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3: 20 horas, 30 minutos.
4: Desde

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1: Un nuevo sistema frontal afectará al norte de Chile, principalmente Atacama, Coquimbo y Antofagasta, provocando lluvias, vientos y posibles tormentas eléctricas. Se pronostican acumulados de hasta 50 milímetros de agua y hasta 80 centímetros de nieve en cordillera. El presidente José Antonio Kast afirmó que la meta de reducir el desempleo al 6,5% se alcanzará hacia el final de su mandato. Señaló que la economía empezará a mejorar a fines de año mediante la reactivación de la construcción y menores trabas regulatorias. Según la última encuesta Cadem, la valoración de la gestión presidencial sube 2 puntos tras cadena nacional, sumado a un creciente apoyo al plan de reconstrucción y un amplio consenso ciudadano en torno a la cartera de seguridad.
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6: 21 horas, 2 minutos.
7: Desde

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0: Muchas gracias.
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1: Una ronda especial de carabineros a nivel nacional dejó 656 detenidos tras realizar casi 34.000 controles preventivos. Durante los operativos se incautaron 23 armas, más de 12 kilos de droga y se recuperaron o sacaron de circulación 90 vehículos. Diputados presentaron un proyecto para exigir cierres de seguridad infantiles en envases de líquidos de vapeo. La iniciativa surge tras un alza del 400% en intoxicaciones, afectando principalmente a menores de 5 años por ingesta o contacto accidental. Chile busca negociar con Estados Unidos la rebaja del arancel del 12,5% impuesto a sus exportaciones, aprovechando la sintonía Cast-Trump y la visita del representante comercial Jeffrey Goetman. El sector político proyecta reducir la tasa al 10% o conseguir exenciones clave.
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1: 22 horas. Desde

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1: 22 horas, 59 minutos. Desde tierra.

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1: 0 horas, 4 minutos. Desde

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1: 0 horas, 59 minutos. Desde tiempo.

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1: 2 de la madrugada. Desde

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1: 3 de la madrugada.

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1: 4 de la madrugada, un minuto.
2: Desde tierra.

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1: 5 de la madrugada, un minuto.
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3: 6 de la mañana.

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2: 6:00 a.m, 31 minutos. Desde

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0: 6 de la mañana, 36 minutos.
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0: 6:49 PM.
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3: Sí, usted es el señor del auto rojo.
4: Ah, pero no me llame señor, llámame Alberto.
3: Está bien, don Alberto.
4: ¿Qué edad tienes?
3: Adivine.
4: ¿Unos 20?
3: No, incluso hay algunos que me echan 25. Solamente tengo 13 años.
4: ¿13 años? Y dime, ¿dónde estudias?
3: Allí.
4: ¿Allí dónde?
3: Allí, pues, en el Liceo de Niñas.
4: ¿En el Liceo de Niñas? Ah, entonces te debe hacer clases el Chino Díaz.
3: Sí.
4: Pues ese fue compañero de curso mío.

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1: Ataques con drones a refinerías en Rusia y Arabia Saudita elevarán los precios del combustible en Chile para el próximo informe de ENAP. Desde Hacienda prevén alzas de 4,5% en gasolinas y 7% en diésel, respaldando no subsidiar estos costos. El gobierno presentó una ley corta que amplía hasta 2040 el calendario de traspaso a los SLEP y flexibiliza requisitos para que municipios con buen desempeño mantengan sus colegios. Esto permitiría a 166 de las 177 comunas pendientes postergar su ingreso. Chile se posicionó entre los 10 países con mayor crecimiento en la recuperación del turismo internacional después de la pandemia, según una medición elaborada por Visual Capitalist a partir de cifras de la Organización para la Cooperación y el Desarrollo Económicos. El país registró un incremento del 33% en la llegada de visitantes extranjeros entre 2019 y 2025.
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3: 7 de la mañana. Un minuto.
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2: 7 de la mañana, 30 minutos.

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5: 7 de la mañana, 59 minutos.
6: Desde

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3: ¿Qué tal? ¿Cómo están? Les saluda Carlos Maturana. Les doy la bienvenida a esta nueva edición de noticias, donde sabremos del proyecto de indultos a carabineros detenidos durante el estallido. Presidente Kast se desmarcó de la iniciativa. Abordar

0: Mauri Morales con la nota.
1: Chile se posicionó entre los 10 países con mayor crecimiento en la recuperación del turismo internacional después de la pandemia. Según una medición elaborada por Visual Capitalist a partir de las cifras de la OCDE, el país registró un incremento del 33% en la llegada de visitantes extranjeros entre 2019 y 2025, ubicándose en el séptimo lugar del ranking global. El margen de crecimiento es explicado por Eduardo Katz, director de Administración en Ecoturismo de la Universidad San Sebastián.
2: La industria turística, para posicionarse, necesita varios elementos, ¿ya? Uno de esos es hacer un trabajo muy específico en los mercados, ¿ya? En donde son nuestros principales visitantes y mercados donde van a ser nuestros potenciales visitantes. Otro elemento también es importante, es ir creciendo en infraestructura y capacidad. Hemos visto en los últimos años un fuerte aumento de los visitantes de Brasil, ¿ya? Y eso está dado por las buenas condiciones de nieve, pero claramente Chile en ese sentido necesita mejorar su infraestructura.
1: Los resultados de competitividad se atribuyen a la mejora en la conectividad aérea, la articulación público-privado en mercados estratégicos y el posicionamiento de la oferta en turismo de naturaleza, aventura, enoturismo y eventos internacionales. El turismo chileno superó el margen de recuperación reportado por potencias turísticas como España con un 16% y Francia con un 12%, ubicándose inmediatamente por debajo de Japón, que se situó en el sexto puesto con un alza del 34%. Ante la evolución de la industria, desde el sector señalaron que la prioridad actual está centrada en elevar la permanencia y el gasto promedio de los visitantes en regiones, en el marco del objetivo estratégico de la industria de alcanzar 8 millones de turistas extranjeros para el año 2030.
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0: El Ejecutivo prepara una reforma al Estatuto Administrativo que busca introducir cambios en el funcionamiento del Estado. La propuesta apunta principalmente a modernizar las normas que regulan el empleo público y entregan mayor flexibilidad a la administración. El ministro de Hacienda, Jorge Quirós, explicó que durante esta semana se conformará una comisión encargada de analizar los cambios.
4: Nosotros estamos empeñados en lograr lo que se llama la consolidación fiscal, o sea, que es lograr equilibrar las cuentas no solo en el corto plazo, sino que a largo plazo de modo estructural. El Estatuto Administrativo tiene larga data, ha cambiado el mundo, han cambiado las circunstancias, se requiere adaptarse a este nuevo entorno. Esta comisión se ha constituido esta semana y va a tener un trabajo de un par de meses hasta llegar a las conclusiones y después tenemos que socializarla del modo más amplio posible. Esperamos que se entreguen antes de fin de año, definitivamente, sí. Yo creo que no alcanzará a estar para el presupuesto, sería apresurado. Esto es algo que requiere algunos cambios más estructurales, pienso yo.
0: La iniciativa no estará lista para la discusión del presupuesto 2027. Según explicó el ministro, la presentación formal del proyecto se concretará durante el próximo año, argumentando que las condiciones actuales hacen necesario revisar las normas vigentes. El titular de Hacienda sostuvo que el objetivo es avanzar hacia una administración pública más eficiente y flexible. La reforma al Estatuto Administrativo será impulsada junto con otras iniciativas económicas que prepara el Ejecutivo. Entre ellas se encuentra una reforma al mercado de capitales, cuya propuesta el gobierno espera socializar durante septiembre.
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0: Chilquint anunció que en las boletas de septiembre aplicará los descuentos compensatorios a los vecinos y vecinas de Valparaíso por los prolongados cortes de electricidad causados por el pasado temporal, medida que el gobernador Rodrigo Mundaca calificó como irrisoria.
3: La región de los lagos.
0: El Consejo Municipal de Puerto Montt aprobó una inversión superior a los 278 millones de pesos para comprar sets de librería destinados a estudiantes de educación básica y media de colegios municipales del DAEM.

0: El sábado 5 de septiembre, la mayor parte del país deberá adelantar sus relojes en 60 minutos, dando así la bienvenida al uso horario de verano. Especialistas entregaron recomendaciones para evitar los efectos de este cambio de horario. Javier Vera nos cuenta más en el siguiente informe.
1: Chile se prepara para dar inicio al horario de verano 2026, que llegará a la mayor parte del país el 5 de septiembre. Para simplificar la transición, los especialistas

0: estas sugieren adaptar paulatinamente la rutina de descanso durante 2 o 3 días previos al cambio, acostándose entre 15 y 30 minutos antes para amortiguar el cansancio que produce la pérdida de una hora de sueño. Habla el doctor Andrés Glasinovic, médico familiar y académico de la Facultad de Medicina de la Universidad de los Andes.
1: Para facilitar la adaptación, se recomiendan seguir medidas claves sobre la higiene del sueño. Primero, mantener un ambiente adecuado para el buen dormir. Por ejemplo, privilegiar una habitación oscura, silenciosa y con temperatura confortable. En segundo lugar, cuidar la alimentación nocturna, evitar estimulantes como cafeína en la noche y no consumir comidas pesadas o abundantes antes de dormir.
0: Según el nuevo decreto que especifica los cambios de horario hasta abril de 2026, el cambio de horario se llevará a cabo en la medianoche del sábado 5 de septiembre, es decir, a las 00 horas. Cuando los relojes marquen las 23:59, deben adelantarse 60 minutos para ir directamente a las 1 del día, del domingo 6 de septiembre. El ajuste está contemplado para la mayor parte de Chile continental, desde la región de Arica y Parinacota hasta la región de Aysén. En el caso del Chile insular, Rapa Nui e Islas Salas y Gómez, el cambio se ejecutará a las 22 horas, hora local, del mismo sábado 5 de septiembre. La región de Magallanes y la Antártica chilena quedarán exentas de esta modificación, manteniendo su horario preferencial de manera continua durante todo el año, debido a sus condiciones geográficas y de luminosidad austral.
2: El presidente José Antonio Kast, en una entrevista realizada en T13 Radio, se desmarcó del proyecto de indultos que fue presentado por el Partido Nacional Libertario en el Congreso.
3: Los indultos que eventualmente se vayan a otorgar van a ser analizados en su mérito caso a caso. Salvo que los parlamentarios planteen algo así, nosotros no hemos planteado nunca en el programa, en ninguna parte, una ley general. Pero puede ser materia de debate parlamentario. Lo que hemos ido recogiendo son varias iniciativas parlamentarias, mociones parlamentarias en distintas áreas, y espero que se pueda separar lo que es la urgencia de la crisis de seguridad por la que venía avanzando Chile.
2: Desde el oficialismo las reacciones están divididas. El senador Cristian Vial manifestó su completo apoyo al proyecto, mientras que el senador Andrés Longton defendió las declaraciones del presidente.
4: Y esto es un tema de convicciones. Yo personalmente, y por eso soy coautor de este proyecto, creo que debemos pensar en esas personas que están sufriendo, que algún día salieron mandatados por el Estado a proteger a la ciudadanía y terminaron con sus vidas destruidas.
5: Parece que no hay que torear al presidente, no hay que presionarlo. Es una atribución discrecional por razones humanitarias que tendrá que sopesar y reflexionar de buena forma el presidente, tomando en consideración no solamente los elementos de fondo de cuándo procede, sino que también el momento político.
2: Las reacciones de la oposición fueron claras, criticando tajantemente al proyecto de indultos presidenciales. Hablan la presidenta del Frente Amplio, Constanza Martínez, y el diputado Jaime Araya.
6: Es que nosotros no tenemos una disposición a hablar en materia de seguridad desde una posición atrincherada, al contrario. Pero acá el que conduce esta política pública del presidente, por lo tanto lo llamamos a la máxima responsabilidad.
7: La Democracia Cristiana presentó un proyecto de ley para poner fin a los indultos presidenciales. Derechamente eso está hoy día ingresado también en la Cámara de Diputados, y realmente creemos que no esta herramienta ya no debería existir ni en un lado ni para otro.
2: Ahora, con las declaraciones del presidente Kast, el Ejecutivo emite una postura concreta. Mientras tanto, las presiones dentro del oficialismo continúan por el apoyo de la iniciativa. Y desde la oposición mantienen su tajante rechazo a eventuales indultos en causas vinculadas al estallido social.

0: Una investigación publicada en The Lancet Global Health posiciona a Chile como uno de los países candidatos para erradicar el cáncer cervicouterino. Esto gracias a la solidez de sus políticas de salud pública, según el informe. De esto nos da cuenta María Belén Araya en el siguiente informe.
1: Según un estudio de investigadores de Francia y Suecia, posiciona a Chile como candidato para la erradicación de cáncer cervicouterino antes del año 2040, situándose en la vanguardia global. Así lo concluye un estudio internacional publicado en la revista The Lancet Global Health. La investigación evaluó la viabilidad real de 175 países para cumplir con la meta de la OMS de eliminar esta patología como problema de salud público previo a 2050. Entre los factores clave analizados se encuentran la capacidad fiscal de los estados, la infraestructura hospitalaria, la gobernanza, la equidad de género y variables socioculturales. El oncólogo y radioterapeuta de Clínica Irán, Francisco Larsen, habla sobre esto.
2: La cobertura de tamizaje debería ser del 80%. Actualmente Chile se encuentra por debajo de esta meta, con últimos reportes que son cercanos más o menos con el 67%. Entonces, en los últimos años se han realizado esfuerzos para mejorar esta cobertura. Sin ir más lejos, MINSAL en octubre del 2025 fijó metas sanitarias para la salud municipal para el 2026, donde se espera que las comunas o establecimientos identifiquen el número de mujeres sin tamizaje vigente para disminuir a lo menos un 30% de la brecha entre la cobertura estimada a diciembre del 2025 y la meta nacional del 80%.
1: Para proyectar el impacto sanitario, el equipo de científicos modeló 4 escenarios globales de respuesta pública: inercia, enfoque en la vacunación, educación y progreso integral. Los resultados posicionan a Australia y Nueva Zelanda como los líderes que lograría la eliminación antes de 2030, mientras que el grupo integrado por Chile, Francia y Suecia alcanzaría este umbral en la década siguiente gracias a la solidez de sus políticas sanitarias. Actualmente, el cáncer cervicouterino reporta cerca de 604.000 nuevos casos y 280.000 muertes al año. En el ámbito local, datos del Departamento de Estadísticas e Información en Salud, DEIS, registran 3.319 decesos en Chile entre los años 2021 y 2025.

0: La intervención de Leonardo DiCaprio amplificó internacionalmente la controversia por el proyecto Los Cóndores Río Diamante, enfrentando las advertencias sobre la conservación de una especie en peligro crítico con los argumentos de Enel sobre integración, seguridad y resiliencia energética. María Belén Araya con los detalles.
1: Leonardo DiCaprio llamó a proteger a la ranita del pehuenche, especie en peligro crítico, ante el proyecto eléctrico Los Cóndores Río Diamante. El actor advirtió que la iniciativa podría afectar su reducido hábitat cordillerano y acercarla aún más a la extinción. La iniciativa de Enel Generación Chile contempla una subestación y una línea de transmisión de aproximadamente 26,7 kilómetros en territorio nacional. Frente a esto, el protagonista del Titanic sostuvo que quedarán menos de 1,000 ejemplares silvestres y pidió modificar el emplazamiento del proyecto sin exigir que sea detenido. El gobierno regional del Maule y sus consejeros regionales ya manifestaron unánimemente su rechazo, citando eventuales impactos en biodiversidad, paisaje y territorio. En él respondió que estos aspectos han sido abordados durante la evaluación ambiental y destacó que la interconexión busca fortalecer la seguridad energética entre Chile y Argentina.
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0: El gobierno regional y la UNAP iniciaron un programa que certificará y entregará kits de trabajo a 160 cuidadores primarios de Malleco, iniciativa que fortalece sus competencias e inserción laboral.
3: La región de Valparaíso.
0: Con el seminario Ciudadanía Creativa, el programa Se Crea la Ligua conmemorará 10 años de trayectoria los días 19 y 20 de agosto en Valparaíso y La Ligua, destacando su impacto educativo en miles de jóvenes.
3: La región de Los Lagos.
0: El Consejo de Monumentos Nacionales y la Municipalidad de Chonchi paralizaron las obras de un mall chino por no cumplir normativas en una zona típica cercana a la patrimonial iglesia local.

0: Los adultos mayores se encuentran con una severa adicción a las redes sociales. Especialistas explican que se debe a la soledad. Ornella Mellado nos cuenta más en el siguiente informe.
1: Las redes sociales no se quedaron únicamente en los públicos más jóvenes. Ahora los adultos mayores están siendo afectados por la adicción a las plataformas digitales. ¿A qué se debe? La adicción está fortalecida por el aislamiento, lo que provoca que empiecen a estimular menos las áreas cognitivas, áreas motrices y empeorar sus hábitos del sueño. La directora de la Escuela de Psicología de la Universidad Gabriela Mistral, Fernanda Orrego, nos entrega más detalles.
2: Bueno, lo primero es que la adicción a redes sociales es algo a lo que estamos expuestos todos independiente de la edad. Hay algunos factores de riesgo que pueden influir en que esta adicción aumente en el adulto mayor. Un factor importante tiene que ver con la soledad, con la falta de rutina, con la ausencia de otras actividades que empieza el día a día a llenarse con el consumo de esto, de este material, de esta información que te entrega las redes sociales.
1: La adicción a las redes sociales no tiene que ver solamente con la salud mental, sino que está involucrado todo el sistema de vida. ¿Cuáles son las señales de la adicción? Fernando Orrego nos lo cuenta.
2: Las señales que mencionan las familias que están observando este fenómeno suele tener que ver con la poca disposición a hacer otras actividades, a invitarlos a hacer, salgamos a caminar, cocinemos juntos, incluso a veces a olvidar una hora médica, porque estar consumiendo material entretenido en redes sociales se vuelve más interesante y empieza a interferir en otros procesos, almuerzo más tarde, me acuesto más tarde o no tengo buenos horarios porque estoy interfiriendo mis rutinas.
1: Según las cifras de un reporte desarrollado por el Observatorio del Envejecimiento para un Chile con Futuro, los adultos mayores cada vez se adaptan a la tecnología. Las empresas, a su vez, lanzan productos adaptados a la tercera edad.
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0: En Purranque avanza la instalación de aerogeneradores para un nuevo parque eólico de la empresa Sany tras concluir el traslado de equipos desde Puerto Montt. Se proyecta que comience a generar energía en octubre. Eso es todo por el momento. Nos encontramos en la siguiente edición de noticias.
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0: 8 de la mañana, 29 minutos.
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0: 8 de la mañana, 31 minutos. 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

Muy buenos días, 8:32 a.m. Estamos arrancando esta nueva edición, de Trajinando la Mañana por Candelaria Radio, la radio que está siempre más cerca de ti. Saludamos a esta hora a nuestras emisoras que nos escuchan en el 106.7 de la frecuencia modulada. Señal que llega para Copiapó y Tierra Amarilla, siendo esta nuestra señal principal. Estamos también en Los Loros y el Valle de Copiapó en el 104.1 FM y también en Caldera y Bahía Inglesa en la 89.1 FM en este caso, Caldera y Bahía Inglesa. Por internet, para Chile y el mundo en fmcandelaria.cl y la aplicación de Candelaria Radio disponible para iPhone y para Android. Hoy día es martes 11 de agosto de 2026. En breve vamos a estar ya con el pronóstico del clima. Sé que muchos están esperando, lógicamente, el pronóstico del clima. Lo vamos a tener en breve. No sin antes también recordarles que pueden ponerse en contacto con Candelaria Radio al más 569-84-54-56-44. Más 569-84-54-56-44. Allí vamos a estar leyendo sus mensajes y, por supuesto, muy atentos a lo que está pasando con el clima acá en la región de Atacama. Recuerden también que ya dijimos lo de la aplicación, ya dijimos lo de las frecuencias, el WhatsApp. Así que creo que estamos listos para arrancar este programa del día de hoy. Lo vamos a estar acompañando, como siempre, hasta las 12:30 con las principales informaciones del día y muy atentos a lo que esté pasando con este frente de mal clima, ¿no? Ahí estaba revisando justamente algunas informaciones. Bueno, Atacama se mantiene en alerta amarilla regional ante arribo de vaguada en altura. Ya vamos a estar revisando eso. Y también, bueno, la suspensión de clases para el día de hoy y mañana. Suspensión de clases se extiende a toda Atacama ante las precipitaciones previstas para hoy y mañana. Pero en breve vamos a estar ya con eso. Por ahora vamos a ir con la portada musical y de ahí vamos al pronóstico del tiempo.

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1: 8 de la mañana, 38 minutos.
2: Comenzamos rápidamente a revisar el pronóstico del tiempo para el día de hoy. Pronóstico del tiempo que, como siempre, llega por cortesía de la Dirección Meteorológica de Chile. Comenzamos en este caso revisando El Salvador. Nos vamos al norte de la región de Atacama. Para el día de hoy en El Salvador, la mañana se presenta con nublado y chubascos. La máxima para hoy en El Salvador se espera que sea de 20 grados. Por la tarde, cubierto, chubascos y probable tormenta eléctrica, con viento entre 25 y 40 kilómetros por hora. Para la noche, cielos cubierto y chubascos en El Salvador, máxima 20 grados. Y para mañana miércoles 12, vamos a hacer un extendido, para mañana miércoles 12 la mínima será de 8, la máxima de 16, con lluvia durante todo el día.

Nos vamos a Chañaral ahora para contarles que en Chañaral el día de hoy, martes 11, habrá una temperatura máxima de 17 grados. La mañana se presenta con cielos nublados, chubascos y probable tormenta eléctrica. Para la tarde, cubierto, lluvia y probable tormenta eléctrica. Y en la noche, cubierto, cielos cubiertos con nubes en este caso, y lluvia. La máxima 17 grados para hoy, martes 11 de agosto. La temperatura para mañana, el extendido para mañana, será miércoles 12, mínima de 13, máxima de 16 grados, en este caso con lluvias gran parte del día.

Caldera, a esta hora, en este caso para el día de hoy, tendrá una máxima de 18 grados. La mañana se presenta con cielos nublados, variando a cubierto y probable tormenta eléctrica. Para la tarde, cubierto, lluvia y probable tormenta eléctrica con vientos que rondarán entre los 25 y 40 kilómetros por hora. En la noche, cielos cubiertos y lluvia en Caldera, máxima de 18. Esto es para el día de hoy. Para el día de mañana, miércoles 12, se espera una mínima de 14 y una máxima de 19, con lluvia gran parte del día.

Nos vamos al Huasco ahora para contarles que en el Huasco, en este caso, tendremos en este caso una temperatura máxima el día de hoy de 16 grados. La mañana se presenta en este caso con cielos nublados. Para la tarde, nublado y chubascos en el Huasco. Luego en la noche, cielos nublados y chubascos, máxima de 16 grados para el día de hoy. El extendido para el miércoles 12 indica mínima de 10 o máxima de 16 para el día de mañana, miércoles 12. Con lluvia gran parte del día, en este caso en el Huasco. Llegamos al extremo sur, en este caso de la región de Atacama, hablamos de Vallenar, que el día de hoy tiene una temperatura máxima de 21 grados. La mañana se presenta con cielos nublados. Por la tarde, nublado y chubascos. Y en la noche, cielos nublados y chubascos, máxima de 21. Para mañana miércoles 12, la mínima será de 10, la máxima será de 19, con cielos lluviosos todo el día.

Vámonos a Freirina ahora y les contamos rápidamente que en Freirina para el día de hoy, martes 11, la temperatura máxima será de 19 grados. La mañana se presenta con cielos nublados, ya por la tarde, esto es pasado el mediodía, nublado y chubascos. Y en la noche, esto es a contar de las 6 de la tarde, se mantiene este pronóstico de nublado y chubascos, máxima de 19 grados. Para el día de mañana, miércoles 12, se espera una mínima de 9 grados y una máxima de 19, con cielos lluviosos gran parte del día.

Y llegamos a la capital regional, en este caso hablamos de Copiapó, que el día de hoy tendrá una temperatura máxima de 20 grados. La mañana se presenta con cielos nublados a esta hora, variando a cubierto, chubascos y probable tormenta eléctrica. Ya por la tarde, cielos cubiertos y lluvia con tormenta, lluvia y probable tormenta eléctrica con viento entre 25 y 40 kilómetros por hora. En la noche, cielos cubiertos y lluvia, máxima de 20 grados. El extendido indica que para mañana miércoles 12 tendremos una temperatura mínima de 13 grados y una máxima de 19, con cielos lluviosos durante todo el día aquí en Copiapó. Este fue el pronóstico que nos entregó la Dirección Meteorológica de Chile. Faltan 15 minutos para las 9.

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1: 8 de la mañana, 50 minutos.
2: Solamente 10 minutos nos separan de las 9 de la mañana. Vamos a hacer una sección de efemérides antes de pasar a las informaciones para el día de hoy. Vamos rápidamente y les contamos que vamos a comenzar con tecnología e informática, porque un día como hoy de 1950 nace Steve Wozniak. En California nace el ingeniero en computadoras y filántropo, cofundador de Apple junto con Steve Jobs. Wozniak fue el cerebro técnico detrás del diseño de las computadoras Apple I y Apple II, las cuales revolucionaron la informática personal al popularizar, en este caso, las microcomputadoras con gráficos e interfaces asequibles. Nos vamos al mundo de la música, nos vamos hasta el año 1943, donde nace Jim Calais, un día como hoy. Nace el bajista canadiense y miembro fundador de la influyente banda de rock The West Who, la agrupación dejó una marca, en este caso, indeleble en el rock de fines de los 60 y principios de los 70. Con clásicos potentes como American Woman y No Time. Nos vamos hasta el año 1990, la sonda Magallanes llega a Venus. La nave espacial de la NASA entra en órbita alrededor de Venus durante 4 años, utilizó un radar de apertura sintética de alta precisión para atravesar la densa atmósfera del planeta y lograr mapear el 98% de su superficie con un detalle geológico sin precedentes. Esto ocurría un día como hoy de 1990. Vámonos a nuestro país ahora y nos vamos hasta el año 1964, cuando se crea la Empresa Nacional de Telecomunicaciones, conocida por sus siglas Entel. Bajo el gobierno de don Jorge Alessandri, se crea Entel para dotar al país de una infraestructura de telecomunicaciones sólida y moderna. Su fundación fue clave para interconectar el territorio nacional, todo esto tras el terremoto de 1960, y sentó las bases para las redes terrestres y de microondas en el país. Y un dato curioso, nos vamos hasta el año 1937, retrocederemos en el tiempo. En Estados Unidos se liquida formalmente la empresa constructora del famoso dirigible Hindenburg, marcando el cierre definitivo de la era de las grandes aeronaves rígidas de pasajeros para dar paso al dominio total de la aviación comercial moderna impulsada por motores de combustión y reacción. Esas son las efemérides para el día de hoy que siempre repasamos aquí en Trajinando la Mañana. 8 de la mañana ya con 54 minutos. Nos vamos a la tanda.

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1: La Tesorería General de la República registró 1.491 embargos por deudas del crédito con aval del Estado entre abril y junio. Aunque se fijó el piso en rentas desde 3.500.000 pesos, 103 afectados ganaban menos de ese tramo, perjudicados por desactualización de datos e inembargabilidad no aplicada. El CERNAC comenzó el pago de 45.030 pesos por menor del programa Control Niño Sano como indemnización por la colusión de farmacias Ahumada entre 2007 y 2008. La medida beneficia a familias vulnerables y se paga mediante el Instituto de Previsión Social. Estados Unidos alertó a Chile sobre ciberataques contra telecomunicaciones como Entel, Movistar y Telmex, atribuidos al grupo chino Lilac Typhoon. La Fiscalía investiga sabotaje informático mediante troyanos de espionaje remoto, recomendando aplicar urgentes protocolos y parches de seguridad.
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2: 9 de la mañana, un minuto.
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1: Nueve de la mañana con 12 minutos, estamos de vuelta aquí en el Trajinando la Mañana de Candelaria Radio. Vamos a comenzar a revisar informaciones a esta hora, claro, producto de esta contingencia climática que se está viviendo acá en la región de Atacama. Contarles que Atacama se mantiene de momento, según las últimas informaciones que manejamos, se mantiene en alerta amarilla regional, esto es ante arribo de vaguada en altura. La Dirección Regional del Servicio Nacional de Prevención y Respuesta ante Desastres, SENAPRED, en coordinación con la Delegación Presidencial Regional de Atacama, mantiene vigente la alerta amarilla regional ante el inminente arribo de un evento meteorológico de alta complejidad. Las autoridades locales han activado los comités de emergencia COGRID a escala regional, provincial y comunal, con el fin de desplegar un monitoreo constante sobre los puntos de mayor, en este caso, vulnerabilidad. De acuerdo con los pronósticos emitidos por la Dirección Meteorológica de Chile, el evento meteorológico se caracteriza, en este caso, por la presencia de precipitaciones intensas con isoterma cero alta, la cual se ubicará entre los 3.300 y 4.100 metros, esto sobre el nivel del mar, durante las jornadas de martes 11 y miércoles 12 de agosto. Esta elevación de la temperatura provocará precipitaciones líquidas en sectores altos, donde habitualmente cae nieve, incrementando considerablemente el escurrimiento de agua en la precordillera y cordillera. En términos de montos acumulados, la Dirección Meteorológica de Chile estima precipitaciones de 40 a 60 milímetros diarios para la precordillera, mientras que para el litoral, la cordillera de la costa, los valles intermedios y la pampa se pronostican entre 10 y 20 milímetros. Paralelamente, en la cordillera se aguardan nevadas de entre 40 y 60 centímetros, junto a rachas de viento moderado a fuerte que alcanzarán intensidades de 70 a 90 kilómetros por hora, extendiéndose hasta la noche del viernes 14 de agosto. El informe añade la posibilidad de tormentas eléctricas desde la tarde del lunes 10 hasta la noche del miércoles 12 en todo el territorio regional. Ante este escenario pluviométrico, ahí sí, perdón, me costó la palabra, el Servicio Nacional de Geología y Minería, Cernageomin, advirtió que la posibilidad de ocurrencia de remociones en masa, tales como aluviones, o sea, flujos de detritos y derrumbes, es muy alta en zonas de precordillera, valles precordilleranos y cordillera, alta en cordillera de la costa y pampa y moderada en el litoral. Frente al riesgo de crecidas repentinas de ríos y quebradas, los organismos de emergencia instan a la población a tomar resguardos esenciales. Entre las recomendaciones entregadas destacan asegurar las techumbres de las viviendas, realizar poda preventiva de árboles, no realizar actividades al aire libre durante tormentas eléctricas y evitar acompañar o pernoctar cerca de cauces de agua que puedan activarse de manera súbita. Claro, aquí leí mal, dice, y evitar acampar.

ocupar OPEC Nortar cerca de cauces de agua que puedan activarse de manera súbita. Así que, bueno, estamos muy atentos a esta posible emergencia climática, ¿no? Acá en la región de Atacama, mirando muy atentamente el cielo y viendo que todo marche con cierta normalidad o dentro de los pronósticos entregados a esta hora. 9 de la mañana con 9 minutos. Continuamos con la música aquí en Trajinando la Mañana.

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0: 9:16 y volvemos aquí al Trajinando la Mañana, aquí en Candelaria Radio, muy atentos a todo lo que está pasando con el clima. Contarles a esta hora que autoridades refuerzan prevención ante nuevo sistema frontal en Atacama. Las autoridades regionales reforzaron las medidas preventivas ante un nuevo sistema frontal que afectará a Atacama este día martes y miércoles, con especial preocupación por las zonas precordilleranas. La delegada presidencial regional, Sofía Cid Bersalovich, señaló que ya se trabaja en la limpieza de ríos y quebradas, además de la preparación de albergues y la identificación de sectores donde podrían realizarse evacuaciones preventivas. Así declaraba entonces la autoridad regional.
1: Después de las lluvias que tuvimos, sabiendo los sectores de las personas que quedan aisladas, es invitarlos a una evacuación preventiva. Sabemos que depende mucho de ellos, muchas personas no quieren retirarse del lugar, pero también al tener esos lugares identificados nos va a permitir entregarles provisiones y que estén preparados y en lugares seguros. Hacer un llamado a la ciudadanía, por supuesto, al autocuidado, a prepararse también. Nosotros como región hemos vivido eventos complejos en términos de lluvia, así que sabemos cómo hacerlo. Informarse por los medios establecidos y también en redes sociales que sean oficiales, ya sea Seremía, servicios públicos, medios de prensa acreditados, porque también hay que evitar el pánico, el susto, y también muchas veces se comparten videos o notas antiguas y la gente se preocupa más de la cuenta, así que por favor, eso es importante también.
0: La autoridad también llamó a la comunidad a informarse, obviamente a través de los canales oficiales, como lo escuchábamos, y evitar compartir registros o información de eventos anteriores. Uno de los principales focos de preocupación está en Alto del Carmen y Tierra Amarilla. En este caso, el jefe de la Defensa Nacional para las provincias de Huasco y Tierra Amarilla, el general Claudio Paredes, confirmó el despliegue de personal militar en ambas comunas.
2: Principalmente queremos llamar a todos aquellos que viven en sectores que son complejidad, principalmente sectores de las quebradas, que hagan las evacuaciones preventivas a los albergues que van a estar habilitados, principalmente para resguardar la vida humana. Acá nuestra principal preocupación es justamente las personas que viven en esos sectores que sabemos que son inundables, que son de cuidado, por ende el llamado es la precaución.
0: Desde el Ministerio de Obras Públicas, en tanto se mantiene la maquinaria desplegada en distintos puntos, especialmente en la provincia del Huasco. La Seremi del MOP, Paula Guerrero Saro, explicó que el objetivo es responder rápidamente ante eventuales cortes de caminos.
3: El Ministerio de Obras Públicas ha activado todos los planes de emergencia a través de la Dirección de Vialidad, la Dirección de Obras Hidráulicas y la Dirección General de Aguas. Estamos desplegados desde el anterior sistema frontal en el territorio, en la provincia del Huasco principalmente, y también un despliegue provincial en Tierra Amarilla. Tenemos alta probabilidad de que los caminos se corten y por eso tenemos máquinas desplegadas abajo del valle y sobre el valle para que en efecto hayan sectores que nos preocupan como el Terrón, las placetas, el tránsito en el otro valle y San Félix también en el sector de la Vega.
0: Las autoridades reiteraron el llamado al autocuidado y a atender, en este caso, oportunamente las instrucciones de evacuación que puedan emitirse durante el desarrollo del sistema frontal. Importante la información que estamos compartiendo a esta hora de la mañana aquí en el Trajinando de la Mañana. Por supuesto, muy atentos a este sistema frontal que ya debería estar en este caso ya atacando, atacando a la región, o afectando, mejor dicho, usemos otra palabra más suave, ¿no? Afectando a la región de Atacama, y que, bueno, esperamos, Dios mediante, no ocurra nada complicado. 9:20 a.m.

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3: 9:31.
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5: Tengan todos muy buenos días y saludos cordiales desde nuestros estudios centrales aquí en Candelaria Radio. Damos paso a un informativo de tronaduras para el día de hoy, informativo que, como siempre, llega por cortesía de las empresas mineras de la comuna, quienes nos han hecho llegar hasta nuestros estudios centrales el horario de tronaduras de sus respectivas operaciones. Comenzamos este informativo revisando la información que nos envía. Sociedad Punta de Cobre, Sociedad Anónima Pucobre, para sus cuatro operaciones que son Mina Punta de Cobre, Mina Manto de Cobre, Mina Granate y Mina Tránsito. En Mina Punta de Cobre, el día de hoy, se realizaron tronaduras de producción. Estas tronaduras se realizaron en jornada matinal de 7:30 a 8:00 a.m. Reiteramos, hoy Mina Punta de Cobre realizó tronadura de producción. Estas tronaduras se realizaron en la jornada matinal, esto es de 7:30 a 8:00 a.m. En tanto, Mina Manto de Cobre, Mina Granate y Mina Tránsito para el día de hoy no presentan tronaduras de producción. Informa Sociedad Punta de Cobre, Sociedad Anónima, por intermedio de su gerencia de operaciones de minas. Vamos ahora con la información que nos envía Sociedad Contractual Minera Carola. Para su operación principal, Mina Carola se indica que hoy, martes 11 de agosto del año 2026, en jornada matinal, esto es de 7:30 a 8:00 a.m., no se realizaron tronaduras de producción en Mina Carola. Informa Sociedad Contractual Minera Carola por intermedio de su Departamento de Perforación y Tronadura perteneciente a la Superintendencia de Ingeniería. Y cerramos este informativo con Sociedad Contractual Minera Atacama Cosán, que indica que el día de hoy, 11 de agosto del presente año, en jornada matinal, esto es de 8 a 8 y media de la mañana, no se realizaron tronaduras de producción en las operaciones principales de Atacama Cosán. Informa Sociedad Contractual Minera Atacama Cosán por intermedio de su Gerencia de Operaciones, División Minas.

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0: 9 de la mañana con 35 minutos, Candelaria Radio, siempre más cerca de ti. A esta hora, por supuesto, revisando las principales informaciones que nos llegan hasta nuestra mesa de trabajo, producto de este frente de mal clima, ¿no?, que está afectando a la región de Atacama. Contarles que la Compañía General de Electricidad insta a los usuarios electrodependientes a contestar llamadas y mensajes para actualizar previo a lluvias en Atacama. La empresa CGE, la Compañía General de Electricidad, desplegó un conjunto de medidas preventivas ante el pronóstico de un evento meteorológico que afectará a diversos sectores de la región de Atacama durante las próximas horas, en este caso. La contingencia fue advertida previamente por los canales oficiales del Servicio Nacional de Prevención y Respuesta ante Desastres, SENAPRED, y difundida a través de los medios de comunicación locales, lo que motivó la activación de planes de contingencia destinados a resguardar la continuidad del suministro eléctrico. Para detallar las acciones preparatorias emprendidas por la distribuidora y abordar la situación de los usuarios con requerimientos médicos especiales, el gerente zonal norte de CGE, Héctor Opaso, se refirió al escenario climático y a las gestiones que mantiene en marcha la compañía.
1: En los próximos días enfrentaremos un frente climático que afectará a gran parte de la región. Como compañía nos estamos preparando para ello con los planes preventivos, reforzamiento de brigadas, ¿no es cierto?, como también instalación de generadores en puntos estratégicos de la región, pero en esta oportunidad necesitamos hacer un llamado a todos los clientes que tienen la condición de electrodependiente para que puedan contestarnos el WhatsApp o los llamados telefónicos que hemos estado realizando para poder informar de esta condición y saber si requieren algún apoyo de parte nuestra.
0: Frente a la inminencia del temporal, la empresa ha dispuesto un monitoreo constante en sus redes de distribución y el despliegue preventivo de cuadrillas técnicas en terreno para atender de manera expedita eventuales cortes de energía. No obstante, la principal preocupación en este caso operativa radica en aquellos pacientes que dependen de equipamiento eléctrico para la preservación de su salud. La CGE, la Compañía General de Electricidad, se encuentra ejecutando un catastro directo de dichos usuarios para asegurar la entrega de soporte técnico o respaldo energético oportuno antes de la llegada de las precipitaciones. Respecto de los canales habilitados y la urgencia de establecer contacto directo con los pacientes o sus familiares antes del inicio de las lluvias, el gerente zonal norte de CGE, Héctor Opaso, enfatizó la importancia de la comunicación expedita con la empresa.
1: Lo prioritario en este minuto y el llamado urgente que hacemos es que si es que no nos han contestado el WhatsApp o no los hemos llamado por teléfono, se puedan poner en contacto a la línea 800-203-180 con el objeto de prestarles todo el apoyo que sea necesario para enfrentar este frente antes de que llegue, ¿no es cierto?, que a priori vendría llegando el día de mañana por la tarde.
0: Con la activación de estas medidas, la compañía busca mitigar los posibles efectos o impactos que las condiciones meteorológicas desfavorables puedan generar en la infraestructura eléctrica regional. Las autoridades y la empresa privada reiteraron la importancia de mantener la prevención y el autocuidado, recordando a la comunidad que la línea telefónica gratuita se mantendrá operativa de forma permanente durante el desarrollo del fenómeno climático. Así que ya lo saben, ahí ingresen a los canales de atención de la Compañía General de Electricidad, quienes tengan pacientes electrodependientes en sus hogares. La compañía está instando a los usuarios de este servicio de electrodependientes a contestar las llamadas y mensajes para actualizar el registro previo a lluvias en Atacama. Es importante que se mantengan en contacto. Así que CGE.cl y también ahí el número también que dio en este caso el gerente zonal Héctor Opaso. Son ya las 9 de la mañana con 40 minutos. Faltan 20 minutos para las 10.

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Son ya las 9 de la mañana con 47 minutos. Candelaria Radio, siempre más cerca de ti, siguiendo minuto a minuto lo que es este frente de mal clima, ¿no?, que está afectando a la región de Atacama. Nuestro sitio web fmcandelaria.cl ya está completamente actualizado ya para presentarles algunas informaciones también respecto a esta situación. A ver, la última información que ha salido desde Meteo Chile, que es la Dirección Meteorológica de Chile, indica lo siguiente. Esto es lo último, lo más reciente, lo que salió hace pocos minutos atrás, indica: Meteo Chile emite alerta meteorológica por tormentas eléctricas con chubascos aislados entre el litoral y la precordillera de Atacama. El reporte de la Dirección Meteorológica de Chile advierte sobre la ocurrencia del fenómeno durante la mañana y la tarde de este martes 11 de agosto. Esto es asociado al paso de una vaguada en altura. La Dirección Meteorológica de Chile emitió la alerta meteorológica AA131/2026, advirtiendo sobre el desarrollo de tormentas eléctricas en un amplio sector de la región de Atacama. El fenómeno afectará al territorio comprendido desde la zona del litoral hasta la precordillera regional. De acuerdo con la información oficial emitida a las 8 de la mañana con 33 minutos de este martes 11 de agosto, la condición estará vigente a partir de mañana y se mantendrá hasta la tarde de hoy. Según detalla el organismo técnico, el evento responde a la presencia de una vaguada en altura y la actividad eléctrica se registrará asociada a chubascos aislados en distintos puntos del área bajo alerta. Al haber sido catalogado en nivel de alerta, la Dirección Meteorológica de Chile precisó que se pronostican eventos climáticos con un grado de severidad fuerte y con probabilidad de generar riesgos en la seguridad de las personas. Ante esta situación, se hace un llamado a la comunidad a mantenerse informada sobre la evolución del tiempo, atender a las instrucciones de las autoridades y evitar acciones de riesgo en zonas expuestas. Lo destacábamos al inicio del programa, justamente esto de, por ejemplo, acampar o quedarse cerca de quebradas que se pueden activar, es una situación peligrosa, y también estar atentos, ¿no?, a las quebradas, ¿no?, por supuesto, a cómo se va moviendo el cielo, también cómo va avanzando o amainando la lluvia. Son ya las 9 de la mañana con 50 minutos. Candelaria Radio acompañándoles y siempre más cerca de todos ustedes.

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1: Una investigación publicada en The Lancet Global Health posiciona a Chile como uno de los países candidatos para erradicar el cáncer cervicouterino, junto a naciones desarrolladas como Francia y Suecia, gracias a la solidez de sus políticas de salud pública. La Unión Europea de Radiodifusión lanzó la guía Raising the Bar en el Europeo de Atletismo de Birmingham. El manual busca evitar planos sexualizados, enfoques bajos y repeticiones morbosas, promoviendo una cobertura que respete la dignidad de las deportistas. El gobierno prepara una reforma al estatuto administrativo para modernizar el empleo público y reducir la rigidez del sistema. Una comisión comenzará a trabajar esta semana y entregará sus conclusiones en los próximos meses. El proyecto sería presentado durante el próximo año.
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5: 10 de la mañana, 4 minutos. Desde

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Ya, ahora sí. Algo se había desconectado acá, pero ya estamos de vuelta para seguir acompañándoles con el Trajinando la Mañana de Candelaria Radio. Ahí sí estamos perfecto. Ok. Bien, vamos a continuar entonces revisando informaciones a esta hora, informaciones locales, muy atentos a lo que está pasando en el cielo de nuestra región, producto de este frente de mal clima que estamos viviendo aquí en la región de Atacama. Informaciones que están en nuestro sitio web fmcandelaria.cl, información importante a esta hora de la mañana que les entregamos porque el Mineduc de

la suspensión de clases en la región de Atacama para este martes 11 y miércoles 12 de agosto. La medida dictada por la autoridad educativa abarca a todos los establecimientos públicos y privados de las 9 comunas de la región, contemplando los niveles de educación parvularia, básica y media. El Ministerio de Educación, el Mineduc, confirmó la suspensión total de las actividades escolares en la región de Atacama. Esto para las jornadas de este martes 11 y miércoles 12 de agosto, en el marco de las acciones de resguardo por la contingencia meteorológica que afecta a la zona. De acuerdo con la información oficial emitida por la cartera, la determinación aplica de forma transversal para recintos educativos públicos, particulares, subvencionados y particulares pagados. La suspensión del servicio educativo contempla la totalidad de las etapas formativas. Hablamos de educación parvularia, jardines infantiles y salas cuna, enseñanza básica, enseñanza media. Desde el gobierno señalaron que la disposición busca proteger la seguridad e integridad de estudiantes, docentes, asistentes de la educación y familias ante las precipitaciones y vientos pronosticados. Para consultas adicionales e información detallada sobre el desarrollo de la medida, las autoridades llamaron a la comunidad a revisar el sitio web del organismo en mineduc.cl. Bueno, ya lo saben entonces, para el día de hoy, que obviamente esto se informó también el día de ayer, y para el día de mañana, miércoles, en este caso 12 de agosto, clases suspendidas en la región de Atacama, tanto para educación parvularia, y jardines infantiles y sala cuna, enseñanza básica y también la enseñanza media. Candelaria Radio, siempre con las informaciones a esta hora de la mañana, en el Trajinando la Mañana.

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1: Desde la mañana con 17 minutos, regresamos aquí al Trajinando la Mañana por Candelaria Radio, la radio que está siempre más cerca de ti. A esta hora de la mañana compartiendo informaciones que están en nuestro sitio web fmcandelaria.cl. Contarles esta información también muy importante, atención para quienes tienen familiares, pacientes, ¿no? En este caso, Internacional de Copiapó. Hospital Regional de Copiapó restringirá visitas y pide un buen uso de las urgencias ante evento. El recinto mantendrá su funcionamiento operativo este martes 11 de agosto, pero acortará las visitas a la torre de hospitalización y las suspenderá por completo el miércoles 12. Además, llamaron a acudir al servicio de urgencia únicamente en casos de gravedad o riesgo vital. Ante el anuncio del sistema frontal con precipitaciones que afectará a la región de Atacama, la dirección del Hospital Regional de Copiapó, San José del Carmen, emitió un comunicado para dar a conocer las medidas operativas adoptadas para las próximas jornadas. Desde la institución confirmaron que el hospital mantendrá su atención y funcionamiento en general durante este martes 11 de aplicará ajustes preventivos en el régimen de visitas a pacientes. A ver, aquí está la modificación en el horario de visitas. Dice, como medida de resguardo frente al desarrollo de la contingencia climática, el incurre de hospitalización operará bajo el siguiente esquema. Para hoy, martes 11 de agosto, el horario reducido de visitas, el cual estará disponible únicamente entre las 12 y las 17 horas. Miércoles 12 de agosto, suspensión total de las visitas a pacientes hospitalizados. Bueno, desde la dirección del recinto aclararon que estas disposiciones se irán evaluando continuamente de acuerdo con la evolución del estado del tiempo. Llamado al uso responsable de la urgencia y teléfonos de contacto, bueno, junto con ratificar la operatividad de sus, hizo un enfático llamado a la población a realizar un uso consciente de la red asistencial, acudiendo al servicio de urgencia exclusivamente en casos de gravedad o incompatibilidad vital. Asimismo, para resolver dudas o realizar consultas respecto a atenciones y pacientes, el recinto dispuso los siguientes números telefónicos fijos para la comunidad. Presta atención porque los voy a leer, son cuatro números. El primero es el 522-46-7000. El segundo es el 522-46-7391. El tercero es 522-46-56. Y el tercer número telefónico es el 522-46-5462. Recuerde que esta información también está en nuestro sitio web fmcandelaria.cl. Usted ingresa allí y directamente va a tener los números telefónicos para así usted los puede copiar de una manera más simple. Finalmente, recalcar que las autoridades del Hospital del Carmen instaron a la ciudadanía a reforzar las acciones de autocuidado durante las lluvias y a seguir el desarrollo de la contingencia a través de plataformas oficiales del establecimiento. Información importante entonces para quienes tengan familiares, ¿no? Personas, seres queridos en el Hospital Regional de Copiapó. En este caso, importante esta información, se modifica el horario de visitas al hospital, quedando el día de hoy de 12 a 17 horas y para mañana directamente no habrá atención, o sea, no habrá visitas a pacientes hospitalizados, no se podrá visitar a nadie. Esto producto del frente climático que afecta a la zona.

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7: 10 de la mañana, 29 minutos.
8: 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En conformidad con el acuerdo suscrito con la comunidad de Tierra Amarilla y las autoridades.
9: Tenga todos muy buenos días y saludos cordiales desde nuestros estudios centrales aquí en Candelaria Radio. Damos paso a un informativo de tronaduras para el día de hoy, informativo que, como siempre, llega por cortesía de las empresas mineras de la comuna, quienes nos han hecho llegar el horario de tronaduras de sus respectivas operaciones. Comenzamos este informativo revisando la información que nos envía. Sociedad Punta de Cobre, Sociedad Anónima Pucobre, para sus cuatro operaciones que son Mina Punta de Cobre, Mina Manto de Cobre, Mina Granate y Mina Tránsito. El día de hoy, Mina Punta de Cobre tendrá doble jornada de tronadura de producción. La primera jornada será en el horario de 13:30 a 14 horas, mientras que la segunda jornada será en el horario de 19:30 a 20 horas. Repetimos, reiteramos, hoy Mina Punta de Cobre tendrá doble tronadura de producción. Estas tronaduras se realizarán en su primera jornada, ¿no? En la primera parte, serán en el horario de 13:30 a 14 horas. En tanto, la segunda tronadura se realizará en el horario de 19:30 a 20 horas. En tanto, Mina Manto de Cobre, Mina Granate y Mina Tránsito para el día de hoy no presentan tronadura de producción. informa Sociedad Punta de Cobre, Sociedad Anónima Pucobre, por intermedio de su gerencia de operaciones de minas. Vamos ahora con la información que nos envía Sociedad Contractual Minera Carola, que informa que el día de hoy, martes 11 de agosto del presente año, en jornada matinal de 7 y media a 8 de la mañana, su operación principal, Mina Carola, no realizó tronadura de producción. Informa el Departamento de Perforación y Tronadura de la Superintendencia de Ingeniería de Sociedad Contractual Minera Carola. Y cerramos este informativo con Sociedad Contractual Minera Atacama Cosán, que indica que el día de hoy, 11 de agosto del presente año, en jornada matinal de 8 a 8 y media de la mañana, las operaciones principales de Sociedad Contractual Minera Atacama Cosán no realizaron tronaduras de producción. Informa Sociedad Contractual Minera Atacama Cosán por intermedio de su gerencia de operaciones, División Mina.

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0: 10 de la mañana con 33 minutos, Candelaria Radio, siempre más cerca de ti. Bueno, contarles a esta hora más información. Entregamos en este minuto, a ver qué tenemos para contarles. Miren, podemos ir con esta información que tenemos aquí en portada. Si me dan un minuto para hacer algunas configuraciones internas acá, lo presentamos de la mejor manera posible. A ver, bueno, mientras tanto los invitamos a escribirnos a nuestro WhatsApp, el más 569-84-54-56-44. Más 569-84-54-56-44. Ese es nuestro WhatsApp Candelaria, disponible para todos nuestros auditores. Bien, si me dan otros minutitos, ya lo estamos ahí arreglando y configurando para presentarlo como corresponde esta información. Aquí está. Delegada Sofía Cid informa el despliegue regional, coordinación territorial y medidas preventivas ante el evento meteorológico. La autoridad regional confirmó la instalación de un puesto de mando unificado, el despliegue de seremis de enlace en las 9 comunas de Atacama y la habilitación de albergues preventivos a la comunidad a no acercarse a los cauces ni a las quebradas. Bueno, la delegada presidencial regional, Sofía Cid, la delegada presidencial regional de Atacama, informó que el gobierno mantiene un despliegue preventivo en toda la región con un puesto de mando instalado en la delegación presidencial para coordinar el trabajo y de orden, los seremis sectoriales y los municipios. La autoridad señaló que se dispuso la presencia de seremis y profesionales de enlace de las 9 comunas de Atacama. Esto con el objetivo de mantener una coordinación directa con los alcaldes y sus equipos. A esto se suma el trabajo previo de limpieza de ríos, quebradas, coordinado, el cual está coordinado con la seremi de Obras Públicas, Paula Guerrero, y el seremi del Mimbu, Max Barrio Nuevo. En este caso, Cid aseguró, o agregó, mejor dicho, que los equipos regionales se encuentran distribuidos en Caldera, Tierra Amarilla, Alto del Carmen, Vallenar, Huasco, Freirina, Diego de Almagro, Chañaral y Copiapó, reforzando de esta manera la coordinación local y el monitoreo en cada territorio. Tenemos las palabras justamente de la delegada, a ver si las podemos escuchar.
1: Delegada, cuéntenos cuáles son las coordinaciones que se han estado llevando a cabo y cuáles son los pasos a seguir durante este efecto meteorológico.
2: Bueno, primero que nada, decirles que hemos estado en terreno, como hemos pedido el presidente José Antonio Kast, y también, por supuesto, coordinado desde la delegación. Aquí vamos a tener nuestro puesto de mando con enlaces con las Fuerzas Armadas y de Orden. Y también hemos distribuido seremis en las 9 comunas de la región para que sean nuestros enlaces con los alcaldes. Por supuesto, anteriormente a esto hemos estado trabajando en limpieza de ríos y quebradas, ahí muy acompañados y asesorados también por la seremi de Obras Públicas, Paula Guerrero, y por el seremi del Mimbu, Max Barrio Nuevo. También contarles que ya se encuentra en Caldera la seremi del Deporte, Isis Martínez, en Tierra Amarilla el seremi de Medio Ambiente, David Olivares, Alto del Carmen, Fernando Flores, que hoy día ya se traslada a esa comuna, en Vallenar la seremi del Trabajo, Cristina Barago, en Huasco y Freirina la seremi de Ciencia, Caterin Pino, y por supuesto en la provincia de Chañaral tenemos a Carolina Ganga, seremi de Justicia, y en Chañaral está la profesional de la seremía de Economía, Daniela Gallegos, en Copiapó la encargada de Subdere, Paula García. Sí, estamos distribuidos por toda la región de Atacama, como lo hicimos en la vez anterior, y por supuesto también hacer un llamado a la ciudadanía al autocuidado, porque eran en las riberas del río, los que consideren o que estén ubicados en sectores que puedan mojarse, tener problemas en su vivienda. Los municipios están activando los albergues para que lo puedan hacer en forma voluntaria y también, bueno, bajo la necesidad de tener que irse a un albergue.
0: Bueno, ahí escuchábamos justamente a las a la delegada presidencial, Sofía Cid, que por supuesto ahí entregaba más detalles de esta de este frente de mal clima, ¿no?, que estamos viviendo acá en la región de Atacama, y por supuesto cómo la delegación presidencial se prepara justamente para por supuesto, en este caso, presentar, digamos, o más que presentar, mejor dicho, estar preparados para justamente este frente de mal clima, con toda la preparación, todo el equipo desplegado, todos los seremis desplegados en cada una de las comunas. Así que eso es una buena noticia, prepararse con anticipación ante esta realidad que nos azota, nos golpea, ¿no?, que es este frente de mal clima. 10 de la mañana con 39 minutos, somos Candelaria Radio, estamos más cerca de ti. Escuchamos a esta hora al señor Miguel Mateos, que nos canta Lola.

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0: 10 de la mañana con 50 minutos. Te amaré. Ahí escuchábamos a la talentosa, tremenda Laura Pausini aquí en Trajinando la Mañana de Candelaria Radio. Bien, contarles que autoridades refuerzan la coordinación preventiva, esto obviamente ante el evento meteorológico que estamos viviendo acá en la región de Atacama. La Seremi de Transportes y Telecomunicaciones activó un plan de contingencia que incluye rutas alternativas para el transporte público en Copiapó y el refuerzo de la señal telefónica en Alto del Carmen, garantizando de esta manera la conectividad en los sectores más vulnerables de Atacama. Ante el evento meteorológico previsto para este martes 11 y miércoles 12 de agosto en la región de Atacama, la Seremi de Transportes y Telecomunicaciones, encabezada por Javier Díaz Toro, junto a Transporte Público Regional y Subtel, articulan un plan de contingencia intersectorial. La coordinación abarca a empresas y terminales de buses, servicios subsidiados, CGE y compañía de telecomunicaciones, con foco prioritario en los sectores históricamente vulnerables al mal tiempo. El Seremi Javier Díaz Toro señaló que este trabajo coordinado permite estar preparados para actuar de manera oportuna ante eventuales emergencias. Asimismo, la autoridad destacó que se ha reforzado la comunicación con distintos servicios y empresas, priorizando los sectores históricamente más afectados, con el objetivo de mantener la continuidad de los servicios y la conectividad y la seguridad de la comunidad. Para asegurar la continuidad del servicio y la seguridad del tránsito frente a posibles anegamientos, el equipo de transporte público regional definió un conjunto de recorridos alternativos. En caso de acumulación de agua en los badenes de los sectores Luis Flores, Estadio y Enríquez, las líneas L6A y L6B desviarán su ruta por el puente Kennedy hacia calles Vicuña y Copayapu para retomar su trazado habitual, mientras que el retorno se efectuará por el puente La Paz. Por su parte, la línea L10, que circula por calle Luis Flores, se desviará por calle Diego de Almagro antes de reincorporarse a su ruta regular. En la intersección de Circunvalación Norte con Miguel Grau, la línea L4 tomará un trayecto alternativo por Circunvalación y Belisario López. En el sector de Eleuterio Ramírez, con Circunvalación Norte, las líneas L6A y L6B transitarán por las vías alternativas más cercanas y habilitadas según la magnitud de la afectación. En tanto, si se registran anegamientos en calle Juan Martínez, los servicios utilizarán la calle Freire como vía alternativa. Las autoridades mantendrán un monitoreo de las condiciones de las vías y cualquier actualización se comunicará oportunamente a través de los canales oficiales del gobierno. Bueno, con el objetivo de resguardar la conectividad en la comuna de Alto del Carmen, la Subtel coordina acciones directas con la empresa Claro BTR para la reparación de la línea de media tensión ubicada en el sector de Cerro Bayo. Adicionalmente, se contempla el despliegue de un carro antena móvil en la localidad de La Arena para reforzar la cobertura y asegurar la continuidad de los servicios de telecomunicaciones en la zona. Información importante entonces, porque en este caso las autoridades de Subtel y del Ministerio de Transportes, no hay una preocupación, se están preparando justamente para este frente climático que está afectando a la zona y que obviamente habrá que reforzar el tránsito y también las telecomunicaciones. Son ya las 10:54, yo creo que nos vamos directamente a las noticias, ¿ah? Vamos a ir a las noticias, informa el servicio informativo de Radios Regionales.
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2: El Juzgado de Garantía de San Bernardo decretó prisión preventiva e internación provisoria para 56 imputados en la Operación 3D, acusados de fabricar y traficar armas impresas mediante redes sociales. Entre los detenidos figuran un miembro del ejército y una carabinera. Tras ser vetado del Mundial 2026 por las políticas migratorias de Estados Unidos, el árbitro somalí Omar Artan dirigirá la final de la Supercopa de Europa entre PSG y Aston Villa. Será el primer no europeo en arbitrar este decisivo torneo. Según reveló un estudio del Observatorio Niñez de Fundación Colunga, entre 2017 y 2024 la población infantil entre 0 y 5 años cayó cerca de un 20% en Chile. Pese a esta fuerte baja, las brechas sociales persisten de manera preocupante, ya que 4 de cada 10 niños crecen en hogares bajo algún tipo de pobreza.
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7: 10 de la mañana, 59 minutos.
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1: Once de la mañana en punto. Bueno, habitualmente en este segmento, en este horario, tenemos el horóscopo, pero digamos, por lo que está ocurriendo el día de hoy, obviamente, vamos a dejarlo por hoy sin horóscopo este programa, porque obviamente la contingencia llama, ¿no? Obviamente estamos con un tema climático bastante serio, el pronóstico parece no mejorar, lamentablemente, entonces, claro, nos parece que lo importante también es informar de lo que está pasando en Atacama, con este frente de mal clima que no se detiene. De hecho, acá en nuestro sitio web, y acabamos de actualizar y de subir esta información, se mantiene la alerta amarilla en Atacama y se decreta alarma por lluvias de hasta 120 milímetros en precordillera, y Serna Geomin advierte riesgo muy alto de aluviones. El reporte actualizado de SENAPRED y la Dirección Meteorológica de Chile advierte sobre precipitaciones intensas con isoterma cero de alta de hasta 4.100 metros, tormentas eléctricas y nevadas en cordillera. Serna Geomin elevó a nivel muy alto la probabilidad de remociones en masa en precordillera y cordillera. La Dirección Regional de SENAPRED Atacama ratificó la vigencia de

martes 11 y la noche del miércoles 12 de agosto, en este caso afectando a la totalidad de las provincias de la región. Bueno, la alarma por lluvias intensas en precordillera y proyección por zonas, en acuerdo con el desglose entregado por la Dirección Meteorológica de Chile, los montos estimados de agua caída y nieve acumulada son los siguientes. Precordillera, bajo alarma, AAA7/2026, se pronostican entre 40 y 60 milímetros de lluvia para el martes 11 y otros 40 a 60 milímetros para el miércoles 12, pudiendo acumular hasta 120 milímetros en total. La cordillera se prevé en 30 a 40 milímetros de lluvia y entre 40 y 60 centímetros de nieve el martes 11, mientras que el miércoles 12 caerán de 5 a 15 milímetros de lluvia e igual rango de nieve de 40 a 60 centímetros. Litoral, cordillera de la costa, valles y pampas. Se registra un pronóstico de 10 a 20 milímetros diarios, tanto el martes como el miércoles 12 de agosto. Isoterma cero alta se ubicará en niveles elevados, fluctuando entre los 4.100 y 3.300 metros durante el martes y entre 3.300 y 3.500 metros durante el miércoles. El reporte contempla la alerta meteorológica AA131/2026 por ocurrencia de tormentas eléctricas acompañadas de chubascos aislados, esto desde el litoral. Y en este caso desde el litoral y hasta la precordillera durante este martes 11 de agosto. Dicha condición de inestabilidad se mantiene respaldada por el aviso A406/2026, extendiéndose hasta la noche del miércoles 12 en toda la región. En materia de vientos, el aviso A388/4/2026 proyecta ráfagas de intensidad normal, a moderada en el sector cordillerano y registrando velocidades sostenidas de 70 a 90 kilómetros por hora desde la madrugada del martes 11 hasta la noche del viernes 14 de agosto. En paralelo, se dio por cancelada la alerta AA124/2/2026. Por vientos fuertes al debilitarse dicha condición específica. Serna Geomin advierte riesgo muy alto de aluviones y derrumbes en su minuta técnica actualizada por peligro de remoción en masa. El Servicio Nacional de Geología y Minería determinó los siguientes niveles de susceptibilidad a eventos aluvionales o deslizamientos producto del agua caída con isoterma alta. Muy alta en precordillera, valles precordilleranos y cordillera, alta en cordillera de la costa y pampa, moderada en litoral. Bueno, ante la mantención de la alerta amarilla, el Sistema Nacional de Prevención y Respuesta ante Desastres, SINAPRED, activó los comités regionales y provinciales y comunales para la gestión de riesgo de desastres, el COGRID, instruyendo la vigilancia permanente en puntos críticos, quebradas y cursos de agua. Entre las principales recomendaciones del organismo destacan, y atención aquí a la gente, monitoreo de quebradas, no pernoctar ni acercarse a cauce de ríos o quebradas ante el riesgo inminente de aumentos súbitos de caudal y flujos de barro. Precaución vial, conducir a velocidad reducida en rutas con antecedentes de deslizamientos de tierra o acumulación de agua. Resguardo por tormentas eléctricas, evitar permanecer al aire libre, alejarse de estructuras metálicas, torres o árboles y desenchufar artefactos eléctricos en los hogares. Seguridad de la vivienda, revisar techumbres, realizar mantención a sistemas de calefacción y asegurar elementos expuestos a la acción del viento. 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

Son las 11 de la mañana con 16 minutos. 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Contarles lo siguiente, porque hace pocos minutos atrás nos escribía acá una auditora, nos preguntaba justamente qué pasaba con el servicio de recolección del servicio de recolección de basura, ¿no? En este caso, el camión de residuos domiciliarios, ¿no? Porque todavía no pasaba por su sector y tenía la duda, en este caso, si se iba o no a realizar el retiro de la basura el día de hoy, producto de este frente de mal clima. Bueno, nosotros como Candelaria Radio, obviamente nos pusimos en contacto con la Municipalidad de Tierra Amarilla y nos confirman que el servicio de retiros domiciliarios está funcionando con normalidad en estos momentos, ¿ya? Esto es para que lo escuchen, todos quienes nos están escuchando aquí en Tierra Amarilla, lógicamente. El servicio de retiros domiciliarios, de retiro de residuos domiciliarios, está actualmente funcionando con normalidad en estos momentos. Así que si necesitan retirar, en este caso si necesitan sacar la basura, obviamente, pueden hacerlo. El camión debería pasar sin ningún problema. Es lo que nos informan de momento a través de el grupo de prensa, ¿no? De Tierra Amarilla. Así que estamos muy atentos también a sus consultas, ¿ah? Nos pueden escribir al WhatsApp Candelaria, que es el más 569-84-54-56-44. Nosotros podemos hacer ahí las averiguaciones que requieran. Miren, aprovechemos aquí también de revisar algo del Facebook de la Municipalidad de Tierra Amarilla. Dice acá, municipio en terreno, esto lo subieron hace 10 minutos. Puerta a puerta preventivo en zonas aledañas al río. En esta emergencia, dice acá, lo mejor es estar informados, por lo mismo, instruidos por el alcalde Cristóbal Zúñiga Arancibia. El equipo de la Dirección de Desarrollo Comunitario realizó un puerta a puerta en las zonas de riesgo. Hablamos de Cancha de Carrera, Algarrobo, Canal Malpaso y Punta del Cobre, que fueron los sectores recorridos, donde se informó la importancia de una evacuación preventiva, tener preparado un bolso con elementos de primera necesidad y seguir las orientaciones de la alerta SAE y las autoridades. Dice al final, en esta emergencia les recordamos que informarse por canales oficiales y no difundir rumores. Nosotros el día de ayer entrevistábamos con Rafael Milla a Kiki Hidalgo, un ex trabajador, un ex Fuerza Armada, en este caso de la Armada de Chile, un ex marino, ¿no? Y claro, nos contaba, por ejemplo, que no existe una cartelería, ¿no? Por lo menos hasta cuando él vivió en Tierra Amarilla no existía una cartelería hacia dónde evacuar. Entonces, bueno, esperamos que justamente desde la municipalidad que están entregando esta información tenga justamente la ruta, ¿no? Hacia dónde deben evacuar las personas, porque efectivamente hay zonas donde directamente se sabe hacia dónde evacuar y hay otras donde no se sabe. Entonces, me parece que es importante y pensar para futuro, ¿no? Porque siempre, claro, yo también ayer lo hablaba, esto de que esperamos las emergencias para actuar. Hemos vivido tantas catástrofes en Chile. Yo, de hecho, ayer un poco medio en broma, medio en serio, decía, bueno, de 9 de cada 10 catástrofes se elige en nuestro país. Y es verdad, o sea, somos un país que habitualmente tenemos terremotos, inundaciones, lluvias, tsunamis, bueno, un montón, tornados en el sur. Entonces, yo eso lo planteaba con el tema de que, bueno, nadie tiene mucho conocimiento sobre, por ejemplo, qué es lo que debe tener un kit de emergencia, ¿no? No sé cuántos de ustedes, les hago la pregunta así al aire, si quieren me contestan por el WhatsApp, ¿no? Por el más 569-84-54-56-44. Me pueden decir, ¿no? ¿Cuántos tienen un kit de emergencia? Yo no conozco mucha gente que tenga un kit de emergencia. Yo lo tengo, pero claro, yo no soy por ahí el común de las personas. Y claro, por ahí yo decía, bueno, tener un kit de emergencia, dinero en efectivo, es algo obvio que uno debería tener al menos un poco de dinero en efectivo, de tal manera de que si es necesario comprar, adquirir algún elemento, bueno, la red de internet va a fallar y las tarjetas no se van a poder ocupar, porque todas las maquinitas Postnet que se ocupan en las tiendas, en almacenes, etcétera, trabajan con la red de 4G, 5G.
Entonces, si eso se cae, no hay forma de hacer una transacción. Por ende, es importante tener dinero en efectivo. Tener un botiquín, muy importante, porque obviamente en caso de cualquier necesidad, una herida, alguna inflamación, algo, producto de una caída, lo que sea, bueno, tener un botiquín a mano con remedios mínimos, paracetamol, algún antiinflamatorio, puede ser un ibuprofeno, remedios de libre venta, ¿no? No remedios obviamente con receta. Povidona, muy importante para desinfectar las heridas, hipogloss, también para la cicatrización de las heridas. El hipogloss sirve no solamente, bueno, estoy diciendo una marca, ya lo sé, pero es importante tener una crema, básicamente una crema cicatrizadora. Gasa, partes curitas, bueno, lo típico de tener un botiquín, ¿no? Lo más importante también, una radio a pilas, porque si se cae la energía eléctrica, obviamente no va a haber posibilidad de ver la televisión, ni siquiera a través del teléfono móvil, porque los teléfonos móviles también se les va consumiendo la batería y al no haber red de internet tampoco se va a poder ver. Tener una radio a pilas de las antiguas, ¿no? Con FM y AM y listo. Velas muy importante para la noche, linterna, todo eso debe tener un kit de emergencia. No sé, incluso detalles como por ejemplo un cuaderno y un lápiz para anotar. De repente uno necesita anotar ciertas cosas y es bueno tener un cuaderno y un lápiz a la mano. Entonces yo les hago la pregunta, ¿cuántos de todos tenemos ese kit de emergencia? Y eso extrapolémoslo, por ejemplo, a lo que es la gestión pública. Por ejemplo, ¿cuántas ciudades o cuántas calles están demarcadas la zona de evacuación? Probablemente nos vamos a remitir a ciudades como Viña del Mar, ciudades costeras, Caldera, probablemente deben tener las zonas de evacuación para tsunami. Pero en este caso con Tierra Amarilla, que tenemos zonas de inundación por posibles aluviones o inundaciones, bueno, eso también debería estar delimitadamente marcado. Ayer hacía esta crítica justamente Kiki Hidalgo, ¿no? Este ex marino, ¿no? De las Fuerzas Armadas, ¿no? De la Armada de Chile. Y que hacía esta crítica constructiva, ¿no? De, bueno, seamos proactivos y no reactivos. Pongamos cartelería en este caso para delimitar y demarcar hacia dónde la gente tiene que evacuar en caso de que venga un aluvión. Es algo muy importante. No sé, un montón de otras cosas más que se pueden hacer. Siempre se puede hacer más en una emergencia y yo creo que la crítica que yo quiero hacer y lo que quiero cerrar es una crítica constructiva. Es, bueno, no esperemos a que venga el aluvión, no esperemos a que venga la desgracia, no esperemos a que venga la tragedia para después estar haciendo las cosas. Hagámoslas antes. Sabemos que este país es un país de emergencias, es un país de catástrofes, donde habitualmente tenemos terremotos, tsunamis, inundaciones, ya lo dije. Entonces eso, esperemos a ser proactivos y no reactivos. Ese es el mensaje que les quiero dejar. 11 de la mañana con 25 minutos. Yo creo que ya nos vamos a ir a la tanda y volvemos con más aquí en Trajinando la Mañana.

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2: 11:28 a.m.
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4: Tengan todos muy buenos días y saludos cordiales desde nuestros estudios centrales aquí en Candelaria Radio. Damos paso a un informativo de tronaduras para el día de hoy. Informativo que, como siempre, llega por cortesía de las empresas mineras de la comuna, quienes nos han hecho llegar hasta nuestros estudios centrales el horario de tronaduras de sus respectivas operaciones. Comenzamos este informativo revisando la información que nos envía Sociedad Punta de Cobre, Sociedad Anónima Pucobre, para sus cuatro operaciones, que son Mina Punta de Cobre, Mina Manto de Cobre, Mina Granate y Mina Tránsito. Hoy en Mina Punta de Cobre tendrán doble jornada de tronadura de producción. La primera tronadura se realizará en Mina Punta de Cobre. La primera tronadura de Mina Punta de Cobre se realizará el día de hoy en el horario de 13:30 a 14 horas. La segunda se realizará en el horario de 19:30 a 20 horas. Repetimos, reiteramos, hoy Mina Punta de Cobre tiene doble jornada de tronadura de producción. La primera jornada será en el horario de 13:30 a 14 horas. La segunda tronadura se realizará en el horario de 19:30 a 20 horas. Finalmente, indicar que Mina Manto de Cobre, Mina Granate y Mina Tránsito para el día de hoy no presentan tronadura de producción. Informa Sociedad Punta de Cobre, Sociedad Anónima Pucobre, por intermedio de su gerencia de operaciones de minas. Vamos ahora con la información que nos envía Sociedad Contractual Minera Carola. Para su operación Mina Carola, se indica que el día de hoy, martes 11 de agosto, en jornada matinal de 7:30 a 8 de la mañana, no se realizaron tronaduras de producción en Mina Carola. Informa Sociedad Contractual Minera Carola por intermedio de su Departamento de Perforación y Tronadura, perteneciente a la Superintendencia de Ingeniería. Y cerramos este informativo con Sociedad Contractual Minera Atacama Cosan, que indica que el día de hoy, martes 11 de agosto del presente año, en jornada matinal, esto es de 8 a 8 y media de la mañana, no se realizaron tronaduras de producción en sus operaciones principales. Informa Sociedad Contractual Minera Atacama Cosan por intermedio de su Gerencia de Operaciones, División de Minas.

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11 de la mañana con 32 minutos, Candelaria Radio, acompañándole en este día de frente de mal clima que estamos viviendo aquí en la región de Atacama. Estamos, claro, con la situación de las lluvias, son muy atentos a lo que pasa en el cielo. Y lógicamente atento, ¿no?, a todas las informaciones que nos van llegando hasta nuestra mesa de trabajo. La Municipalidad de Copiapó informaba el día de ayer lo siguiente: seguimos en terreno, terminada la sesión del COGRIT comunal, el alcalde Mario Chicardini Neira recorrió junto al equipo municipal de la DOPER los puntos críticos del río Copiapó. Lugares donde podría haber mayores peligros ante posibles remociones de tierra, producto de las lluvias pronosticadas para este día martes 11, para el día de hoy, y miércoles 12 de agosto. Como municipio estamos desarrollando, dice acá, varias acciones concretas, dice la Municipalidad de Copiapó, para resguardar a los habitantes, y en este caso se está buscando la coordinación con el gobierno. Estamos coordinados con el gobierno de Isacá y servicios para trabajar unidos por el bien de todos los copiapinos y copiapinas. Juntos nos cuidamos en las emergencias. Claro, y ahí estamos viendo justamente trabajos con una retroexcavadora, ¿no? Me imagino, arreglando toda la situación del, en este caso, del río Copiapó. Estamos muy atentos, ¿no?, a todas sus informaciones. Recuerde que nos puede escribir al más 569-84-54-56-44 y que nos puede escuchar también por fmcandelaria.cl para todo Chile y el mundo, y también a través de nuestra aplicación de Candelaria Radio. Son ya las 11 de la mañana con 34 minutos, siempre acompañándoles a esta hora. Vamos a estar muy atentos a lo que vaya emitiéndose, ¿no?, desde la gobernación de Atacama, Senapred, muy atentos a los últimos a las últimas actualizaciones, ¿no?, que nos van llegando. Mira, aquí tenemos una que no la habíamos todavía revisado, si no me equivoco mal. Claro, pasa que esto está como aviso meteorológico, entonces va a estar medio complicado leerlo, pero a ver, les voy a contar. Aviso meteorológico, actualización, esto fue emitido a las 10 de la mañana con 4 minutos, hace poco más de una hora y media. Indica probables tormentas eléctricas, esto lo emite la Dirección Meteorológica de Chile. Condición sinóptica, vaguada en altura desde la mañana del martes 11 de agosto de 2026 hasta la noche del miércoles 12 de agosto de 2026. O sea, esto es para el día de hoy y mañana. Bueno, zonas que afectan, nos vamos a abocar principalmente, porque habla de muchas regiones, nos vamos a abocar directamente a Atacama, donde está afectado el litoral, cordillera costa y sectores de valle, pampa, precordillera y cordillera. Observación, dice acá, probabilidad de precipitaciones fuertes en un corto periodo de tiempo. Vamos a revisar lo que indica para la región de Atacama para el martes 11, indica acá, bueno, nos aparecen unos rayos, nos imaginamos que esto es tormenta eléctrica el martes 11 en el litoral y el miércoles 12, cordillera costa, tormenta eléctrica el martes 11 y miércoles 12, pampa, tormenta eléctrica el martes 11 y miércoles 12, precordillera, tormenta eléctrica el martes 11 y miércoles 12, precordillera, tormenta eléctrica el martes 11 y el miércoles 12, y cordillera, tormenta eléctrica el martes 11 y el miércoles 12. Así que, bueno, ahí es lo que nos llega a esta hora también de la Dirección Meteorológica de Chile, esta actualización que es la A406/3/2026. Muy atentos a todos y seguimos como siempre a esta hora con más música en Trajinando la Mañana.

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0: Son las 11 de la mañana con 47 minutos. Candelaria Radio, siempre más cerca de ti, informándote a esta hora de todo lo que está pasando, ¿no? Con este frente de mal clima que afecta a la región de Atacama. Bueno, seguimos revisando más declaraciones porque la delegada Sofía Cid informa a esta hora de un nuevo despliegue preventivo, habilitación de albergues, importante esta información, y recursos para enfrentar las lluvias en Atacama. La delegada presidencial regional de Atacama, Sofía, informó desde el sector de Cancha Rayada, junto a la Seremi de Obras Públicas y el Seremi del Mimbu, que continúan los trabajos preventivos para enfrentar las precipitaciones previstas para este día martes y miércoles. En el lugar, con apoyo de la empresa privada, se realizan labores de limpieza en piscinas decantadoras y canalizaciones para mantener despejadas las vías de evacuación de agua. Escuchamos a esta hora a la delegada presidencial.
1: Bueno, estamos acá en terreno, como nos ha pedido el presidente José Antonio Kast, junto a la Seremi de Obras Públicas y el Seremi del Mimbu, en este sector de Cancha Rayada, donde hay unas piscinas decantadoras y donde también hay una guía para el agua, que lamentablemente no sabemos por qué razones estaba con tierra, alguien le echó tierra a esta canaleta. Y bueno, estamos ahora con el apoyo de la empresa privada en terreno, ellos están haciendo la limpieza para poder, por supuesto, tener los espacios disponibles frente a este evento meteorológico que tendremos el día de hoy y mañana en la región de Atacama.
2: ¿También van a haber más medidas que realicen en la región?
1: Sí, por supuesto, llevamos ya varios días en este trabajo, que estamos realizando el trabajo muy similar al que se hizo en el evento anterior. Tenemos a los 9 Seremis desplegados de enlace con los alcaldes en las 9 comunas, están los, por supuesto, delegados presidenciales de Chañaral y la provincia del Huasco, también con ese trabajo. A través de Senapred están haciendo todas las compras de los requerimientos que hacen los municipios. Y en paralelo también, el día de ayer ya se autorizaron todas las solicitudes de arriendo de maquinaria, de camiones que solicitaron los municipios. Así que eso hoy día comienza. Y todo esto dentro del alero de los recursos del Ministerio del Interior. Como les decía, este caso puntual es con aportes de empresa privada, pero también estamos trabajando con el 2% del FNDR, que se habían solicitado unos recursos, también con platas que no son del 2% del FNDR, disponibles por el gobierno regional, y por supuesto también todo lo que es sectoriales, que es Mimbu, MOP, y nosotros desde el Ministerio del Interior. Como lo dijo el mismo ministro Quirós hace una semana en Vallenar, los recursos para la emergencia van a estar y para la reconstrucción también. Y eso es una tranquilidad que tenemos como región.
2: ¿En ese sentido el mensaje a la ciudadanía?
1: Bueno, hoy día lo más importante es que se comienzan las lluvias, suspendimos las clases día martes y miércoles porque muchos de los colegios son albergues. Pedirle que el que no tenga que salir de su casa, idealmente que se quede en su casa. Los que tengan problemas sepan que se pueden inundar, tener problemas con agua y puedan hacer una autoevacuación y acercarse a los albergues más cercanos también es importante porque queremos enfrentar esta lluvia con todas las precauciones y prevenciones antes de. Sabemos que hay personas que en la cordillera pueden quedar aisladas. También tuve reunión con los 9 alcaldes de la región de Atacama pidiéndoles que también incentivaran la evacuación preventiva. Por lo mismo, desde ayer están en disposición todos los colegios del SLEP para los distintos municipios para poder generar estos albergues. En paralelo y con Senapred, por supuesto, se activa todo lo que tiene que ver con Junaep para que tengan la alimentación en estos albergues.
0: Ahí estaba entonces la delegada presidencial, Sofía Cid, en este caso, entregando más detalles, ¿no?, del trabajo que está haciendo la, en este caso, bueno, la delegación presidencial y las autoridades. Bueno, también lo mencionaba, la autoridad señaló que, siguiendo la instrucción del presidente José Antonio Kast, el gobierno mantiene un despliegue en toda la región con seremis profesionales de enlace en las 9 comunas, además de las delegaciones presidenciales provinciales. Agregó que ya fueron solicitadas las solicitudes municipales para arriendo de maquinarias y camiones, mientras Senapred gestiona los distintos requerimientos asociados a esta emergencia. Cid recordó, obviamente, lo que mencionamos y lo que informamos oportunamente aquí en Candelaria Radio, que las clases se encuentran suspendidas este día martes, hoy y miércoles, considerando además que varios establecimientos educacionales han sido dispuestos para funcionar como albergues. En coordinación con los municipios SLEP, Senapred y Junaep, se prepara tanto la habilitación de estos recintos como la alimentación para quienes eventualmente deban utilizarlos. Y bueno, también lo mencionaba ella en el audio, ¿no? Finalmente reiteró el llamado a evitar desplazamientos innecesarios, mantenerse alejado de las zonas de riesgo y especialmente en sectores que puedan presentar inundaciones o aislamiento. Considerar una evacuación preventiva y trasladarse oportunamente a los albergues habituales.

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1: Este miércoles 12 de agosto se publicarán los resultados del subsidio eléctrico. El descuento abarcará el segundo semestre de 2026 y se aplicará en 6 cuotas mensuales en la boleta a partir de septiembre, con montos que varían según los integrantes del hogar. El sábado 5 de septiembre, la mayor parte del país deberá adelantar sus relojes en 60 minutos a la medianoche para dar paso al nuevo uso horario, excepto en Magallanes y la Antártica chilena, lugares donde no aplica la medida. El gobierno peruano subirá el salario mínimo en 170 soles de manera escalonada entre finales de 2026 y abril de 2027. La medida busca contener la inflación y evitar un impacto negativo sobre las microempresas y el empleo.
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2: 12 horas.

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12:01, volvemos aquí al Trajinando la Mañana de Candelaria Radio en esta cobertura especial que estamos teniendo por la contingencia climática. Ya estamos a 30 minutitos de terminar nuestro matinal por el día de hoy. Momento en el que terminaremos el matinal, pero van a quedar en compañía de los servicios informativos de radios regionales y posteriormente el programa Pauta de Juego con la información del deporte. Hoy día juega Universidad Católica, Copa Libertadores. Bueno, vamos a estar ahí también muy atentos a eso y todo lo que tenga que ver con el deporte nacional y regional. A ver, tenemos aquí algo interesante para compartirles a esta hora de la mañana, porque habló el gobernador de Atacama, bueno, hizo un cuestionamiento, ¿no?, al centralismo por el financiamiento de la emergencia hídrica y exige obras definitivas. A ver, vamos a revisar esta información, déjenme chequear un último detalle acá para poder compartirles correctamente los audios de las declaraciones, ¿no?, que dio en este caso el gobernador de Atacama. Si me dan un minuto, por favor, aquí estamos a varias manos, ¿ah? Pero ahí estamos, perfecto, ya, ahí estamos todo conectado, todo chequeado. Bien.

0: recursos del gobierno regional del GORE a nivel central. Sobre el trabajo del Comité Regional para la Gestión de Riesgos de Desastres, el COGRID, y la coordinación con los ministerios, el gobernador regional de Atacama, Miguel Vargas Correa, criticó en este caso las faltas de transferencias financieras desde Santiago. Lo escuchamos.
1: Y lo hago con mucha responsabilidad, que gran parte de la emergencia ha sido financiada desde la región, ¿ya?
2: Okay.
1: Hemos tenido poca claridad respecto de los recursos desde el nivel central para financiar la emergencia, una queja que han estado planteando los alcaldes de la región, porque no ha habido transferencia de recursos, pues esa es la verdad. O sea, es extraño que el MOP pida o solicite recursos al gobierno regional cuando el MOP tiene un presupuesto 3 veces más grande que el del gobierno regional.
2: Claro.
1: Entonces, yo creo que aquí los esfuerzos tienen que ser compartidos, la región tiene que hacer lo suyo y lo está haciendo, pero evidentemente tiene que haber un compromiso del gobierno central, que es el que tiene la responsabilidad en la administración, en el manejo, en la dirección, en la coordinación de la emergencia. Así funciona el sistema en Chile, de manera...
0: Perfecto, claro, ahí estaban las declaraciones de el gobernador regional. Contarles también que, bueno, frente a este escenario de déficit presupuestario, indica la administración regional de los servicios de este déficit presupuestario, perdón, en los servicios públicos nacionales, la administración regional ha tenido que redirigir las partidas financieras para sostener la conectividad vial, el despeje de cauces e instrumentar ayudas de urgencia a sectores productivos. Respecto de la afectación en las faenas mineras y las medidas, en este caso, adoptadas para impulsar a los pequeños productores y pirquineros de la zona, el gobernador de Atacama, en el Vargas Correa, también explicó el alcance de los nuevos programas de financiamiento. Lo vamos a pasar a escuchar. Si me dan un minuto aquí, vamos a ajustar algunos volúmenes. Y aquí están las declaraciones del gobernador respecto de este tema.
1: Acordamos con el Ministerio de Minería una transferencia de recursos por más de 700 sin presupuesto de la región.
2: Okay.
1: Eso debiera votarse hoy en el Consejo Regional de Atacama. Y es para apoyar la reactivación de la pequeña minería, que es uno de los sectores golpeados por las precipitaciones que ocurrieron hace 2 semanas en la región.
2: Totalmente.
1: El Ministerio de Minería nos hace este planteamiento, lo acogemos, nos parece... un plan muy interesante que se va a complementar con el plan Minería en Marcha que está impulsando el Ministerio, que lidera el subsecretario de Minería, Álvaro González. Entonces, es una inyección de recursos importante para inversión productiva. Va a implicar subsidios, transferencias de hasta 5 millones de pesos por productor para que puedan ejecutar pequeñas obras. Por ejemplo, arreglar los caminos que te conectan con la faena.
0: Claro, las autoridades regionales tienen necesidad de acelerar la ejecución de grandes obras de infraestructura fluvial en las principales cuencas hidrográficas de la zona. Advirtiendo que los eventos hidrometeorológicos son cada vez más recurrentes debido al impacto del cambio climático. Bueno, sobre la urgencia de concretar un plan integral de obras definitivas y la necesidad de modernizar la infraestructura hidráulica regional, el gobernador Miguel Vargas Correa enfatizó en la importancia de reactivar los grandes proyectos estatales. Lo escuchamos.
1: Aquí tenemos que ponernos a trabajar en las obras con sentido de urgencia. Esto lo vengo diciendo hace mucho tiempo. Cuando yo fui intendente en el 2015, nos tocó poner en marcha los estudios para las grandes obras en las cuencas. Esos estudios se terminaron por ahí por el año 2019, y de ahí en adelante es poco lo que avanzamos. Hay procesos administrativos, hay burocracia también que ha impedido que las obras partan luego. Yo he sido bien crítico del rol del CEA, el Pacto Ambiental de la Cuenca del Río Copiapó, que se ha demorado una enormidad en otorgar la resolución de calificación ambiental por lo menos 3 años.
0: Bueno, ante el desarrollo del evento meteorológico en la región de Atacama, las autoridades mantienen un llamado a la prevención y al autocuidado de la comunidad, enfatizando el respeto por los cortes de tránsito preventivos y la suspensión de clases decretadas. los equipos de emergencia regionales y municipales continúan desplegados en los puntos críticos de las tres provincias para monitorear el comportamiento de los cauces y responder con

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0: 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Bien, vamos a continuar a esta hora revisando informaciones nacionales en este caso, o bueno, de carácter nacional y que está en nuestro sitio web fmcandelaria.cl. Digo de carácter nacional porque esta es una información también que nos envía radiosregionales.cl, pero tiene que ver con lo que estamos viviendo acá en Atacama. Gobierno declara emergencia preventiva climática en 5 regiones del norte por sistema frontal. Se encuentra activa actualmente esta emergencia preventiva en 5 regiones del norte del país. En el marco del actual sistema frontal, el Ejecutivo anunció el decreto de emergencia preventiva climática. Esto en 5 regiones del norte del país. Tras participar de un comité de emergencia, el presidente de la República, José Antonio Kast, señaló que es un momento complejo que seguimos viviendo por las afectaciones climáticas de nuestro territorio. Revisamos qué fue lo que dijo el mandatario.
1: Se han activado todos los gobiernos regionales, las delegaciones regionales, provinciales, en coordinación con las distintas gobernaciones, con los distintos alcaldes de Arica, Parinacota, de Tarapacá, nuevamente en la región de Atacama.
0: A ver si tenemos de vuelta este audio. A ver, vamos a hacer un ligero cambio acá. Disculpen la desprolijidad, pero estas son cosas que pasan en vivo. A ver, lo seguimos escuchando al mandatario. No lo tenemos todavía. Un momento. Bueno, contarles, claro, mientras tanto, que a ver si lo tenemos ahí. Vamos a retroceder un poco.
1: De Atacama y la región de Coquimbo. Y le hemos solicitado también la coordinación a todos los entes regionales, la coordinación eventual que tenga que hacerse con las Fuerzas Armadas. Tenemos todavía los estados de excepción en la región de Atacama y Coquimbo. Y el ministro del Interior también ha activado todo lo que son los decretos de emergencia.
0: Ahí estaba entonces parte de las declaraciones del presidente de la República. Claro, bien lo decía, se han activado situaciones de alertas, de alarmas en la zona norte de nuestro país frente a la afectación de estos fenómenos climáticos como los que ya hemos vivido. Bueno, la medida ya está vigente en las regiones de Arica y Parinacota, Tarapacá, Antofagasta, Atacama y Coquimbo, y que regirá hasta este domingo 16 de agosto. Bueno, ¿qué implica la medida? Bueno, la medida tiene como objetivo anticipar los trámites administrativos y de coordinación, con la misión de prevenir la reacción pronta y oportuna de las afectaciones que se puedan producir. El viceministro del Interior y CGGOV, Claudio Alvarado, explicó que estamos anticipando los trámites administrativos y de coordinación de las diferentes instancias al momento que se produzca una emergencia. Los tiempos de respuesta son importantes y es necesario tener una reacción pronta y oportuna ante las afectaciones que se puedan producir. Según datos de la Dirección Meteorológica de Chile, se proyectan acumulados de hasta 50 milímetros de agua en la cordillera de Atacama y entre 10 y 40 milímetros en valles, pampa y sectores costeros. Además, se prevén nevadas de hasta 80 centímetros en la alta cordillera y rachas de viento que podrían alcanzar los 80 kilómetros por hora. Así que, bueno, esta información que les estamos entregando a esta hora, gobierno declara emergencia preventiva climática en 5 regiones del norte del país por el sistema frontal, está en nuestro sitio web fmcandelaria.cl.

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1: En FM Candelaria, informamos el horario de tronaduras para el día de hoy, juntos a las empresas mineras de la comuna. En conformidad con el acuerdo suscrito con la comunidad de Tierra Amarilla y las autoridades.
2: Tengan todos muy buenas tardes y saludos cordiales desde nuestros estudios centrales aquí en Candelaria Radio. Damos paso a esta hora un informativo de tronaduras para el día de hoy. Informativo que, como siempre, llega por cortesía de las empresas mineras de la comuna, quienes nos han hecho llegar el horario de tronaduras de sus respectivas operaciones. Comenzamos este informativo con Sociedad Anónima Pucobre para sus cuatro operaciones, que son Mina Punta de Cobre, Mina Manto de Cobre, Mina Granate y Mina Tránsito. El día de hoy en Mina Punta de Cobre tendrán doble jornada de tronadura de producción. La jornada, la primera hora de tronadura será en el horario de 13:30 a 14 horas. En tanto, la segunda tronadura se realizará en el horario de 19:30 a 20 horas. Repetimos, reiteramos, Mina Punta de Cobre hoy tendrá doble jornada de tronadura de producción. La primera jornada será en el horario de 13:30 a 14 horas. La segunda será en el horario de 19:30 a 20 horas. En tanto, contarles que Mina Manto de Cobre, Mina Granate y Mina Tránsito para el día de hoy no presentan tronadura de producción. Informa Sociedad Punta de Cobre, Sociedad Anónima Pucobre, para sus cuatro operaciones e informa por intermedio de la Gerencia de Operaciones de Minas. Vamos ahora con la información que nos envía Sociedad Contractual Minera Carola. Para su operación Mina Carola, se indica que el día de hoy, martes 11 de agosto, en jornada matinal, esto es de 7:30 a 8 de la mañana, Mina Carola no realizó tronadura de producción. Informa el Departamento de Perforación y Tronadura de la Superintendencia de Ingeniería de Sociedad Contractual Minera Carola. Y cerramos este informativo con Sociedad Contractual Minera Atacama Cosán, que indica que, en este caso, indica que el día de hoy, martes 11 de agosto del presente año, en jornada matinal de 8 a 8 y media de la mañana, las operaciones principales de Atacama Cosán no realizaron tronaduras de producción. Informa Sociedad Contractual Minera Atacama Cosán por intermedio de su Gerencia de Operaciones, División Minas.

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1: 12 horas, 31 minutos.
2: La señal horaria indica que estamos pasaditos un minuto del término de este programa del día de hoy, programa especial que hemos tenido con todo el acontecer, ¿no?, de lo que está pasando con el clima. Claro, con este frente de mal clima que está afectando a la región de Atacama. Nosotros nos vamos a recordar las 8:30 del nuevo capítulo de Trajinando la Mañana. Ahora quedan en compañía de los servicios informativos de radios regionales y ya llega el programa Pauta de Juego de Radio Pauta de Santiago con la información deportiva. Nos vamos, muchas gracias, que tengan una excelente tarde, bueno, dentro de lo que se pueda con este frente de mal clima. Les deseamos, por supuesto, que se cuiden mucho, que hagan caso a todas las instrucciones que den las autoridades y, por supuesto, los esperamos acá el día de mañana desde las 8:30 de la mañana. Que tengan todos una excelente tarde. Chao, chao.
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4: Gremios de la salud como Confusam y la Central Unitaria de Trabajadores criticaron el ajuste presupuestario de 413 mil millones de pesos al sector. Ante las protestas, la ministra May Chomali aseguró que ningún hospital quedará sin recursos y que el presupuesto superará al de 2025. El padre de Tomás Bravo solicitará a la Fiscalía Nacional trasladar de Valdivia a Concepción la investigación por el caso de su hijo. La defensa señala que, tras el cambio de fiscal regional en Biobío, no hay impedimentos para el retorno. Cernac inició una fiscalización nacional a centros de estética ante la alta demanda. El organismo recomendó verificar la autorización sanitaria, la calificación profesional y el registro de productos, además de exigir información clara sobre costos, riesgos y consentimientos por escrito.
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1: 12 horas, 35 minutos. Desde

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1: Pero no está Oasis.
2: Es el único.
1: Por ejemplo.
2: Mira el otro. Pero no sé.
3: A él no lo podemos insultar, ¿cierto?
4: No. Oasis no está sobrevalorado.
1: Pero bueno, ¿qué tenemos para hoy? Universidad Católica, obvio.
5: Sí, señor. Sí,
4: pues, señor.
1: El 11, vamos a hacer un buen análisis de estudiantes, todo el cuento. ¿Algún opción de mercado todavía?
4: ¿Para quién?
1: Para la Católica.
4: Me alegro porque sus hinchas se le vinieron encima.
1: Tenis, Master 1000 de Montreal. Es primera vez que solo hay cuartos finalistas nacidos después del año 2000.
3: Es verdad.
4: Mira, el tiempo pasa. Ya está. Ya pasó. ¿Viste ya cómo está. Es la cuestión?
1: Así considerando después. Que. Las bestias no están.
4: No, pues ya no está, bueno, más.
1: El Master 1000 venido a menos, entre comillas, ¿no?
4: Aparte, ¿se suspendió ayer por la lluvia o fue idea mía?
1: Sí, por eso que se juegan todos los cuartos hoy.
4: Hoy día, claro.
1: Después tenemos la Universidad de Chile. Hay hartas cositas. Una entrevista de Marcelo Díaz con.
4: Balón.
1: Con el buen amigo de Balón y el enemigo de Balón.
2: ¿Pero quién es el buen amigo de Balón?
1: Manuel de Tesano.
3: ¿Y quién es el enemigo de Balón?
1: El canchero de Fuyu.
4: El lunes lo liquidó en Nightzoom.
3: ¿A mí?
1: ¿Qué dijo?
3: Que me interesa
4: yo no
3: saberlo.
4: No voy a caer en ese juego.
1: Entonces con ese mucho anda muy canchero. Ya lo voy a agarrar.
2: Creo que me lo mandaron, sí.
4: ¿Lo escuchaste?
2: Sí. El híbrido te puso.
4: No. Yo no lo dije.
2: Tiene cancha híbrida en la cabeza.
4: El San Carlos. Dije.
1: Yo calladito porque yo también. No, es un hijo de Dios, pero bueno.
2: Estuvo buena la batalla.
1: Estuvo bueno, me cago. Bueno, en fin. Tengo novedades. Estuve preguntando porque el colega Rodrigo Arellano, que tiene siempre buena información.
3: Sí, claro.
1: Tiró una cuestión de barrera. Yo tengo mi información. Ahí después vamos viendo.
4: ¿Tiene oferta?
1: Tengo. Y cuidado, ¿ah? Que no sé si puedo dar el crédito. O sea, porque lo averigüé por otro lado, pero voy a decir con quién lo conversé para dar los créditos. Después, cuidado que hay otra oferta.
2: ¿También? ¿Por el mismo jugador?
1: No, por otro.
2: Por otro, ok.
1: Después tiramos la plata sobre la mesa, mi gerencia deportiva lo vende al tiro, Fernando Agustín lo deja encerrado.
2: Por supuesto.
1: Vamos a estar ahí analizando.
4: Por supuesto, dice
2: no, digo que termina el año, digamos, obvio. Obvio.
1: Ñublense y Audax.
4: ¿Polémica?
1: 4.75 pagaba el penal, ¿eh? hay fecha ya para recuperar, para poner el torneo al día, y esto no es crítica para la NFP, hay inclemencia.
4: No hay nada que hacer.
1: No había mucho para hacer. Tenemos cositas de la Calera que tiene un refuerzo.
4: ¿Quién es? El Mago Merlín, para que le.
1: Lo único que les voy a decir.
3: ¿Qué?
1: Desde la previa del juego, voy a blanquear. Le digo a la Fran, tengo que hacer una cuestión urgente en el computador.
3: Es verdad, sí.
1: Tírate con todo el rugby, que había mucha información. Y empieza con el rugby mientras yo estaba aquí en el computador. ¿Qué disculpa? ¿Cómo? Pero. Y llegamos al fútbol. Y cuando yo veo que Huachipato se le va a otro jugador y veo que le va a arrendar el cap al rugby, Talcahuano, lluvia, dos partidos seguidos, está en el horno, ¿eh? El hijo pobre de Sartor
4: está al horno.
1: Al horno, ¿eh? Pobre hincha acerero. De verdad.
4: Sí, que estaban en un momento para clasificar a Copa y buscar algo más, y hoy son un equipo que va a luchar el descenso.
1: Novedades de William Alarcón, se las voy a estar contando. Ayer la noticia fue lo de Alexis, lo vamos a estar conversando. Sí, claro. Comería la Fran Vargas, wow. Algunas novedades del fútbol internacional, Colo-Colo. Tiene hartas novedades el cuadro popular. Fútbol internacional con las copas. Ya mañana tenemos la Supercopa de Europa. Empezamos a volver al ruedo. ¡Epa! Tenemos de todo, ¿eh? Así que bueno, con Jorgito a cargo del buque. La raca. ¿Ya no es la raca?
3: No.
1: La rasca.
4: No. Sí, o sea, porque siempre puede haber sido rasca.
1: Hubo improperio en el programa.
3: Pero fue un improperio mesurado.
1: A mí, pero igual.
2: Pero sí. Igual.
4: Es que esa lengua de la raca no se controla.
1: Tal cual. Ahí con los guantes puestos veo a Osvaldo. Ahí listo. Los borrachos del control. Veo hasta figuras externas, ¿ah? Sí, para señor. Contarles que. ¿Por qué, Fran, cerráis los ojos?
3: ¿Por qué te cierro el ojo?
4: ¿Sí?
3: Definitivamente porque estoy escuchando un relato, me imagino ahí, afuera del estadio.
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1: Aquí comienza Pauta de Juego, dale.
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1: ¿Qué tal? ¿Cómo les va? Muy, pero muy buenas tardes. Pauta de Juego en el aire en todos nuestros diales, todas nuestras plataformas. Tranquilos, muchachos, ya conectamos el YouTube. Este, el Estudio Matías se le vamos a poner. Estudio Matías.
5: Siempre pasa algo.
1: La recalcada.
4: ¿Cuál de los dos Matías?
1: Capítulo 2078.
3: 79.
1: Me voy a enojar con el hashtag
3: Pauta
1: Cerati. Mamita querida, ¿cómo? Dios mío.
4: Qué grande será.
1: Arranquemos, a ver qué saca. Hola, Coque. ¿Qué pasó aquí?
3: ¿Cachando? ¿Qué pasó?
1: ¿Cómo?
3: ¿Qué?
1: La noticia en... No sé si esto es... le iba al pautero. Ayúdeme. Búsquelo en los portales internacionales. Esto aparecen, porque uno nunca sabe si son fake o no. Algunos portales, no ninguno tan importante, pero que el Real Madrid está haciendo una investigación exhaustiva de su reciente fichaje de Dean Yomandé, porque podría tener como 7 años más.
4: ¡Ah! ¡Ya! ¡Listo! Pase,
2: ahora
4: creo
2: no
4: que
2: sería
4: también,
2: raro, ¿eh?
4: Creo
2: no
4: que fue con Bocinha en la bicicleta, trae a inscribirse y a los dos en un asiento lo llevó Bocinha.
2: Tú... ¿Tienes dudas respecto a la edad de Bocinha que lo insinuas tanto?
4: Ya, pero si yo estoy mal tirado, pues déjate, pues Fernando.
3: Pero
4: si
3: porque me dijiste, tú tienes procedimientos.
4: Me dijiste lo mismo el otro día, hoy que el viejo está Bocinha, me dijiste.
1: Es por el no, sol yo de Cabo Verde.
2: Tiene 40 años.
1: Tú ahí en la nieve.
4: Mira, yo te voy a decir, mira, yo te pongo pelo y estoy más joven que Bocinha. Así nomás te digo.
1: Yo lo único que te digo es que nosotros en 8 años hemos construido credibilidad, entonces no le podemos mentir así a la gente.
4: Por más que le pongamos pelo, por más que le pongamos rulo.
1: Vamos con la Universidad Católica. 20-30, ¿no?
3: 20-30 el partido con Estudiantes. ¿Podríamos analizarlo en la pizarrita?
4: ¿Ya? Sí, ¿cómo no?
2: Bueno, creo que formación confirmada.
1: No ir yo con la Católica y
3: otra
1: al Nico con Estudiantes porque lo tiene visto y porque además, como uno no ve tanto a ciertos equipos, todo el mundo te dice chuta el lateral derecho y justo está C3.
2: Claro.
1: Y no, C3 es el reducido, no, el jugador 12.
2: Sí, pues.
1: Y tiene un interesante movimiento ahí, Estudiante. A ver, vamos con la Católica, Fran.
2: Formación de Católica.
1: Y vamos armándole la pizarra.
2: ¿Confirmada o no? Más o menos.
1: ¿Hay una duda?
4: Sí,
3: ya. Una duda.
1: A ver.
3: Vicente Bernedo en el arco, ahí no hay ninguna.
1: Déjame cambiarlo.
3: Ninguna
1: acá.
3: Duda.
1: Bernedo en la portería.
2: Ok.
1: Perdón, tema aparte, aprovechando que tenemos un ex arquero. Lo vi, Nico, como. Ya. Estoy de vuelta. Te dieron la oportunidad, te mandaste tus cóndores. Aquí estoy yo, lo vi como más agrandado en un buen sentido.
4: Como que le pasó bien el hecho de no haber jugado, que está no quiere hacer locuras que no tiene que hacer, sí. Lo vi más centrado, ¿verdad? Y seguro, se notó, hay un par de jugadas que demuestran la seguridad que tiene y está con confianza, me gustó, sí.
1: Va a tener que ir a buscar el juego aéreo porque el Estudiante le saca harto centro a Carrillo.
4: De esta zona en la cancha.
1: De
4: las esquinas del área, desde cuando uno puede decir perfila y tira. Perfila y tira. Perfila y tira es desde tres cuartos de cancha hasta las esquinas del área. Ahora, si.
1: No tan línea de fondo.
4: No necesita Estudiantes eso. Porque porque Carrillo. Mira, ¿sabéis qué tiene interesante? Que a ver cómo resolvís tú cuando Estudiantes profundo

0: Benedetti Palacios, Palacios Tomás, ¿verdad? Núñez y Mesa, ahí está la línea de cuatro. Sí. La perfecta línea de cuatro. Aquí viene lo, aquí empiezan los jugadores interesantes.
1: A ver.
0: Piovi Castro, que es lo que decía el Coque, la línea, lo, el 4-2-3-1. Y aquí es donde yo le decía a la gente que aparece. Por izquierda, Tobio. Tobio.
2: Puede ser, sí.
0: Por el medio es Palacio.
1: Tiago Palacio.
0: Tiago Palacio. Y por la derecha puede ser Pérez.
1: Fabricio Pérez.
0: ¿Sí? Para dejar en punta a
1: Guido Carrillo.
0: A Guido Carrillo.
2: Es en alta variante estudiante.
0: 4-2-3-1
2: que dice el Nico. Bueno, las, mira, bajas, las bajas están claras, ¿no? Juan y Díaz, sí. Arancibia, Clemente Monte, tiene bajas la Católica. Mira,
1: Valencia, Taburuaga, Segota, Montes, Arancibia, Díaz, Rosel.
2: Sí, pero digamos que los de verdad son los otros. Y,
3: o sea, los titulares.
1: Tres titulares, Montes, claro. Arancibia y
0: tiene que jugar con Tobio ahí, ¿ah? Con Tobio va a tener que jugar todo el sector derecho y Benedetti pasa también al ataque, harto.
2: Claro, ahí es donde yo tengo mi problema. ¿Vas a hacer que Gianni se faje con Benedetti?
0: Esa es buena pregunta.
2: Porque para eso, yo personalmente prefiero poner a Corral y jugar el 4-4-2. Bueno, sí. Veremos qué hace Garnero.
0: Sí, porque poco probable que este 11 que les dimos tenga alguna modificación, ¿eh? Porque uno empieza a analizar los partidos que ha jugado con el equipo titular estudiante y es esto. Es esto a lo que juega. Ahora, vamos un poquito a hablar de lo futbolístico. Cuando yo le decía a ustedes que por la izquierda del ataque de Católica, por la derecha del ataque de Estudiantes Pérez.
1: ¿Sí?
0: ¿Sí? Es Pérez. Es Diego Carrillo quien en una posición de 9 viene a tomar la pelota. Cuando Pérez empieza a ser profundo, es Palacio y Tobio los que aparecen.
2: El enganche Carrillo, y el extremo opuesto.
0: Exacto. Y es así, mira. Es el extremo opuesto corriendo al primer palo y tu 10 Palacio entrando al medio de la cancha. Eso es cuando y Carrillo.
2: Cuando la jugada es profunda.
0: Profunda. Yeah. Cuando la jugada no es profunda, es Carrillo más segundo palo, Palacios y Tobio. Sí, él hace mucho esto, Estudiantes, para tratar de generar juego. No, no, no. Carrillo es un 9 de esos antiguos, de fuerza, de no es tan talentoso, se puede apoyar muy bien, pero no se te va a dar vuelta en el área como si nada. ¿Dónde? Ahora en defensa.
3: Con las características de ese 9 que tú estás describiendo, sí. Es porque descartas de plano eso que se ha leído en algunos portales de la posibilidad de Medel en la defensa de Católica. Dice que no tendría sentido desde el punto de vista de la diferencia física.
0: Diferencia
3: por eso.
0: Física, demasiado grande. Apuesta mucho
3: Estudiante. Pregunta, tú has visto a Estudiante, ¿no es cierto?, en el último tiempo, por eso está haciendo este análisis. ¿Cuál es el problema que está teniendo Estudiante en este momento? Porque le cuesta ganar, lleva varios partidos en donde hay mucha crítica. Dicen que el técnico está muy cuestionado.
0: Muy cuestionado.
3: Que incluso un resultado adverso de esta llave lo saca, digamos, obviamente, de la.
0: Sí, es aquí, Fer. A las espaldas de los volantes de contención se le genera mucho espacio. Esta línea de 3. Que está por detrás del 9, no es una línea de 3 que tenga permanentemente grandes movimientos defensivos. Repliega Estudiante, que fue los partidos que a no ser que hoy vaya a hacer otra cosa, que lo veo difícil, que el cacique Medina le cambie una forma. Ascacíbar, de hecho, hasta le hizo el gol. Ascacíbar fue tanto el espacio que ni siquiera necesitó aparecer. Se estacionó a la espalda de los volantes de contención. Y se metió mucho entre lateral y central cuando la pelota venía.
3: El partido Boca, ¿no? Con Boca. El partido con Boca jugó un Estudiante la
0: que le terminó haciendo el gol del triunfo incluso. Y Ascacíbar jugó casi como de media punta a las espaldas de Milton Jiménez. Y hizo el gol. O sea, Estudiantes tiene un gran problema en defensa entre sus centrales y sus volantes. Perfecto. Se genera mucho espacio y no es un equipo presionante, lo que yo he visto hasta el momento. Católica, por contraparte, va a querer presionarlo. Lo que te puede llegar a obligar como equipo a sí ser presionante. Por los pocos espacios que te va a dejar Católica. Porque si Católica termina siendo un equipo ancho, como ha sido hasta el momento en nuestro campeonato, Estudiante le va a hacer mucho daño con esto, con claro. estos balones cruzados. Es evidente que te rompen líneas.
3: Esa es la duda, ¿no? ¿Cuál versión de Católica nos vamos a encontrar hoy? Católica no viene pasando por un buen momento. En el campeonato le ha costado muchísimo. El otro día vimos la dificultad que tuvo para ganarle a Cobresal, que es un equipo que está en los últimos lugares de la tabla. Este es un Estudiante muy diferente entonces al que vimos el año pasado acá en Copa Libertadores.
2: Sí, de hecho, Feña, este es un Estudiante que vamos a poner similar a Boca. Creo que le cuesta hacerse cargo. ¿Y la Católica qué va a hacer ahora, hoy día, en La Plata? Tome, hágase cargo.
3: Sí, porque hay que pensar que este es un partido de ida y vuelta, tiene 180
1: minutos. Claro, Católica, la vuelta acá.
2: Para manejar el balón, después ser profundo y tratar de dañar, pero para manejarlo tiene buenos intérpretes. Sí. Todo Suki, el medio campo que está poniendo es bueno.
0: Si Suki encuentra el espacio que encuentra Casillas, le va. Y si, es Martínez principalmente, pero si Suki va por claro, fuera.
2: Cuando
0: por
2: el Nico dice lo de Ascacíbar es cuando la Católica enfrentó a Boca y Ascacíbar se mete por un carril interior. Es el que tiene que encontrar Suki. Yo insisto, me parece extraño lo de la banda
0: derecha
2: por Gianni. Es cierto, podría cambiar con Cueva y perfil invertido. Y bueno, si tenés que hacer la banda igual, Gianni. No te da con la inclusión de Jimmy Martín, no te da para hacer ese 4-4-2 versión Copa Libertadores que le han dado muy bien a la Católica.
0: Sí, que fue el partido del triunfo con Cruzeiro, ¿fue? El gol de Jimmy Martín, el centro de... Viene la jugada de la derecha y se la dan a Johan, no sé si te acuerdas, se la dan a Valencia y Valencia hace así,
2: de memoria, ¡pumba! Sí.
0: Y aparece Martín y lo gana con el gol de Martínez.
3: Bueno, ahí, acá sí va. Una sucesión de toques igual.
2: Pero ahí en cancha, ¿quiénes estaban? Arancibia y Montes.
0: Bueno, sí, claro, por eso te digo, claro, la pelota viene de la derecha, de una jugada profunda que se la dan a Valencia y que entiende el tiempo de la jugada perfecto, pumba, sin mirar, y encuentra a Martínez corriendo y a los centrales saliendo. Es un gol maravilloso.
3: Aquí al margen del número telefónico, del esquema táctico, de la manera en que se va a parar Católica para enfrentar este partido, y de las ausencias, que son relevantes, creo yo, son importantes las ausencias.
0: Muy.
3: Yo creo que tiene que ver con también lo que comentábamos ayer, ¿no? Los rendimientos individuales. O sea, por eso digo yo que la duda que uno pueda tener en relación con Católica hoy está con eso. O sea, si es que realmente se reencuentra con la versión Copera. Porque si es la versión Copera, uno podría abrigar mucha expectativa en esta llave que en el papel aparece abordable. Es una llave en el papel, ¿eh? Obviamente después hay que jugar los partidos y cada partido tiene su propia historia. Pero cuando terminó la primera fase, con Católica líder de un grupo dificilísimo, con victorias importantísimas en calidad de visita, todos pensamos que esto era una llave abordable, más que abordable, pero pensando en esa versión de Católica. Por eso digo que
2: incluso, Feña, en esta versión, que no está tan buena,
3: también
2: pero con los mismos intérpretes.
0: Sí.
3: Claro.
2: Creo que echa demasiado de menos a su intérprete.
0: Sí, claro, sí. La versión no está tan buena porque hay gente que es clave, que falta.
3: Yo creo que lo único que es una cuestión, pero es como lo escuchaba el otro día, para hacer un monumento, pero lo de San Pedro, el único que
2: con insólito,
3: que
2: sale, insólito.
3: El único que sale, digamos, de la dinámica de los rendimientos en Católica. O sea, él te puede aparecer y te puede sostener, de hecho, un resultado gracias a su capacidad de gol que tiene y impresionante, y que ratificó en los partidos de la primera fase, o sea, con rivales de absoluta fuste, haciendo goles trascendentes.
2: Fran, ¿de dónde sale esto de Juaní Díaz?
1: Mira, es una información que entregan, te digo al tiro, porque lo tenía por acá, déjame buscarlo bien y te lo comento.
2: Habría un interés de Talleres
0: de
2: Argentina por Juaní Díaz.
3: ¿Ya?
0: ¿En cuánto?
2: Claro.
0: Porque
2: si es más o menos.
0: Es que está muy vapuleada la dirigencia católica para vender.
1: Claudio Alfaro.
2: ¡Ah, Claudito!
1: Claudito. Bueno,
0: tiene que
1: también estarían interesados en Franco Calderón.
3: También.
2: Ya, bueno.
1: Que seguirían a ambos jugadores.
2: Ya.
0: ¿Dos por uno? No es malo.
2: No dudo de la información porque Claudio está allá.
0: Sí, gente,
2: ahí. Digo porque no me calza. Porque
3: pero recibe.
2: Calderón es primer marcador central. Y Juan y Díaz, segundo marcador central. Digamos que la Católica, porque Juan y Díaz no es que haya jugado mal, pero Juan y Díaz está conviviendo con lo que siempre convivió, las lesiones.
1: Sí, claro.
2: Ese es su problema.
0: Sí, hay algo físico, más que futbolístico.
3: Pero qué lástima, porque es un futbolista que comenzó con muchas dudas.
2: Y después se fue afirmando.
3: Y se fue afirmando.
2: Si tiene a Juan y Díaz hoy día, no habrían discusión. Pues Juan y Díaz jugaría con Ampuero y Daniel González a la banda.
3: Claro, también tuvo mala suerte. Sería Católica, así, hay que decir, ¿eh? Tuvo mala suerte. O sea,
2: o mala planificación, pues, Feña. Sí, si tú.
3: Sí, podí... bueno. Hay un poquito de todo ahí.
2: O sea, pero... por ahí habló, sea... claro, ya no me acuerdo con qué medio. Y dijo, sí, estamos efectivamente intentando cerrar un refuerzo sobre el final. ¿Sobre el final de qué? Sí, para el torneo da lo
3: sobre
2: mismo.
3: Sobre el final de del libro, el cierre paso.
2: Claro, pero si el torneo. Claro, si Feña, si el torneo da lo mismo. Es que... la Católica va a salir o segunda o tercera.
3: Sí, claro, pero.
2: O sea, menos sería un escándalo.
3: Se te abre la. Ya. Pensemos en positivo. Católica pasa. Bueno.
2: Ya está ahí a 7 días del próximo partido. O sea, ya es tarde. A menos que venga Diomandé.
3: Claro, yo. A ver, abrigo la esperanza de que sea la típica. El típico comportamiento de la dirigencia cruzada que algo tiene y que no. Y que nos puede sorprender, porque de lo contrario tendría que suscribir la crítica de los hinchas. Sí. Que le ha faltado ambición a la Católica o a su dirigencia para enfrentar esta llave de Copa Libertadores. Pero bueno, vamos a ver.
0: Le faltó ambición, sí, estoy claro. O sea, si tú tenías la vuelta en la esquina, no sé cuánto da la Conmebol.
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4: En Candelaria Radio... te indicamos la hora.
7: 13:01 p.m. Un minuto. Desde

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1: Obviamente, tienen que tratar de mantener la
2: desmotivar más a sus jugadores, claro. Y él pero tampoco si mostrar no su desmotivación.
1: Perdón, pero no había motivo, Nico. Si Católica es un campañón internacional, si es el tema es que se cayeron rendimientos también.
2: Está bien, Pofer, pero cuando yo hago un campañón internacional, yo sé que con esos equipos, claro, no me va a alcanzar. Obvio. Si yo quiero salir puntero.
1: Es que yo creo que dos muestras de que con eso estaba satisfecho.
2: Ganaste los partidos de visita, que aparte, claro, te pagan. Sí, la Conmebol te paga por ganarlo. Sacaste toda esa plata y no invertiste un peso. Y tus jugadores les veis la cara y no lo dicen tampoco, pero igual están choreados. Claro. Igual saben que debería haberles dado el empujón que ellos se merecían.
3: A mí me sorprende, Nico, sobre todo en Católica, por cómo debiera funcionar. No Cerezo, no Canales, no hasta Uruaga.
2: ¿Sabes cómo echan de menos hasta Uruaga?
3: Y algún otro que no. Sí, casa. Y un calado y medio. Ni siquiera dos, uno y medio. Uno y una puestita, una opción de mercado. Pero te llenáis de arroz

0: ¿Otra vez?
1: Casa. Pero no, fue el mismo, que se fue una lesión larga, fractura. Y fuiste a buscar un lateral que todos dijimos, por un tema de forma de jugar, ¿eh? nada contra. Y apareció el otro día el cabro de 18 años y estaba para jugar, pero en vez de tener un partido podría tener 20 y a lo mejor sería opción hoy día.
2: Sí, pero bueno, tú tenías a Arancibia igual por sobre él y Arancibia se lesionó, pues ya.
3: Pero Arancibia ha tenido problemas durante toda la temporada.
1: Está bien, pero está bien, pues,
2: pero yo entiendo la forma
1: que
2: de ser.
1: Es que tu banca también tiene que ser de casa, pues.
4: O sea, la banca debiera ser en el ideal siempre de casa.
2: Claro, pero Católica tenía muchísimo campeonato a principio de año. Sí, hoy se encuentra jugando una instancia que el otro día podría haber tenido un equipo B, pero como no tiene, vamos para adentro. Y nosotros dijimos, no, este es el partido que tiene que jugar con todos los titulares para ver cómo lo va a enfrentar después. Y no pasa nada.
1: Y lo ganó.
2: Y lo gana porque se lo gana Cobresal, que es horrible. Ya me calenté ya con Cobresal también. Ya no voy a estar defendiendo más lo indefendible. Porque no se quieren ir porque están amarrados con alguien. Bueno, eso no me digo.
1: No, pero además, el partido se abre por una insistencia de Corral. Y esa insistencia de Corral es un empoderamiento que qué bueno que lo tenga. Hay que Corral, ¿qué? Papito, se recupera Monte y vos estáis para afuera. ¡Hace eso mil veces!
2: Claro, demuéstranos eso.
1: Porque Corral tiene buen número de goles y asistencias, pero le falta, y ahí es donde yo digo, le falta estar armado. Los jugadores Católicos llegan a primer equipo y sacando a Nacho Pérez, que ahora está relegado, pero el resto de los muchachos los veo que les falta power.
2: Ya, pues, pero ¿por qué, po? Porque,
1: falta roce, ¿no?
2: Obvio, pues, porque aparte tú. Yo, en algún momento te dije, yo tuve la posibilidad de ver a la 21 de la UC jugando ahí arriba en San Carlos y parece que pisan huevo, ¿eh? Se pasan unos rollos los cabros chicos en la 21, en la proyección, a las puteadas de los técnicos para que corrieran. Claro. Entonces, si después cuando llegáis al primer equipo te dais. No, es que le falta. Y bueno, pero si andáis pajaroneando, pues. Si el rigor es otro, el rigor es de hay que demostrar desde allá abajo que uno se mete, que el va al frío, que no le importa, que el árbitro es malo y voy para adelante, pero tú los veis jugar en la 21 y son...
1: Es que esas son las cosas que a mí me extrañan. Entonces, Católica, ¿qué tienen que hacer? Lo mismo que hizo Colo Colo. Afuera, presta, vamos con los de 18.
2: Tal cual.
1: Porque uno dice, está lo de Vicente Cárcamo que se fue a préstamo porque era Maradona y no pasó nada.
2: Igual.
1: Y ahora me están diciendo, mira, Coque, caché que en los últimos dos partidos Vasco León lleva 3 goles. Viene volviendo después de un desgarro. Todavía no debuta. Y bueno, digo yo, realmente tiene 20 años.
2: Chuta, es
1: preste
2: grande,
1: para afuera, que venga el de 18.
2: Vaya,
1: ahí está,
2: vaya
1: el
2: a ser minuto sub-21 a la B.
1: Pero bueno, en fin. 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Oye,
2: está bien, está perfecto el equipo estudiante que vimos, ¿ah?
1: Sí, está perfecto.
2: Perfecto.
1: ¿Sabes qué? Es que cuando nosotros tenemos el de Buena Fuente, tenemos el contador de cagadas, ¿cierto? ¿Mm? Se las vamos a empezar a poner acá,
2: ¿eh? Sí, para el veterano. Es que no, porque cómo anda con el balde esta semana.
1: Antes de irme a la pausa, no, si fue el de al lado, ¿eh? 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Me voy a la pausa. Hincha de la U.
4: ¿Qué es?
1: Atención. Interesante entrevista.
4: Tenemos un entrevistado ya en línea esperando.
2: Qué suerte el apuntado los 11.
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0: ¿qué tal? Ya saludé ella.
1: Sí.
2: Estamos, ¿no?
1: Sí, estamos con nuestro entrevistado. La verdad, Feña.
2: Sí.
1: El que está a caballo del tema eres tú.
2: Lo presento yo.
1: Y quiero que lo presentes
2: Para
1: que se entienda el contexto. Y nosotros vamos a estar escuchando atentamente para después ir metiendo la cuchara. La porque cucharita. Aquí hay una continuidad de tu trabajo.
2: Sí.
1: Que hiciste en TVN.
2: Tal cual.
1: Y yo creo que sería bien bueno que las
0: autoridades
1: prendan
0: la radio.
1: En el fondo no escuchen, porque creo que ya está bueno ya. Dale nomás.
2: Bueno, efectivamente, ustedes saben que la semana pasada fue tema, a partir de un reportaje que me tocó efectuar en TVN, el potencial conflicto de interés del liquidador Eduardo Godoy Ales, que está a cargo, evidentemente, del tema Sartor, ¿no?
3: Sí, señor.
2: Porque él, efectivamente, formó la sociedad anónima deportiva de Ñublense, junto con la empresa Big Silver, que es de control de Don Patricio Krivinsky, y fue socio director de esa sociedad anónima, y él interpreta, dice que no, para él no es un conflicto de interés. Pero ¿por qué despertó curiosidad en nosotros tratar de buscar las relaciones comerciales del liquidador designado de Sartor? Precisamente por esto, por los conflictos de interés. Y había una nota en el diario El Mostrador que hablaba de que este liquidador, Eduardo Godoy Ales, está bajo la lupa porque se ha solicitado la remoción en otra quiebra, que es la de la inmobiliaria Jepsen. Y se ha contactado con nosotros en las últimas horas el propietario de la inmobiliaria Jepsen, que entiendo ha iniciado judicialmente o ha pedido judicialmente la remoción de este liquidador, Eduardo Godoy Ales. Y queremos saber porque en el fondo el personaje que queremos conocer es precisamente el actuar del liquidador que está a cargo de Azul Azul.
0: Sí, señor.
2: Vamos a saludar a Álvaro González Jepsen, que él es propietario de inmobiliaria Jepsen. Una de sus empresas, el Boulevard Terraza de Maipú, está en proceso de quiebra a cargo del liquidador Eduardo Godoy Ales. Te saludo, Álvaro, ¿cómo estás? Gracias por atender el llamado de Pauta de Juego.
4: Sí. Hola, chiquillo. Primero que todo, gracias por la invitación. Quiero saludar a todo el panel, a Francisca, a Fernando Enfoque y a Nicolás.
3: Saludos.
4: Estoy muy agradecido de la invitación y, bueno, felicitar también a Fernando porque, la verdad, fue hilando la investigación que bien comentaron ustedes en TNN. Y bueno, salen varios temas, varios tips, varias dudas con respecto al conflicto de interés. Para llegar al génesis de la situación, voy a contextualizar un poco mi situación, cómo yo me vinculo con el liquidador. Muy bien, como lo comentaba Fernando, efectivamente, una de las inmobiliarias de nosotros entró en un proceso por un problema de atraso que tuvo la pandemia con la constructora. Y nos pidieron la liquidación forzosa, cual después de 4 años seguimos peleando y estamos convencidos que judicialmente vamos a poder solucionarse.
2: Perdón, Eduardo, ponte un poquito más de cerca
3: del micrófono
2: para escucharte mejor. Sí, yo entiendo que tú quieres, tu deseo es poder contextualizar, pero ¿por qué están pidiendo la remoción en el caso de la quiebra de tu inmobiliaria o del Boulevard Terraza Maipú? ¿Por qué específicamente ustedes piden judicialmente la remoción del liquidado de Eduardo Godoy Ales? Para que
4: bueno,
2: se entienda.
4: Ahí ocurrieron varios hechos, voy a ir detallando porque han pasado casi 4 años en este proceso. Lo primero, salió un hallazgo hace un poquito más de 3 meses de que la administración del centro comercial, la empresa que está administrando el centro comercial, la que cobra la renta, la que está cobrando los gastos comunes, el gerente general de esta empresa es el cuñado del liquidador con certificado en banco. Uh-huh. Se lo puedo enviar para que... Y es parte de lo que está judicializado, que nosotros ya lo informamos en la superintendencia, en el Ministerio Público y también en el Tribunal Civil.
2: Perdón, tú denuncias entonces un conflicto de interés. Le entrega la administración de esta empresa que está en liquidación al concuñado, a su concuñado en este caso. Esa es la acusación que se le hace al liquidador.
4: Así es, esa es una de entre tantas más. Existen 70 denuncias que se le hicieron a la superintendencia sin objeción, y efectivamente el liquidador siguió incurriendo en faltas administrativas, que es la que estamos demostrando políticamente nosotros en este momento. Ahora, si existe el conflicto de interés, esto es muy gráfico a lo que a él ya le pasó, y si lo llevamos a la parte futbolística, el síndico Eduardo Godoy Jales, y actualmente en día el liquidador Eduardo Godoy Jales, son lo mismo. En la ley antigua hablábamos que era el árbitro, por decirlo en cancha. Okay. Actualmente es el referee. Y él como síndico hizo exactamente el mismo tratamiento que hizo en Boulevard Terraza Paipo, con su cuñado o con cuñado, y anteriormente lo había hecho con una sociedad con su señora, que se llama Cofo, el cual le costó la salida como síndico en el año 2016, por decreto, ustedes lo pueden buscar, sí. Algo que está, y que fue removido de la nómina de síndico porque él tenía una empresa que administraba el Hospital San José de Puerto Varas, que tenía la sociedad con su señora.
2: Perfecto, entonces eso sí lo tenemos bastante claro. Él fue sancionado en el 2006, sí. Excluido de la lista de...
1: Para la gente que está perdida, que hablamos del síndico, de ¿qué síndico? El síndico. Ahora, que está a cargo...
2: El liquidador hoy se llama, claro, como cambió la legislación, sí, sí, sí. Él pudo volver a postular, claro. Pero tuvo una sanción, fue excluido de la lista de síndico en su momento.
1: A lo que voy yo, para recordárselo a la gente, sí, sí. Que el liquidador que estamos hablando
2: una
1: es
2: sanción.
1: El actual liquidador... De
2: Azul. De Sartor, claro. Efectivamente, que está a cargo de ver qué va a pasar con las acciones de Azul Azul.
1: Que tú denunciaste que fue socio con Patrick Kiblicki,
2: sí,
1: que es el financista de Sartor.
2: Que él lo reconoce, efectivamente, pero él dice que no es conflicto de interés. Claro.
1: El tema es que estamos viendo es que hay muchas cosas similares.
2: Lo que en este caso quiere denunciar Álvaro González Jepsen, es que hay una conducta, esto es lo que tú quieres decir, ¿no? Una conducta que te ha afectado en este caso a ti. En ¿cómo económicamente, qué ha significado para tu inmobiliaria esta actuación del liquidador?
4: Mira, nosotros estamos investigando, y eso es parte de lo que tiene que determinar el Ministerio Público, la Superintendencia, y pedimos la remoción justamente a raíz de este hallazgo. Que no se puede desmentir, no sé si políticamente o jurídicamente corresponde contratar a tu cuñado para que administre una masa acreedora. Desconozco si él lo va a hacer en Sartor, la misma empresa, por lo demás es una empresa que es de telecomunicaciones, que tampoco tiene el giro, o sea, es bien curioso, pero económicamente... los reportes que incluso están en la boletín concursal, aparece como si el centro comercial en estricto rigor estuviera cerrado. No tiene ingreso de hace 44 meses, o sea que es un hecho que no es así. O sea, ustedes pueden ir a Cinépolis, pueden tomar sus cafés en el Starbucks, el centro comercial está bien.
1: ¿Y dónde está esa plata?
4: Es algo que yo no lo voy a responder. Él tendrá que responder dónde está esa plata.
2: ¿Y cuánto es más o menos? ¿Tiene un cálculo de lo que podría significar esa cifra que no te aparece en tus cálculos?
4: Pucha, por bajo puede ser 2.500 millones de pesos.
2: 2.500 millones de pesos. Impresionante.
3: Una locura.
4: Anualiza, o sea, anualicemos por 70, 80 millones por hacer una media. Convengamos que cuando una empresa cae en liquidación no paga absolutamente nada. O sea, aparte de pagar a sus acreedores, el cual tampoco existen, son dos, el banco y una constructora,
2: claro.
4: Y los trabajadores que ya están pagados, imagínate 70 millones por 46 meses, sácala, no sé, anualicemos, deben ser 2.300, 2.500 millones.
2: Increíble. Álvaro, déjame entender un poquito, porque yo sé que tú te preocupa obviamente tu negocio, pero ¿cómo es posible que un liquidador que en su momento fue excluido de la lista de síndicos, no sé si fue por sorteo, porque eso es lo que yo estoy tratando de averiguar, si fue sorteo o fue una decisión de los acreedores de Sartor, aparece designado en esta nueva quiebra? No está inhabilitado para nada, me imagino que, o sea, de hecho no lo está, por algo está funcionando y los tribunales lo designan. ¿Qué pasa con las denuncias? ¿Cuál es la respuesta que has tenido de la superintendencia? ¿Qué pasa en el Ministerio Público?
4: Bueno, ahí es justamente donde no sé si el Coque comentó hace poco rato, o Nicolás, ahí hay mucha duda con respecto a la superintendencia en su actuar, en su fiscalización, Hay más de 70 denuncias con hechos concretos administrativos donde no se han entregado los registros audiovisuales. El jefe de fiscalización, aquí hay un tema bien complicado, el jefe de fiscalización de la superintendencia se declaró en quiebra en 2024. Y ahí vienen que fue el liquidador personal de la quiebra de él, el cual es privado. Y por ley, las quiebras son públicas. Adivina quién fue el liquidador.
2: Perdón, el jefe de fiscalización de la superintendencia, que ve el tema de las quiebras, todo esto, se declaró en quiebra personal y su liquidador fue Eduardo Ales Godoy. O Eduardo Godoy
4: tal
2: Ales.
4: Cual.
2: Perfecto.
4: Tal cual. También hay un reportaje que hizo, me parece que fue el Mostrador.
2: Sí, el Mostrador. Sí.
4: El Mostrador, el cual detalla y, bueno, nosotros hicimos la denuncia justamente en Contraloría, porque a todas luces existe estas dudas que van quedando en el plazo de este tiempo. Y nosotros hicimos la denuncia en Contraloría. ¿Qué pasaba para que fiscalizar efectivamente a la superintendencia? Y me llega la respuesta de Contraloría diciendo que le abrieron un cuaderno de remoción y que está en sumario el señor apellido Gutiérrez, no me acuerdo el nombre de él. Elías, creo que era. Uh-huh. Elías Gutiérrez, el jefe de fiscalización. Entonces, me da a pensar, no tengo la certeza, pero me da a pensar que dentro de las 70 denuncias que nosotros hemos hecho, mi abogado, he trabajado con estudios y sigo trabajando con estudios, porque no, son gente seria que lleva 30 años, 40 años litigando, no ha pasado absolutamente nada.
2: Perdón, entonces tú tienes la sospecha de que hay tráfico de influencia también en este caso.
4: Probablemente yo no sé quién, no tengo claro. La certeza,
5: absoluto, claro.
4: Solamente tengo la duda y los hechos me están demostrando que eventualmente podría ocurrir. Y me da mucha pena que un Universidad de Chile, la verdad que es una tremenda institución, incluso o sea, que mueve masa, a todos los hinchas, incluyéndome, puta, que le ocurra en manos de, la verdad, de una persona que nada, la verdad que es bien complejo, sabiendo el precedente que ocurre.
5: Exacto.
4: Y en la situación que está demostrada con ellos, o sea, yo le puedo mandar todos los documentos,
1: Lo que pasa, Álvaro, es que yo para hacerle una recopilación a la gente, yo que soy más ignorante en el tema, pero hemos ido aprendiendo todo. El caso Sartor es una ramita del caso Facto. Y si yo tuviera que contarle a alguien el caso Facto en 15 segundos, es corrupción en el sistema judicial.
2: Tal cual.
1: Y todo lo que está hablando Álvaro está ligado para el mismo lado. Hablo del sistema judicial.
2: Es lo mismo.
1: Hablo del sistema judicial, ¿no? Y de cosas extrañas.
2: De la institucionalidad, de la superintendencia, del proceso de fiscalización, 70 denuncias desoídas.
1: Aquí la pega, cada uno tiene que ir haciendo su pega, ¿cierto?
2: Claro.
1: Cuando, no, es que la prensa, es que ustedes, que nos hemos cansado de hacerle la pega a todos.
5: A todos, sí.
1: Entonces ahora, ustedes acreedores de Azul Azul, porque olvida que es un programa de deporte, ustedes son los encargados de ir a pedir que ese liquidador no esté. Ustedes, en la junta que tienen. Ustedes son los encargados.
2: Es que yo creo que está ya manchado con... O sea,
1: que está hizo ahí una entrevista diciendo, bueno, si Cerdic y Blisky son los mejores postores, se los vendo a ellos porque mi pega es recuperar la plata. No, bueno, entonces...
5: Claro. No, dijo eso, cualquiera.
2: Eso es su pega. Álvaro, bueno,
4: entonces... Les puedo aclarar un punto que me interesa mucho junto con respecto al tema del fútbol. Escuché en una de las entrevistas, no me acuerdo en qué medio, que le hacen al liquidador y le dicen justamente, oye, tú eres socio de Kilinski, y él dice, no, yo fui accionista. Para los oyentes de la radio, yo les quiero comentar, la diferencia entre ser socio y accionista solamente tiene que ver con la configuración de tu empresa. Si tu empresa es una SPA o una S.A., vas a ser accionista. Si tu empresa es una limitada, vas a ser socio. Pero en estricto rigor, es como él desvirtúa, es lo mismo.
5: Lo mismo.
2: Claro, o sea, en el fondo utiliza, clara, utiliza el digamos,
1: el vocabulario técnico, la nomenclatura técnica.
2: Exacto. Ahora,
4: la temática
2: la
4: interviene
2: claro.
4: Como él quiere.
2: Exactamente. Claro, lo que pasa es que en ese, claro, estoy de acuerdo con Álvaro. ¿Por qué? Porque él dijo efectivamente en una entrevista que él no era socio, nunca fue socio de Klinsky. Pero cuando yo le pregunto que le hago a todos ustedes y a la gente que nos está escuchando y viendo, si tú participas en la creación de una sociedad anónima deportiva, Sociedad Anónima Deportiva, Ñublense S.p.A., ¿no es cierto?
5: Sí,
2: de el año 2006-2007, y pones tu nombre, y está el nombre de la empresa de Clinic, que son socios.
1: No, y además Ñublense, que es lo mismo que Guachipato y la U, mismo financiamiento, claro. Entonces ahí está,
2: más
1: ¿no?
2: Más que eso, porque tengo novedades, pero
1: para ya, entonces capítulo. Déjame despedir a Álvaro, porque la verdad que ha sido un testimonio
5: muy bueno.
1: Muy bueno porque...
2: Que nos acompañe, bueno, me ha entregado información, documentos, por si acaso, me ha acompañado algunos documentos Álvaro, Gonzalo Jemsen, y al mismo instante hacemos, obviamente, la invitación, como corresponde, como derecho a réplica a esta situación que hemos descrito en este programa, al liquidador Eduardo Godoy Ales, para que responda a esto, ¿no es cierto? Que pone el concuñado a la administración de la inmobiliaria que él está liquidando. Qué lindo. Esto es un conflicto de interés, y hay un cuaderno de remoción, esto está confirmadísimo.
5: Sí, claro. Por Álvaro.
2: Eso yo lo vi porque me mandó el requerimiento Álvaro, y por lo tanto tiene la posibilidad el liquidador, si quiere así hacerlo, de contestar a estas... A este señalamiento.
1: Así que Álvaro, la verdad, muchísimas gracias por el testimonio y bueno, seguiremos avanzando en todo esto. Un abrazo.
4: Buen día, un abrazo a todos, saludos a Francisca, Fernando,
1: el Toque
4: y a Nicolás.
1: Chao, ahí está.
4: Muy bien.
1: Feña, antes de seguir, solamente para ir haciendo unas cosas, lo primero es que le tengo que mandar un saludo a Francisco Siede, que me dice, mira dónde estoy, me manda una foto en la nieve.
5: Qué lindo.
1: En el sur de nuestro país, y me dice, para que te acordís de mí, claro, porque para los días fríos,
5: ¿cómo no?
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1: 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Mira. 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
1: Slash somos 50.
5: Slash Fernando Gutín.
2: Sí, señor.
1: Oye, ya, Feña, remata porque me dijiste que tenía ahí algo más.
2: No, yo lo que tú mencionaste en antes, lo de Ñublense, yo no lo quiero hacer ahora porque quiero, pero he recibido información que estaría dando cuenta de una influencia mucho más directa de Klinsky en la actual administración de Ñublense, pero quisiera eso dejarlo con punto suspensivo. Yo no tengo ninguna duda del punto de vista de las impresiones, de las cosas que van sucediendo, uno va hilando para allá, para acá. Porque en el fondo son equipos que están vinculados al menos desde el punto de vista del financiamiento, ¿no? Está claro, a esta altura eso ya nadie lo duda. Nos costó 4 o 5 años hasta la confesión de Clark ante Fiscalía de establecer efectivamente que Klinsky tiene una participación directa en toda la operación de compra de Azul Azul a través de Sartor, el financiamiento de Sartor. Esto es un tema engorroso, enredado, difícil de explicar a la gente, y yo me pongo del lado de más o menos la preocupación que hoy tiene el hincha de la Universidad de Chile, que es qué va a pasar con el futuro.
1: ¿A quién cresta nos venden? Eso es.
2: Y entonces es importante quién tiene el rol en ese proceso, que es el liquidador, y es fundamental de que haya señales de máxima transparencia, de que no haya un cuestionamiento a quien tiene ese rol de árbitro, ¿no es cierto?
5: Es lo mínimo,
2: es lo mínimo. Y es lo mínimo, ¿sabes para quién? Porque sí, eso te puedo dar certeza, porque he tenido, digamos, conocimiento de que hay gente económicamente capaz de poder levantar la cantidad de dinero, lo que podría estar costando esas acciones, 63.03%, que son alrededor de $18 millones. Hay gente económicamente capaz de levantar eso, que son hinchas de la U. ¿Pero qué están esperando? Están esperando señales de transparencia, de claridad, de que esto no esté amarrado, de que esto no esté...
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10: En Candelaria Radio te indicamos la hora.
11: 13 horas, 1 de la tarde, 32 minutos. Desde

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1: Lomo, que tiene que aprender a jugar un poquito más atrás, pero claro, si así lo requiere alguien, está con mucho gol, bla, bla, bla. La oferta es por 2.100.000.
2: ¿Por el 100% del pase?
3: No, te puedo creer. No deja ni un poquitito para la U. 100%.
1: No, pero aquí está. Oye, mira, yo te ofrezco esto.
3: Ya, pues, que el 80.
1: Ah, espérate. ¿Y el 70 por un palo y medio?
3: Bueno, por eso te digo yo. No te desprendas del todo por un poco más de plata. Quédate eso, con alguien.
1: En este caso, en mi gerencia deportiva.
3: Ya, a diferencia de la de Fernando Agustín.
1: Es una oferta revisable. ¿Por qué? Porque no es para volverse loco.
2: No es para volverse loco.
1: Pero yo no tengo el equipo.
2: Depende del equipo, dices tú. Pensando también en la.
1: En el rebote, porque ese rebote. 30% estoy inventando, estoy como.
2: Pero no sabes si es de Europa o de Brasil, de Sudamérica.
1: Pero ese 30%, como es abierto.
2: Claro, claro.
1: Bueno, si después lo venden en 6%.
2: En mi gerencia deportiva, que termine la temporada, por supuesto, el muchacho y hablamos.
1: Considerando que tenía Altamirano, hay que ver, dependiendo quién es el equipo. Porque no es una oferta, una locura, pero sí ya hay una oferta por él. Que está mostrando buenas cosas. A ver si está bien, está bien.
2: Sí, cada vez se compra más en verde, en todo caso, obvio. En Sudamérica, o sea, más barato, claro.
1: Y lo otro es que, bueno, al programa de mi buen amigo y de mi buen enemigo, hablamos de Balón, fue el Chelo Díaz, ¿cierto? Marcelo Díaz, capitán de la U. Yo creo que hay cosas muy importantes que dejó.
2: Sí.
1: Donde una cosa fue el video Puertas Adentro, donde le dicen a Clark que gracias.
2: Igual confirmó esto que nosotros teníamos como impresión, ¿no? Que todos los jugadores, incluyéndolo a él, pero principalmente, fueron expuestos a un video que supuestamente era interno. ¿Sí? Y fue divulgado.
1: Para hacer la corta, le tiran al frente a Comunicaciones en la U.
2: Sí, eso es lo que hace.
1: Que funciona mal hace rato.
2: Eso es lo que hace Marcelo.
1: Después dice que obviamente que ha afectado a la cancha.
2: Sí.
1: Y fíjate que después habla
2: de un ambiente de intranquilidad, lo cual también desmiente las declaraciones de la presidenta.
1: Porque él ya está en otra altura. Entonces él habla con los cabros chicos, pero habla con la señora del casino, habla con el caballero de la puerta. Entonces, ahí sí que hay intranquilidad. Y lo otro es que, fíjate que habló muy bien de Barrera.
2: Mira.
1: Y eso ya habla desde cuando tú ya estás ahí en otra perspectiva.
2: Sí.
1: Puede ser en diciembre, puede ser un año más, pueden ser 6 meses, no importa cuánto más juegue, pero él ya está en otra perspectiva. Y que incluso él había hablado con Gago de Barrera.
2: Mira.
1: Así que veremos qué viene para su futuro futbolístico, en el caso de Marcelo Díaz. Buena entrevista ahí de.
2: De Balongo.
1: De Manuel de Tezanos y del otro muchachito.
2: Del otro personaje.
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1: 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Ahora sí, pausa y vuelve.
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0: Está en pauta de juego.
1: Te ríes solo. ¿Cómo está la Fran?
0: Está armando nota. Nota con lo que pudimos hablar ahora recién. Oye, si quieren, tírenme la combi antes de ir con el tenis.
2: Ya, está, miércoles. ¿Ah? Tírate la combi, ¿eh?
0: Jorgito me maneja todo.
2: Es un grande.
0: Es un animal.
2: 1.10 Es un grande de 1.10 ordinario.
0: Es un ordinario, sí. La de hoy es 18.67. Más de 4.5 tarjetas entre Boca y Recoleta, tranquilamente.
2: Eso es Copa Internacional.
0: Sí, señor, se van a matar.
2: A pata.
0: Que Ben Shelton le va a ganar a Jakub Mensik. Ya. Más de 2.5 goles entre Puerto Montt y la Unión Española. Ya, perfecto. Más de 4.5 corners en el primer tiempo entre Bolívar y Sao Paulo. A ese le puedo jugar la casa. Bolívar disparando de cualquier lado, más Sao Paulo de contra, puede pasar. Y ambos equipos reciben dos o más tarjetas entre la Católica y Estudiantes. Me parece que también, la de hoy le tengo fe, me gusta.
2: Puede salir, ¿ah?
0: Así que atento. Ahí está el código QR de apuestas de juegos para que vayan a apostar en vivo. Por ejemplo, partido de Copa Católica con Estudiantes, pasa algo en el primer tiempo, está la papa para el segundo. Y ahí está para que se puedan meter con nosotros. ¿Le parece que vayamos al tenis? Ya que estábamos hablando de tenis con Betano. Dale con BTC.
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0: Ahí está don Vicente Loaiza, BTC Tenis, con nosotros para hablar de este deporte que nos tiene,
2: sí, señor,
0: contrariados últimamente. ¿Cómo le va, maestro? ¿Todo bien?
4: ¿Todo bien por acá y ustedes?
0: Bien, analizando la, no sé si sorpresa, pero este es un Master 1000, hablo del de Montreal, que está medio venido a menos por un tema calendario, pero que va mostrando algunas cosas, que sacándolo las dos bestias de arriba y Zverev, que es como que se acercó más a los dos de arriba que se despegó de los demás abajo. Es primera vez en la historia que hay solo cuarto finalista en un Master 1000 de chicos nacidos después del año 2000.
4: Sí, lo cual para el tenis mundial es una buena noticia, digamos, no para nosotros porque David lo queda eliminado en primera ronda, pero el más joven tiene 19 años, nació en 2006, y el más viejo nació en 2001. Entonces hay de dónde sacar, y este es el momento, digamos, para intentar ponerse a la par de Sinner y Alcaraz.
0: Porque está jugando, de hecho, Brandon Nakashima con Luciano Darderi, 6-3 el primero para el norteamericano, ahora está 3-2 arriba, pero saca el italiano. Pegadito va a jugar Rafa Jugar con Arthur Fils, el francés. Pegadito Jakub Mensik con Ben Shelton. Y, digamos, de fondo, Daniel Mérida con Lerner Tien. Podemos decir que el único que tiene como... Son muy jóvenes, pero... que tiene como pasta de desarrollo para tratar de meterse con los dos de arriba es Rafa Jodar, que lo otro es, vamos a vivir un momento del tenis como un pequeño bache.
4: Sí, de hecho yo venía pensando lo mismo, que Rafa Jodar, si tomamos en cuenta el momento, yo creo que es el mejor tenista de ahora mismo, considerando que Alcaraz y Sinner no están en condiciones de jugar, es Zverev perdió rápidamente, y yo creo que lejos el que está en mejor momento es Rafa Jugar.
0: Y Rafa Jugar, si gana hoy día su partido contra el francés Fils, se va a meter 11 del mundo.
1: Es el que viene para acá, ¿no?
0: Y es el que viene para acá, así que agárrense.
1: Agárrense de las manos.
4: Eso, según radio, o sea, según diario Marca, vendría Rafa Jugar. Sería el primero clasificado de España.
0: Qué agárrate. Lindo. Claro, si gana queda un décimo, queda como a 200 puntos de Shelton, o sea, y además se metería en semi.
1: Sí, exacto.
0: Si llega a salir campeón del torneo,
1: ya
0: estamos hablando de el nuevo top 10.
2: ¡Epa!
1: Sí, sí, sería un top 10 acá a jugar en Copa. Estoy preocupado con el equipo chileno en
0: 19
1: Copa
0: años, no, 8 no meses, es el jugador, es el único jugador sub-20, pero los otros tienen 20 cumplidos, en los 25 primeros.
1: Impresionante.
0: Así que está.
2: Y ese venía de Chile. Y el primo no está, ¿no?
0: No, el primo está afuera. El primo está número 16, Casper Ruud, de Noruego.
2: Pero estamos hoy ahí.
4: También sí. Marcaría un hito en su primer año, meterse en el top 10, que es algo histórico también.
0: Que yo creo que va a terminar pasando si no defiende nada. Po.
2: Es espectacular.
4: Po. Claro, sí. El rookie del año, básicamente.
0: Tal cual. Tenemos a Tavilo, que está 28. en el ranking live. Y después lamentablemente,
1: o sea, David lo sostiene el tenis chileno.
0: Sí, claro, porque solito. No quiero ni repasar los otros 137, no, 137 y después para atrás. Entonces,
1: ¿qué hará Nico Massú para Copa Davis, oye?
0: Es una buena pregunta, porque fíjate que hay muchos jugadores entre Matías Soto y Jarry. Hay otros chilenos.
1: Exacto.
0: No sé, primero no sabemos si va a estar en condiciones Jarry en cuanto al tema físico. Porque por último te lo agarrás y lo metías al doble.
2: Claro, porque calidad tiene, si eso no se le va a perder.
0: Tadilo va a jugar. Y el segundo singlista saldrá de tirar una moneda entre Garini y Tommy Barrios de cómo estén en la previa. Si es que vuelven, o sea, si es que vuelven a jugar, porque Garín se supone que volvería la próxima semana.
4: Sí, está de hecho inscrito para Cincinnati, para los qualis, pero al final no va a estar. Y también estaba en otro challenger de Brownsburg y al final no, creo que no va a estar en ninguno de los dos torneos al final.
0: Vale. Habrá que ver ahí qué pasa. Oiga, no sé si leyó usted, ya, esta cuestión. Un día vamos a tener que invitar a Santiago Pavlovich.
2: ¿Tiene el embarrato?
1: ¿Cómo decís, tipo, la federación?
0: Sí, porque ahora que supuestamente lo reconocieron, entonces el señor Kejevich ahora sí es el presidente. No sé si lo podía explicar con Peri Manzana, Vicente, porque además la gente ya está enredada,
1: está
0: y podría.
1: El tema
4: sí, sí. Sí, de hecho yo vi varios medios y personas que lo... A ver, lo que pasa es que nosotros... hablamos un tiempo que esto va a ser una guerra de desgaste al final. Sí, yo lo describiría así. Esto es una guerra y lo que ganó el señor Kejevich fue una batalla. Él lo que hizo fue presionar al registro civil mediante una demanda. Se demandó a Omar Morales, el director del registro civil, por supuestas demoras en reconocer al directorio.
1: Claro.
4: Entonces, con esta presión, ¿qué es lo que se logró? Que finalmente se nombrara al directorio. Se reconozca, digamos. ¿Cuál es la atribución que tiene esto? Que se lo puede presentar al banco y a la ITF. No es más que eso. O sea, la supervigilancia del IND sigue y al final la gran batalla que tiene que ganar es frente al Tricel.
2: Ahí está.
4: No es mucho más que eso. Hay personas que decían como no, ya está nombrado, no se puede hacer nada más. No es tan absoluto.
0: Pero bueno,
2: perfecto. Un chiste.
0: Veremos cómo sigue chileno. Todo.
2: No tienen vergüenza.
1: Volvimos al pasado con la federación.
0: ¡Fua! Sí, ¿qué te parece?
2: Nos fuimos para atrás un millón de años.
0: Porque sí, una cosa es que los muchachos estén bien o estén mal. Pero eso resulta es que con deportivo. Vicente ya llevamos tres semanas hablando de mira, que los puntos, que el Master 1000, que la quali, y oye, y dame policial. Entonces ya.
1: Lo que pasa
0: es
1: que además, si no estuviese reconocida la federación, entiendo que la federación internacional nos podía quitar el tema de la localía en Copa Davis e incluso eliminarlos por secretaría. Entonces, era
2: ahí la terminamos.
1: Claro.
0: Pero bueno.
1: Era como mucho, ¿no? Que tuviese una consecuencia deportiva.
2: Claro, deportiva eso, por
1: que se peleen los dirigentes.
2: Exactamente.
1: Ya, pero después que afectes a...
2: No a sé, la cancha no se puede.
0: Bueno, querido Vicente, te mando un abrazo. Nos encontramos el próximo martes.
4: A obtener mejores noticias.
0: Sí, ojalá. Chao, compadre. Chao, chao.
4: Chao, chao.
0: Oye, hablemos de Colo-Colo. Me dicen que Maguire renovó hasta el 2029.
1: Sí, estaba feliz el arquero porque un vínculo extenso. Le han mejorado las condiciones económicas, me parece perfecto. Y así es que es una buena noticia, creo yo, para el arquero de Colo-Colo.
2: Sí, para
0: tema aparte, porque van quedando los superchats de antes. Lo de Cabero fue horrible. Le reclamaron y no quiso revisar nada más. Y para mí, un penal y un gol. Y el gol anulado, dudoso. ¿Ah? ¿Y cómo termina ahí el partido? Sí, lo hablamos ayer, Basti, y la verdad.
1: Cabero, el del partido de Valera con Colo-Colo.
0: Insólito. A todo esto, tengo que dar el ganador del balón. Oficial ahí de los muchachos de 12FC, que es la gente que está participando en el superchat, que es @PedroPablo1230.
2: @PedroPablo1230, te has ganado el balón.
1: Pedro Pablo la reina.
0: Comunícate con nosotros. Balón. Acuérdate que tienes que comunicarte con @PautaJuego por inbox y ahí te vamos a estar contactando con los muchachos de 12FC.
1: La
0: gente que ya está mandando superchat ya está participando por otro premio.
1: Que viene muy bueno, ¿no?
0: Viene ahora,
2: es el balón con audífono.
0: Pero yo creo que van a poder subir a la nieve. Así nomás les digo.
2: ¡Opa! Oye, necesito cadena.
0: Para cerrar, para ir avanzando con lo de Colo-Colo, es cierto que se va a reforzar en diciembre, pero tampoco yo esperaría una locura. No va a tener recaudación porque tiene que pagar la sanción.
1: Exactamente.
2: Cuatro.
0: Pero además, mira, renovado a Moreira, eso es más plata.
1: Sí, señor.
0: Están cerca de hacer la uso de la opción de compra de Álvaro Madrid.
2: ¿Qué tienen que hacer? Es un jugador importante.
0: Sí. Plata. Tenía además que lo de Vidal, ver qué pasa.
1: Habrá que renovarlo o ver en qué condiciones se renueva, si es que se renueva.
2: Ay, ay, ay.
1: Yo creo que sí, le va a dar un año más.
2: Está bien, la pero opción, no por la plata
0: no
2: que
0: por
2: está
0: esa plata, pagando. No, claro. Sí, la opción de compra no de Maxi Romero. Yo sé que está metido Brian Cortés, pero tenés que poner un poco.
2: Sí, es más barato Brian que Maxi, sí. Está como la mitad, me parece.
1: Está justificando en cancha el hombre ahí claro. Una renovación.
0: Veremos qué pasa. Después, pucha, me encantaría poder entrevistar al Nico Córdoba para preguntarle algunas cosas. Como por ejemplo, Felipe Raipán está nominado al microciclo de la selección sub-16, que claro. Es del 10 al 13 de agosto, o sea, arranca hoy.
2: ¿Será necesario que vaya?
0: ¿Será? Sí, porque lo necesito porque nos jugamos el Mundial. Vale, perfecto. No, tenés razón. Porque... Saber, netamente saber. Pero lo cierto es que...
2: Que está bien.
0: Porque Raipán está en la 17. Raipán podría ser seleccionado sub-20.
2: Puede ser, sí. Puede ser. Primero que todo, que es 17, porque eso se juega todos los años, acordémonos. Claro. Y es sub-20, así hijo. Como lo es Moreira 20 y 23, pues.
1: Claro. ¿Ya estamos clasificados a ese mundial? Sí, pues.
2: Bueno, no, hay que jugar.
0: No.
2: Acuérdate que fue el sudamericano que se juega todas las veces en Qatar.
0: Y lo otro es que Huachipato pidió el Ester Roa para el duelo con Colo-Colo el 6 de septiembre.
1: Claro.
0: Hay un tema de recaudación, lógica, pero también los Cóndores
2: juegan el...
0: van a jugar dos partidos en el CAP.
1: En el CAP, o sea,
0: el CAP es un estadio privado.
1: Sí, señor.
2: Lo arrendaron
0: con lluvia
2: a
0: en el sur, entonces dos arriendo. Huachipato está apretado. ¿Por qué? Pues está tirado. A Huachipato lo dejaron tirado.
2: ¿Pero cómo? Si lo acaba de comprar el señor que era de Ñublense,
0: pues. Es lo mismo. El hermano pobre de Sartor.
2: ¿Y qué? ¿No tiene para invertir
0: nadie
2: ahora?
0: Sabe dónde está la plata de Maxi Gutiérrez, por ejemplo. Nadie sabe.
2: Y todo lo
1: eso
2: otro.
1: Se la llevó.
0: Parece claro.
1: El ex controlador, yo creo, ¿no?
0: Y Huachipato tiene casi vendido, casi listo para salir, le vamos a poner el casi para no, a Renzo Malanca, va a ir a Banfield.
1: Mira. Sí, está en salida el hombre.
0: Y le sacaron a Maxi Gutiérrez y no le trajeron a nadie, a Jaime García. Y ahora, chao Malanca, y te arregláis con lo que tení.
2: No,
0: es difícil, ¿eh? Es complicadito.
2: Y después echan al técnico, mamita.
0: Seguro.
2: Después la culpa es de Jaime.
0: Oye, Ñublense empató a 2 con Audax en la Florida. Tenía el partido en el bolsillo, ganado. Ñublense, después 90 más 12 terminó empatando. Audax.
1: Un resultado que no le sirve mucho a ninguno.
2: A ninguno de los dos. Sobre todo al Audax. El Audax está muy
0: complicado. Muy complicado. Miércoles 2 de septiembre, Coquimbo va a recibir a la U de Conce desde las 18 en la cuarta región. Y a las 20:30 Limache va con Ñublense en el Lucio Fariña de Quillota poniéndose al día los partidos suspendidos. Claro. Tratemos de mirar dos estadios que están con problemas de luminaria.
2: Mamita.
1: Ay, el otro día también mostró problemas el estadio Francisco Sánchez.
2: Eso estamos diciendo.
0: Claro.
2: Lo que pasa es que hay unas que están cambiando.
0: No está bien. Yo puedo entender cualquier cosa.
2: No se veía nada.
0: Primero, puede ser cualquier partido. Pero si a eso le agregáis que además era el clásico con La Serena, lo transmite la televisión y hay ligas de barrio que tienen mejor luminaria.
2: No, pero imagínate lo importante que terminó siendo la luz, que hay una jugada que no se ve.
1: Exacto.
2: No se ve, nadie sabe qué pasó y terminó en gol,
0: güey. Y nadie sabe qué pasó y. No, para mí está bien.
2: Para mí está bien. Sí, pero el de allá dijo que no, está más cerca, nada, que de acá no hay una imagen clara. Gol.
0: Listo.
2: No, son una vergüenza.
0: Una maravilla.
2: Somos terribles.
0: Oye, Alexis Sánchez, nuevo fichaje del Montreal Impact.
2: Jugador franquicia.
1: FC Montreal, ¿sí?
0: Sí, yo te digo, Nico, jugador franquicia y algo más, ¿o no? Lo pregunto netamente porque hay que irse a vivir a Montreal.
2: Hay que. Dicen que yo también siento lo mismo.
0: Olvídate.
2: Tienes 10 meses de invierno.
1: No te puedo creer.
0: Criminal.
2: Pero su señora está acostumbrada, es rusa, te acostumbra más al frío que al calor.
0: No, está bien, pero va a un equipo que es penúltimo en la conferencia. No tenía jugador franquicia. Tú miráis la formación, no conocía a uno o dos, nadie más.
1: Como la principal figura de ese equipo.
0: Claro,
1: seguramente un muy buen contrato.
0: Eso, la duda que tengo.
2: Es el tema, que seguramente va a ofrecerte contrato en un equipo como el Montreal, tienen que haberte ofrecido algo más global, ser partícipe de algo.
0: Claro,
2: sí. Ser partícipe de
0: va por 2 años y yo creo que Alexis.
1: Compañero de Tomás Guillén, el arquero.
0: Y yo creo que se retira.
2: Yo creo que se retira ahí, no sé si va a venir a vivir a Chile. ¿Para qué?
0: ¿Para qué?
1: O sea, claro, en principio son 2 años de contrato, según lo que ha trascendido, lo que
2: porque
1: ha dicho.
2: Él tiene casa en Estados Unidos, entonces ahora tiene visa de trabajo.
1: Pero no en Toronto. en Estados Unidos.
2: Pero bueno, pero es que la MLS, po.
1: Ya, pero...
2: tiene visa de trabajo para entrar a Estados Unidos igual.
1: Ah, está bien, sí, obvio. Po. En la MLS y está en la conferencia este. Sí. O sea, va a ser rival del Inter de Miami. Vamos, sí, a ver, señor. Un partido...
2: Ayer veíamos los jugadores más importantes, ¿ah? ¿Eh? ¿Quiénes son? Y el... No, pero es que, por ejemplo, el Chicago Fire tiene a Lewandowski. Claro, y vamos. Claro. Pero después aparece el corpóreo que tiene el Inter, la foto... Tiene 10 jugadores franquicia, pues, hay otros que tienen uno, hay otros que no tienen. Claro, porque Messi dijo: ven tú para acá.
0: Por eso que en el desarrollo de la liga, ahora viene la transformación del calendario para ser como Europa, porque están vendiendo mucho.
2: Sí.
0: Y después lo que van a empezar a hacer va a ser lo mismo que la NBA: van a venir, porque no hay draft en el fútbol, de la, pero sí van a venir los apron con el tema de impuestos y todo, porque si no van a ganar siempre los mismos. Y en el caso, por ejemplo, el Montreal Impact es un equipo menor, pero bueno, muy yo menor. Creo que Alexis va por algo más. Y bueno, dos añitos y Alexis no vuelve a Chile, está claro. Después,
1: o sea, tendría 39 años, como Messi hoy.
0: Sí. Después estuve averiguando y Williams Alarcón tiene una posibilidad importante en la Major League Soccer. No hay nada cerrado.
1: Mira.
0: No es de Vivera, por si acaso.
1: Ok.
0: Entonces cuando estuve preguntando dije, bueno, pero la Católica que insistió, ¿quién te dijo que insistió tanto?
1: No, puede haber preguntado nomás, pero no...
0: Entonces, sí, por eso...
1: No que también mucho ese interés.
0: Hay que tener cuidado con lo que se va filtrando. ¿Por qué?
1: Claro.
0: Porque, chuta, cuando me dijeron, no, ¿a dónde que insistieron tanto?
2: No, pues si preguntaron una vez, ¿y cuánto tienes que comprarlo? Ya te llegaste,
0: po. La hincha católica está choreada, bueno, lo
2: sí,
0: hablamos...
2: No, sí, la hincha católica está, y sus jugadores también.
0: Hoy día juega Lanús con Talleres, 20 horas, y el Tucu Sepúlveda sería titular...
2: De puntero derecho.
0: Bartichotto desde el banco.
1: Ya.
0: Hoy día sí va citado Carlos Palacio.
2: ¡Vamos! No, dice Carlitos. Mira, Carlos, si se pone las pilas, el Vasco lo necesita. Mm. No tiene ningún jugador como él. No tiene jugadores de esas características. Porque Aranda no es un buscador de paredes.
0: No, él
2: es un velocista que va a buscar el arco llegando casi a los tropezones. No tiene ningún talentoso como Palacios que entre a jugar buscando a sus compañeros. Ninguno.
0: Nah. Bueno, aquí me están contando el buen amigo Cristian, me dice lo de Coquimbo estaba previsto que iba a estar así para el gato de la luz, ¿por qué? Porque la están mejorando para poder jugar, sí, Copa Libertadores con
2: perfecto. No, sí, por perfecto. Eso te digo, están igual todas las de detrás de los arcos y una de las esquinas de los córner apagadas. Pero era notorio.
1: Se veía muy mal, sí.
0: El tema es que a ver, ahí tenía un millón de problemas con TNT porque te lo habéis pasado por buena parte. ¿Sabes qué? Tengo malo el. O sea, no voy a poder estar al alto. Bueno, juegue en otro lado. Pero bueno, ya está.
2: No, porque era un clásico, no podía, no se instalaron. Sacaron adelante la tarea, no, va.
0: Tal cual. Todo esto lo del Real Madrid, lo de Diego Mande, obviamente que era una cuestión trucada, no pasa
1: perfecto,
0: nada.
1: Fake news.
0: Sí, está sorprendiendo bastante los entrenamientos, sí, por lo que cuentan los españoles.
2: Ah, físicamente es increíble la potencia que tiene.
0: Sale por los dos lados, medio de embeleano.
2: Va a crecer mucho. Mira, ahí.
0: Con Mbappé, Tchouaméni, Cucurella, Konaté, ya están todos incorporados.
2: Ya están todos. ¿Jugó ayer el Real?
0: Sí, señor. Suspendido el encuentro entre Santa Fe y River Plate por el terremoto en Colombia. Lógico. Un River que oficialice a Thiago Almada hasta el 2030. 20
2: lo compro. 20 para López.
0: Toma.
2: Ahí tenés. Y después nosotros, oye, la Católica, ¿no qué? Nah. No tenemos ni para comprar un chicle.
0: Otra cosa.
2: Ando mal, necesito gol. Aquí hay 20 palos, anda a buscar a alguien.
0: Oye, Harry Kane, nuestro amigo de Skechers, firmó con el Bayern Múnich 3 añitos. Extensión de contrato.
1: Bueno.
2: Bien, ¿eh? No, pero buen jugador.
0: Esta es la búsqueda de que si él está impecable va a jugar un mundial más.
2: Yo creo lo mismo.
1: Sí. O sea, le puede dar.
0: Le da. Le
2: fundamental claro, para su selección, aparte.
0: Sigue la pelea en Barcelona PSG por la puja por Ferran. El tiburón.
1: Mira.
0: 40 palitos pusieron los franceses. El Barça dijo que no.
2: Ya, pero increíble. ¿Cuánto quieren?
0: Quieren 46 más bonos.
1: ¿Están pidiendo más plata?
0: Van a terminar llegando, acuerdo yo.
2: No,
0: yo
2: que sí.
0: Porque el Barcelona busca un 9. Julián plantado.
1: Y al final Rodri ¿dónde terminó?
0: No, Rodri extendió con el Manchester City.
1: Ya.
0: Y Julián está plantado con el Atlético de Madrid, que me quiero ir, que no sé qué. Y por mientras se mueve el Barcelona y preguntó por Lautaro Martínez. Yo creo que los dos le calzan perfecto.
1: Sí. Igual Julián, con esa declaración que hizo un pleno mundial, yo creo que se ganó muchos enemigos en Madrid. esto de decir abiertamente que ya quería que haya llegado a cumplir una etapa y lo dijo en medio de la concentración de Argentina.
0: Sí, no fue lo ideal.
1: Fue feo.
0: Un tipo que es piolita, que es tranquilo, sí, pues, y se mandan cualquiera.
1: Era para romper todo, digamos, era para de alguna manera empujar, pero no se le dio.
0: Boca Juniors tiene nuevo centro delantero, Ener Valencia.
1: Sí, ecuatoriano.
0: Sí.
1: Ener.
2: Bueno, es que ahí ese es el nivel.
1: Ahora
2: está lesionado uno, hay que comprar otro. Así
1: con mucha crítica en el mundial, por la falta de gol de Ecuador. No anduvo bien, no fue un buen mundial de Nepal.
2: No, pues grande. Este es el reemplazo de Cavani. Pero no pasa directamente por los nueve el problema de Boca. Pero una especie de solución. A ver si Carlito Palacio le puede solucionar el tema ahí.
0: Hendricky. Sigue en el Real Madrid.
2: Sí.
0: Puede jugar en la derecha, puede jugar de nueve. Tenía el cabro que trajiste de este equipo chico que hizo un gol el otro día. Más Mbappé, más Brahim, más Diomandé, más Rodrigo, ya, más Vinicius. Superávit.
2: De jugador.
0: Pero bueno, en fin. El Nottingham Forest contrató al otro Diomandé, a Ousmane, el central marfileño.
2: Diomandé.
0: La Premier gasta.
2: Sí, está en otra. No tienen
1: ni está en otro nivel la Premier.
2: Y después no funciona ni chao.
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6: 14:02 de la tarde. Un minuto. Desde

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2: El presidente José Antonio Kast designó a 6 nuevos embajadores, privilegiando a diplomáticos de carrera por sobre figuras políticas. Los elegidos representarán a Chile en Rusia, Suiza, Jamaica, Japón, Kenia y Nueva Zelanda, todos con amplia experiencia en la Cancillería. El cobre supera los $6.63 la libra, alcanzando máximos históricos por la menor oferta global, caídas en inventarios y trabas logísticas. El fenómeno fortalece el peso chileno y la recaudación fiscal, aunque persiste cautela ante la desaceleración económica en China. La campaña de vacunación contra la influenza registra un 62.2% de cobertura en mayores de 60 años, dejando a 1.500.000 personas sin inocular y lejos de la meta del 80%. Autoridades y exministros atribuyen el rezago a la fatiga pospandemia y barreras de acceso.
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5: 14:02 p.m. 33 minutos. Desde

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2: Diputados de la UDI solicitaron al presidente José Antonio Kast incluir los delitos rurales dentro de la agenda contra el crimen organizado y el terrorismo. Piden endurecer sanciones por abigeato, robo de insumos agrícolas e implementar trazabilidad para frutos secos. El paso fronterizo Pino Hachado en Lonquimay reabrió tras permanecer 6 días cerrado por mal tiempo. La medida busca descongestionar el flujo de unos 1.600 camiones varados entre Chile y Argentina en una jornada marcada por temperaturas extremas. En el marco del actual sistema frontal que afecta a diferentes regiones del país, el Ejecutivo anunció el decreto de emergencia preventiva climática en las regiones de Arica y Parinacota, Tarapacá, Antofagasta, Atacama y Coquimbo, medida que regirá hasta el próximo domingo 16 de agosto.
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4: 15 horas, 3 de la tarde, 4 minutos.
5: Desde

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3: 15 horas, 3 de la tarde, 31 minutos.
4: Desde

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1: La vacuna terapéutica chilena contra el cáncer, Tabcells, iniciará un ensayo clínico de fase 2 en Brasil con 140 pacientes de cáncer de próstata. Si los resultados son favorables, esta inmunoterapia personalizada podría ser aprobada en 3 o 4 años. La Comisión de Defensa de la Cámara rechazó el proyecto para aplicar tests anuales de drogas en las Fuerzas Armadas y Policiales. El gobierno cuestionó la propuesta argumentando altos costos de 40 millones de dólares y dificultades logísticas. La sala decidirá su continuidad. Rosamel Fierro Güenumán, prófugo desde 2021 y vinculado a la CAM, será formalizado tras ser capturado por la Policía de Investigaciones en Carahue. Es acusado de participar en un robo armado a trabajadores forestales, a quienes amedrentaron simulando una ejecución.
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Hola, ¿cómo está usted? Muy buenas tardes, bienvenidos, bienvenidas. Este es un programa especial, Frente de Mal Tiempo, y le acompañamos a través de Candelaria Radio, en conjunto también con el área de comunicaciones de la ilustre Municipalidad de Tierra Amarilla. Su amigo y servidor, Carlos Alberto Valdivia, para usted. Estamos listos y dispuestos, estamos frente al computador acá, esperando los mensajes. Tenemos un WhatsApp. Por favor, coméntenos, vamos a estar durante esta tarde en todo lo que es este anuncio de un frente de mal tiempo. Tenemos el último informe que entregó el SENAPRED, que lo vamos a estar compartiendo con ustedes, así que nos puedes contactar a través de nuestro WhatsApp de Candelaria Radio, es el 984-54-5644, le repito, 84-54-5644 es nuestro número WhatsApp que nos permite estar comunicado con todos nuestros amigos y amigas. Así que desde ahora ya, corra la voz, estamos en Candelaria Radio. Bueno, este anuncio de lluvias que ya estaba anticipado también por parte del SENAPRED, también las autoridades de gobierno y sin duda acá nuestra comuna, especialmente la comuna de Tierra Amarilla, porque estamos llegando a toda la provincia de Copiapó. Sí, así que un gran saludo a nuestros amigos de Copiapó, Caldera. Mucha gente ya ha estado reparando lo que son sus techos, arreglando canaleta y todo ese tema frente mal tiempo que tenemos ya. Con anuncios anticipados. Eso nos sirvió para estar alerta, estar preocupados también y ocupados en despejar también lo que son techos. El tema del río, el cajón del río, se ha estado interviniendo y también el día de hoy nuestras autoridades también estuvieron ahí, estuvo la delegada presidencial, Sofía Cid, también estuvieron algunos también seremis que estaban mirando también el trabajo que se está realizando. Esta mañana también el gobernador de la región de Atacama, don Miguel Vargas Correa, también hizo un recorrido al interior de nuestro valle, también para saber la situación de el tranque Lautaro y todo lo que tiene que ver con todo nuestro valle, ¿sí? Así que vamos a estar entregando informaciones sobre el tema de los albergues, también sobre el tema del trabajo que está realizando la Dirección de Operaciones de la Municipalidad de Tierra Amarilla, el área de Dideco, el área social, están trabajando de lleno, están en estado de emergencia y ya lo han hecho esta mañana, ya tuvieron bastante trabajo, el día de ayer también bastante trabajo y lo que es los albergues están todos listos para que en caso de, y esperemos que no, porque los pronósticos van cambiando, ¿eh? Los pronósticos van cambiando y se había anunciado bastante fuerte para el día martes, o el día de hoy, ¿sí? Pero ya tenemos también parte de lo que es este informe que entrega SENAPRED, el último informe que fue emitido a eso de las 15 horas, vamos a estar entregándoselo en estos momentos. Así que de todas maneras, corra la voz. Estamos en Candelaria Radio 106.7, la radio de Tierra Amarilla, transmitiendo para toda la provincia. Saludos grandes para nuestros amigos de Los Loros, que siempre están, y quiero saludarlos a través de la señal, porque muchos de nuestros vecinos de Los Loros continúan informándose a cada momento a través de la radio, ¿sí? Como

0: nuestros amigos de la provincia también para que estén informados. La provincia de Chañaral, atención, Chañaral está cubierto en todo momento, sin precipitaciones en Chañaral. Diego Almagro, cubierto, sin precipitaciones. El Salvador, cubierto, sin precipitaciones. Inca de Oro, cubierto, con precipitaciones débiles, intermitentes y viento. El Salado, cubierto, sin precipitaciones. Provincia de Copiapó. Aquí es importante, ¿eh? Poner ojo acá. Provincia de Copiapó, porque parte de este núcleo iba a estar acá concentrado en esta zona. Provincia de Copiapó, Caldera, cubierto con viento. Copiapó, precipitaciones débiles, intermitentes. Tierra Amarilla, precipitaciones débiles e intermitentes. Para nuestro valle, especialmente Los Loros, cubierto con precipitaciones débiles e intermitentes. La provincia de Huasco, precipitaciones débiles e intermitentes. Freirina, precipitaciones débiles e intermitentes. Vallenar, precipitaciones débiles e intermitentes. Domeico, nublado con viento. Alto del Carmen, precipitaciones intensas con viento. San Félix, precipitaciones intensas con viento. El Tránsito, precipitaciones intensas con viento. Conay, precipitaciones intensas con viento. Esto es un informe elaborado por la unidad de alerta temprana de Senapred Atacama. ¿Quiere hacer alguna consulta? ¿Quiere estar en contacto y también recibir informaciones? Tenemos nuestro WhatsApp, el WhatsApp de Candelaria Radio. Por favor, anótelo. Usted antepone el 9 y el número es 84-54-56-44. Repito, usted antepone el 9, 84-54-56-44 es nuestro número WhatsApp de Candelaria Radio, y usted nos puede hacer alguna consulta, nos puede preguntar acá, y nosotros estamos dispuestos para entregar la información a través de la señal de Tierra Amarilla, Candelaria Radio.
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3: 16:04 de la tarde, 10 minutos.

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2: Remedio chino. 4 de la tarde ya con 15 minutos, 4 de la tarde con 15 minutos, estamos a través de Candelaria Radio en este programa especial Frente de Mal Tiempo, y nosotros queremos informar a través de la radio de Tierra Amarilla y para toda la provincia de Copiapó, especialmente también para toda la zona del valle de nuestra comuna. Candelaria Radio llega al interior de nuestro valle y nosotros estamos pero felices de poder contactarnos con nuestros vecinos. Mensajes, por favor, no dude en dejarlos a través de nuestro WhatsApp 8454-5644. Se lo repito, 8454-5644 es nuestro número WhatsApp que nos permite estar comunicado con todos nuestros vecinos y vecinas. Bueno, hasta el momento ha sido una débilmente acá en Tierra Amarilla, en la mañana sí que estuvo un poquito más fuerte, sí, en un momento que estuvo bastante fuerte en la mañana, además con estos truenos, algunos relámpagos que tuvimos acá en nuestra zona, y eso sí que me da cosa, y la gente le preocupa, claro, no estamos habituados a eso, ¿no? Los sureños se ríen de nosotros, ¿eh? Tenía la oportunidad de conversar con una persona que es del sur y dijo, esto no es nada, pues. Claro, ellos están acostumbrados. Incluso el tema del frente mal tiempo que afectó hace 2 semanas atrás sigue intensamente en el sur. Pero ellos ahí están sin ningún problema. Claro, con sectores también que han sido anegados, sectores donde no se debía construir, se construyó. Yo creo que ahí no realmente afectó la confianza, ¿cierto? Claro, de estar construyendo cerca del río, pensando que el río nunca más va a llevar agua, vemos también que hay construcciones cerca del río y eso también va afectando. Y respecto al tema del río, esta mañana también estuvieron en nuestra autoridad, especialmente nuestro alcalde, don Cristóbal Zúñiga Arancibia, estuvo también juntamente con el concejal Rafael Campuzano, estuvieron visualizando los lugares donde hay cuello de botella en el río, en el cajón del río, en la parte principal, en la zona central de la zona urbana de Tierra Amarilla. Y había un lugar especial donde había una situación que generó algunos conflictos también, porque habían intereses también de la Junta de Vigilancia del río Copiapó, donde había un tubo gigante que estaba justamente bajo el puente, muy cercano a Villa Ojanco, sector Ojanco. Entonces, este tubo hacía que el agua subiera, quedaba como cascada, y la vez anterior, cuando llovió bastante fuerte, el agua subió a tal nivel que estaba desbordándose hacia la población. Entonces, el remedio de todo esto era eliminar el tubo. Bueno, ahí estaba el tema de que estaban solicitando no eliminar el tubo porque eso era muy importante para ellos. Está bien, y el alcalde también entró en razón con ellos conversando de que el bien mayor ahora es cuidar a los vecinos y las vecinas. Después vemos cómo reparamos el tema del tubo. Bueno, llegaron maquinarias y rompieron este tubo. Increíblemente bajó el nivel del agua en el sector de Ojancos, bajó bastante el nivel del agua y quedó a nivel sin mayor peligro de que vaya a desbordarse como la vez anterior que tuvimos esta lluvia acá en nuestro sector y bastante que afectó a la zona del río. Hemos visto los pronósticos también, ¿eh? Había un pronóstico ayer que el día como el día fuerte iba a ser hoy día martes. Sí, estábamos viendo los pronósticos, estábamos atentos a los pronósticos y veíamos que estaba un poco más firme o más duro para todos nosotros este frente mal tiempo para el día martes. Bueno, ahora se ha visto también un cambio, durante el día no ha sido tan fuerte como esperábamos. Sí tenemos anuncios de durante la noche y madrugada de mañana miércoles tendríamos mayor cantidad de agua a través de las precipitaciones. También el tema de la isoterma bajó. Teníamos en algún momento, se había anunciado por Senapred en un informe de la Dirección Meteorológica de Chile, una isoterma de 4.000 a 4.200. Ahora ha estado un poco más bajo, 3.800, que es el punto de congelación donde ya llueve y se transforma en nieve. Bueno, si es muy alta la isoterma, tenemos el peligro que esté lloviendo en la cordillera. Es un peligro para nosotros. Esto fue lo que se escribió para lo que fue el aluvión 2015. Así lo anunció también el gobernador de la región de Atacama, don Miguel Vargas, en una radio amiga. Estuvo informando que la isoterma y toda la cantidad de agua es muy similar a lo que ocurrió el año 2015, con la diferencia que ya se han previsto mejoras en los sectores de las quebradas, en los sectores también de lo que es el río. Se ha mejorado, dice, no estamos al 100%, pero ya hemos avanzado bastante. Hay lugares que hay que mejorar, hay que visualizar también mejoras, especialmente para el tema de agricultura. Estuvo dando una visión completa de lo que es la región, pero principalmente lo que ha afectado, especialmente lo que es, son las rutas de conexión de nuestra zona. Así que ahí está la información por parte del gobierno regional. También la delegada Sofía Cid estuvo esta mañana acá en Tierra Amarilla, estuvo visualizando y conversó con el alcalde. Ahí también hay propuestas de un trabajo en conjunto. Hay cosas que mejorar también acá en todo lo que es el Cajón del Río, en la parte urbana de Tierra Amarilla. Hay un desafío para seguir trabajando y, por supuesto, si ya vemos estos cambios climáticos, ya hay que trabajar y hay que buscar rápidamente para que nos acostumbremos a ver llover, nos acostumbremos a comer sopaipilla pasada todos los años, todos los inviernos, podría ser, ¿cierto? Pero estar tranquilo, porque ahora lluvia todavía es símbolo de problemas, anegamiento y también estas quebradas que van bajando. Así que esto, que no sea una preocupación, sino que llegue a ser un momento que podamos disfrutar en familia una linda lluvia acá en nuestra zona. Bueno, los equipos de la Municipalidad de Tierra Amarilla han estado desplegados principalmente en el valle, han estado desplegados porque es la zona con mayor intensidad, es la zona sur de nuestra comuna, que se han visto bastante golpeados en la última lluvia, fueron los que estuvieron más golpeados, sin duda, ¿cierto? Así que tuvimos también la información de que ya está ok lo que es el albergue para la zona de el valle también, ¿cierto? Especialmente allá en Los Loros, también se estuvo trabajando junto al ejército y la municipalidad en un espacio, un corral para los animales de los crianceros de nuestra cordillera. Algo que ha estado bastante preocupado el municipio, el alcalde principalmente, trabajando en primera instancia desde un helicóptero. Recordemos que cuando todo esto empezó, el municipio con sus propios recursos tuvieron que arrendar helicóptero para llegar a los lugares más alejados y también para poder encontrar a los vecinos que quedaron bajo 2-3 metros de nieve. Así que en nuestra cordillera quedaron bastante asombrados algunos, hace tiempo que no nevaba así, y bueno, fueron muchos animales que fueron afectados en la cordillera, que son el sustento de nuestros vecinos crianceros de nuestro valle, y también es su forma de vivir para poder vender su animalito, poder tener también para intercambiar y todo eso. Así que muchos de los animalitos tuvieron pérdidas de sus animales. Nos contaban un vecino del valle de la cordillera que había perdido algunos caballos, parte de su inversión de tiempo, de esfuerzo con el tema de la nieve, perdió parte de sus caballos también. Así que es un ecosistema que muchas veces nosotros no lo entendemos cuando vivimos en una zona puntual, como la zona urbana. Muchos piensan que la zona urbana termina ahí en Algarrobo. Nuestros vecinos llegan mucho más allá y llegamos ahí colindando a nuestros hermanos argentinos. Así que hasta allá están nuestros vecinos haciendo patria al interior de nuestro valle. Y hasta allá está llegando la municipalidad desplegada a través de sus vehículos, sus camionetas, llevando desde días antes de la lluvia, llevando carbón, agua, llevando varios enseres para poder apoyarle en caso de quedar aislado. Así que todo esto también agradecer al ejército, todo el trabajo que se está realizando y también lo que se mantiene hasta el día de hoy. Ayer estaban subiendo también los camiones militares al interior del valle para resguardar sectores, así que sin duda esto ha venido a beneficio de los vecinos y vecinas de la comuna de Tierra Amarilla.

Ya, ahí estamos. Tenemos de ahí la información de la, en caso de, tenemos también la, lo que son las farmacias de turno en caso de emergencia, estimado vecino, vecina, y también queremos estar entregándosela a usted durante esta tarde. Vamos a estar hasta, bueno, ahí lo que amerite la contingencia, ¿no? Ya, lo que amerite la contingencia, vamos a estar aquí en Candelaria Radio, ¿ya? Para todos ustedes. Así que corra la voz, 106.7, también a través de www.fmcandelaria.cl. Ahí estamos, www.fmcandelaria.cl. Ahí estamos en la señal online. En la señal online estamos nosotros ahí para que nos pueda escuchar y nos pueda dejar también sus mensajes. Déjenos sus mensajes, sus consultas a través de nuestro WhatsApp 984-54-5644. Le repito, usted antepone el 984-54-5644. Es nuestro número WhatsApp que nos permite estar comunicado con todos nuestros amigos y amigas.

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4: 16 horas, 4 de la tarde, 35 minutos.
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20 minutos ya no se verán de las 5 de la tarde, 20 minutos no se verán de las 5 de la tarde. Estamos acompañándola a través de la señal de Tierra Amarilla, Candelaria Radio, para todos nuestros amigos. Tenemos nuestro WhatsApp, estamos listos con nuestro WhatsApp para recibir todos sus mensajes. El número más 569-84-54-56-44. Le repito, más 569-84-54-56-44 es nuestro número WhatsApp para que usted se pueda comunicar con la radio que une nuestro valle con el mar. Somos la radio que une la provincia de Copiapó, Caldera, Copiapó, Tierra Amarilla y todo nuestro valle. Mandamos un gran saludo a nuestros amigos que están en la localidad de Los Loros. Amigos de Los Loros, San Antonio, por favor, al toque de gong, sírvase a conectar a nuestro WhatsApp informe, corra la voz, dígale a su vecino o su vecina, están en la radio Candelaria informando. Y también, si está interesado por el tema, hay un tema de un punto de atención de CGE que vamos a estar conversando en algunos minutos más y que está acá en Tierra Amarilla, principalmente para los casos, especialmente para las personas electrodependientes. Ya, eso es un tema que a nosotros nos interesa mucho y queremos que también nuestros vecinos se enteren de esta información. Tuvimos contacto con la Municipalidad de Tierra Amarilla y hay personas que están interesadas con el tema de nylon. Bueno, contarles que ya por el tema de stock, ya se acabó el tema del nylon. En estos días repartieron a mil cortes de nylon. Mil cortes de nylon, más bastante sacos de arena que aún quedan. Eso sí, en el hall de la municipalidad aún quedan sacos de arena. Si usted vecina necesita, ahí en el hall de la municipalidad de Tierra Amarilla quedan ya algunos saquitos. Bastantes se han entregado, se han repartido. Y esto es en la zona urbana y en el valle. Ya, esto tengo que destacarlo porque muchos de nuestros vecinos también del valle que están escuchando la radio dicen, bueno, esto lo están entregando también acá, por supuesto, en la localidad de Los Loros a través de la delegación municipal. Ahí está el equipo conformado ahí por nuestros amigos, amigas, funcionarios municipales que están en la delegación municipal de Los Loros, además con los vehículos de emergencia, además estando coordinando también lo que es el albergue que está al interior de nuestro valle, ¿sí? Tenemos un pronóstico de lluvia durante esta noche y madrugada. Esperemos que esto cambie. El año pasado, ¿se acuerda usted? El año pasado hubo también un pronóstico de lluvia, todo el mundo asustado, estábamos todos preocupados por la lluvia, pero de pronto pasó una nube negra, algo de gotitas, ¡pum!, desapareció todo. Y todos dijimos, ¡ah, eso es puras mentiras nomás!, dicen los pronósticos. Es que la posibilidad de cambio del clima son variables, por eso la autoridad a través del director de Senapret Atacama, don Roberto Muñoz, hizo hincapié en que estos pronósticos que van entregando se van haciendo hora por hora, para que tratar de no alarmar a la gente y de acuerdo a la urgencia que amerita, pueden llamar también a través de los mensajes SAE, hacer alertas y todo esto. Pasamos de una alerta temprana, pasamos a una alerta amarilla en estos momentos, donde estamos expectantes con esta posibilidad de fuertes lluvias que estaba contemplado para el día de hoy y en esta madrugada.

0: En algunos minutos más vamos a tratar de hacer contacto ahí con el área social de la municipalidad para que nos cuente parte de lo que es el albergue para algunas personas que realmente lo necesiten. Hay personas que de una u otra manera hemos visto durante esta mañana algunos familiares ahí con camionetas llevando colchones para allá, colchones para acá. Cada uno busca a su familia, se acomoda, evitando, ¿cierto?, a lo mejor llegar a un albergue. Y qué bueno también, pues, es la mano que siempre necesitamos, un familiar, algún amigo que nos pueda acoger si está en un lugar donde tiene problema de inundación. Es mejor ya prevenir, ¿cierto? Es prevenir. Y si en caso de emergencia usted, vecino o vecina, ya lo sabe, hay un albergue en la localidad de Los Loros también, para que estén atentos nuestros vecinos de San Antonio y todo nuestro valle. Vamos a la música, la acompañamos a través de buena música, a través de la señal que une desde el valle hasta el mar, Candelaria Radio.
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1: 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Y también estamos en internet, www.fmcandelaria.cl. Bueno, estuvo sesionando el COGRI, todo lo que tiene que ver con la emergencia en nuestra autoridad, la administración municipal, carabineros, y también sentado a la mesa juntamente con la seguridad municipal, con autoridades. También están las empresas mineras que han dispuesto también maquinaria y también han tenido muy buena disposición con la administración municipal para apoyar, ¿sí? Eso es buenísimo. Todo lo que va sumando para el bien de la comunidad, sin duda, merece un aplauso. Cuando las actividades se están realizando en conjunto, yo creo que podemos llegar más lejos. Así que muy bien por las empresas, especialmente empresas mineras, empresa minera Candelaria, han estado también en apoyando todo lo que es este COGRIT, que llama a estar en preventivamente trabajando, sin duda. Así que me parece muy bien el trabajo que están realizando y especialmente también el apoyo que hacen las empresas mineras que se disponen para apoyar frente a una emergencia que nos afecta a todos. Siempre hemos hablado de la política del buen vecino. Esto es ser un buen vecino, ¿sí? Lo que te afecta a ti también me va a afectar a mí, sin duda. Entonces mejor arreglemos esto por el bien de los dos, ¿cierto? Esa es la política del buen vecino. Así que bien por las empresas mineras que apoyan y aportan también para que en caso de emergencia como esta estemos preparados.

Bueno, les comento, estimados amigos, amigas, que durante este hoy martes 11, miércoles 12 y el jueves 13 también se hizo a través de la Seremía de Salud. Es parte del trabajo que está realizando informar a la comunidad en caso de alguna emergencia, medicamento que se necesite. Están las farmacias que están disponibles en caso de alguna eventualidad estos días, ¿ya? En Copiapó tenemos varias farmacias que están de turno, ¿sí? Las farmacias que están de turno. Y especialmente queremos destacar una en Copiapó que va a estar 24 horas en caso de urgencia, que es la farmacia Cruz Verde en Bernardo O'Higgins, en la calle Bernardo O'Higgins, en Copiapó. 24 horas en urgencia estará el día martes, el día miércoles y el día jueves, ¿ya? Así que en hora de la madrugada alguna afectación, usted necesita un medicamento, ahí en Copiapó estará la farmacia que está ubicada en calle O'Higgins número 500, la farmacia Cruz Verde, que estará 24 horas atendiendo. Ya, esto es para que usted lo tenga también en cuenta, y sabemos que hay adultos mayores, hay pequeñitos que están a lo mejor con estos temas de que no se ha resfriado estos días, ha estado aumentando la influenza y se necesita urgentemente, ya lo sabe, en Copiapó va a estar operando una farmacia 24 horas el día martes, hoy día martes, miércoles y jueves, 24 horas atendiendo de manera especial juntamente con todos estos pronósticos de lluvia y todo. Ya tenemos esta información y queremos entregársela a ustedes a través de la señal de Candelaria Radio.

Tenemos también otros mensajes por parte de Senapred Atacama. Junto con saludar, se realiza la activación del sistema de alerta de emergencia. Mensaje SAE, los siguientes, con los siguientes antecedentes: tipo de mensaje preventivo, amenaza de remoción en masa en la comuna de Alto del Carmen, en la provincia de Huasco. Así que se activa la alerta SAE en la comuna de Alto del Carmen, la provincia del Huasco. Así que es parte de una interrupción de conectividad terrestre en la comuna de Alto del Carmen, lo que es una remoción en masa. Esta información por parte del Senapred ha estado también hace pocos minutos, fue emanado desde Senapred este informe de incidente, interrupción de carretera por una remoción en masa en la comuna de Alto del Carmen. Alto del Carmen, un tipo de mensaje, alerta SAE, preventivo para Alto del Carmen. Esto es muy importante para nosotros y funcionó muy bien en la lluvia anterior que tuvimos días atrás. La alerta SAE para que la gente evacuara de los sectores cercanos al río, ¿sí? Y eso funcionó muy bien en diferentes lugares, Independiente, por ejemplo, Copiapó y también a Tierra Amarilla, diferentes mensajes que nos afectaba también a nosotros, especialmente los vecinos que están cerca del río. Así que bueno, ahí usted también, siguiendo las redes sociales, usted quizás pudo ver el trabajo incesante que han realizado el área de seguridad pública de la comuna de Tierra Amarilla, la seguridad municipal, que han estado desplegados juntamente con la Dirección de Operaciones y los equipos comandados por el alcalde don Cristóbal Zúñiga Arancibia. Han estado también en terreno y algunas de las alertas sonó cuando justamente el alcalde estaba con sus equipos ahí cerca de Pabellón, solicitando también a través de megáfono que la gente evacuara esos sectores, gracias a estos mensajes SAE, que es sin duda la tecnología a favor de la vida, sin duda. Así, con esta información de la comuna del Alto del Carmen, entonces, remoción en masa, que hubo también un incidente de interrupción de carretera en el sector de Alto del Carmen, información que emanó Senapred hace pocos minutos y nosotros se lo entregamos a ustedes a través de la señal de Tierra Amarilla, Candelaria Radio.

0: Dos minutos ya nos separan de las 5 de la tarde. Estamos acompañándola a través de Candelaria Radio. Hemos tenido informaciones ya al interior de nuestro valle también. Ya las precipitaciones van dejando sus huellas y vamos a estar informando también para todos nuestros amigos, amigas. Estaremos durante la tarde, bueno, hasta que dure la contingencia, hasta que las velas no ardan. Ahí está, hasta que las velas no ardan, vamos a estar aquí en Candelaria Radio, así que corra la voz, usted se puede contactar a través de nuestro WhatsApp, nos puede dejar también un mensajito, un audio también se nos quiere dejar al 984-54-5644, se lo repito, 984-54-5644 es el número de Candelaria Radio, ¿ya? Y usted nos envía un mensajito a este número. Mira quién tenemos acá. Mira. Oh, mira qué bien. Ahí están. Ahí estamos. Mira, tenemos un contacto ya. Mira. Los miles y miles de contactos que tenemos, aquí llegó uno. Acá está nuestro amigo. Sí, queremos tener información de lo que está ocurriendo al interior de nuestro valle. Están los equipos municipales y parte de ellos también nos van a entregar la información. Nosotros ya son 5 de la tarde. Vamos a ir a una pausa comercial. Tenemos que ir a una pequeña pausa comercial. No se despegue de la radio, no se despegue del celular. Ya volvemos con más informaciones en lo que es esta información, ¿cierto?, del Frente Mal Tiempo, que bueno, si se ha retrasado o se ha disuelto este Frente Mal Tiempo, sería lo ideal. Y podamos disfrutar igual las sopa y pillas pasadas, igual, ¿no? Los picarones, ¿ya? Sí, igual, ¿no? Sí, vamos a comer igual. Sí, con poquita lluvia en estos momentos, pero vamos a comer igual picarones, ¿ya? Muy bien, vamos entonces a la pausa comercial y ya regresamos a través de la señal que une desde el valle hasta el mar, Candelaria Radio.
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2: El terremoto de magnitud 7,4 que sacudió a Colombia ha dejado al menos 169 muertos y más de 600 heridos, principalmente en Cali y Pereira. El gobierno decretó estado de emergencia mientras rescatistas buscan sobrevivientes entre escombros. El Ministerio de Salud solicitó la renuncia a la Seremi de Salud de la Región de Los Lagos, Evelyn Bintrup, tras enfrentar múltiples denuncias en su contra en el marco de la Ley Karim. La cartera agradeció sus servicios y nombrará a un subrogante. La plataforma gastronómica Taste Atlas incluyó 3 preparaciones chilenas entre los 100 platillos marinos más icónicos del mundo: las machas a la parmesana, el caldillo de congrio y la paila marina, destacando la riqueza y tradición culinaria de las costas del país.
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3: 17:05 p.m. 7 minutos.
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5: Tengan todos muy buenas tardes y saludos cordiales desde nuestros estudios centrales aquí en Candelaria Radio. Damos paso a esta hora a un informativo de tronaduras para el día de hoy. Informativo que, como siempre, llega por cortesía de las empresas mineras de la comuna, quienes nos han hecho llegar el horario de tronaduras de sus respectivas operaciones. Comenzamos este informativo con Sociedad Anónima Pucobre. Para sus cuatro operaciones, que son Mina Punta de Cobre, Mina Manto de Cobre, Mina Granate y Mina Tránsito. El día de hoy en Mina Punta de Cobre tendrán doble jornada de tronadura de producción. La jornada, la primera hora de tronadura será en el horario de 13:30 a 14 horas. En tanto, la segunda tronadura se realizará en el horario de 19:30 a 20 horas. Repetimos, reiteramos, Mina Punta de Cobre hoy tendrá doble jornada de tronadura de producción. La primera jornada será en el horario de 13:30 a 14 horas. La segunda será en el horario de 19:30 a 20 horas. En tanto, contarles que Mina Manto de Cobre, Mina Granate y Mina Tránsito para el día de hoy no presentan tronadura de producción. Informa Sociedad Punta de Cobre, Sociedad Anónima Pucobre, para sus cuatro operaciones e informa por intermedio de la Gerencia de Operaciones de Minas. Vamos ahora con la información que nos envía Sociedad Contractual Minera Carola. Para su operación Mina Carola, se indica que el día de hoy, martes 11 de agosto, en jornada matinal, esto es de 7:30 a 8 de la mañana, Mina Carola no realizó tronadura de producción. Informa el Departamento de Perforación y Tronadura de la Superintendencia de Ingeniería de Sociedad Contractual Minera Carola. Y cerramos este informativo con Sociedad Contractual Minera Atacama Cosán, que indica que, en este caso, indica que el día de hoy, martes 11 de agosto del presente año, en jornada matinal de 8 a 8 y media de la mañana, las operaciones principales de Atacama Cosán no realizaron tronaduras de producción. Informa Sociedad Contractual Minera Atacama Cosán por intermedio de su Gerencia de Operaciones, División Mina.

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0: 5 de la tarde ya con 11 minutos, 5 de la tarde con 11 minutos, la acompañamos a través de Candelaria Radio y tenemos también contacto. Vamos con el contacto que tenemos ya con, al interior de nuestro valle, están nuestros amigos de la municipalidad y también el área de comunicaciones. Ya estamos en contacto con Carlos Pachanito. ¿Cómo estás, Carlos Pachanito Flores? ¿Cómo está usted? Muy buenas tardes.
1: Don Carlito Valdivia, muy pero muy buenas tardes, ya cuando son exactamente las 5:09 de la tarde, estamos acá en Junta del Potro, está lloviendo muy fuerte acá, sí chiquillo, está lloviendo fuerte acá en Junta del Potro, sector de la entrada, el sector de la semilla se cortó, así que personal de Caserón está trabajando ahí en el sector de la semilla,
0: ¿ya?
1: La entrada de la semilla.
0: Ya, el sector, la carretera se cortó, ¿por qué? Por
1: remoción. Las quebradas,
0: ay. Sí, así que ya empezó
1: también
0: ya.
1: También el sector de San Antonio también se... parte del camino está cortado, así que no podemos bajar.
0: Van a tener que devolverse entonces, van a tener que irse. Oye, y nuestros amigos argentinos que vinieron la otra vez, puede que lo alojen allá.
1: Exactamente, aquí estamos haciendo maniobras estratégicas para poder bajar. Hoy les cuento que estamos con personal de Sexplan también, que realizaron los corrales acá arriba, ¿cierto? En sector Junta del Potro, quedaron hermosísimos, ¿cierto? Así que ahora vamos bajando a Caserones con las camionetas. También viene nuestro veterinario, ¿cierto? El veterinario que también viene con nosotros acá en esta linda, ¿cierto? Jornada de lluvia acá en Junta del Potro.
0: Oye, Carlito, estaba justamente haciendo mención temprano de estos corrales que se están realizando y especialmente tiene que ver con nuestros vecinos que son crianceros. Y para evitar que sus animales se mueran en la nieve o tengan alguna dificultad, se están realizando estos corrales, ¿cierto? Para protegerlos.
1: Exactamente, para protegerlo, tienen comida, ¿cierto? Acá ya hay caballitos, ¿cierto? Acá en el sector de Junta del Potro, en el corral, pero esto se está haciendo por emergencia, si necesitan los crianceros traer animales para acá, ahí está la comida, está todo.
0: Oye, esto es bastante bueno. Hoy en día tenemos la posibilidad, yo que he estado siempre en Candelaria Radio, tenemos la dificultad muchas veces de las comunicaciones. Bueno, estamos a través de internet con usted, a través de Starlink. La municipalidad se ha encargado de entregar estos equipos de Starlink con internet en lugares apartados. Pueden tener internet los vecinos, los crianceros de la cordillera.
1: Exactamente, don Carlito, oiga, yo tengo la primicia, yo estoy acá con el veterinario que está trabajando, ¿cierto? Hoy estamos en vivo y en directo para Radio Candelaria, hoy acá, un trabajo, pero muy, muy bueno que está haciendo nuestro veterinario. Hagan las consultas ahí, don Carlito.
2: Acá atento, Carlito, ¿cómo estás?
0: Hola, ¿cómo está usted? Muy buenas tardes. Oiga, cuéntenos el trabajo que se está realizando en todo nuestro valle. Lo hemos visto también en algunos videos ahí de la municipalidad, del trabajo que están haciendo, salvándole vida a un caballito. Otro día estaba viendo un video. Cuéntenos el trabajo que están realizando al interior de nuestro valle, justamente en el frente de mal tiempo, estimada.
2: Bueno, el trabajo que estamos realizando siempre ha sido, por el momento, una atención de emergencia según en la zona de catástrofe que se haya establecido. Ya estos animales están en unas condiciones que necesitan atención, algunos están más flacos, algunos están deshidratados y otros también que han bajado a los corrales. Y aquí, más que nada, hacer un alcance a los crianceros, que claro, está bien, el animal tiene hambre, va a comer mucho, pero cuando comen demasiado se impactan, por lo cual les da un cólico intestinal, y la idea es ir alimentándolos de a poco, echándole pastitos más mojados, porque vienen en condiciones donde está la nieve, está el frío, su cuerpo está bien débil, entonces al alimentarse de una manera ansiosa, sufren, se impactan, tienen cólico, y por ende el animal, el equino, el burrito puede fallecer. Ya, ahora llegamos acá en Punta del Potro y nos encontramos con un potrillo que, claro, lo bajaron ayer de la nieve y comió mucho y está con cólico. Ya, entonces aquí estamos administrándole los fluidos, los tratamientos, los medicamentos. Así que cualquier, hacer un llamado a la clínica, a la farmacia, si pueden hacer donaciones, bajadas de suero, medicina, es bienvenida en estos momentos.
0: Mira que bien, yo creo que este es un llamado interesante. Muchas veces se recurre a lo que es lo básico, que es agua, carbón, alimentos para las personas, pero esta ha sido bastante diferente para nosotros, esta emergencia, porque hemos visto que los animales han sufrido bastante el impacto de esta lluvia, y me imagino que ustedes también lo han visto así, ¿o no?
2: Por supuesto, de todo modo lo hemos visto de esa manera. A los animales les ha afectado bastante la nieve, la lluvia, porque tengo entendido que en este sector no es tanta la cantidad de flujo que cae, entonces han quedado aislados, han quedado sin comer semanas, días, o sobreviviendo con lo que tienen. Entonces, al momento de encontrarlo, lo encontramos en estas condiciones, y bueno, aquí estamos haciendo patria.
0: Qué bien. Así que lo hemos visto, el trabajo que están realizando ustedes también desde nuestro valle. Acá en nuestra zona, estimado, no tenemos gotita. En estos momentos en Tierra María no está cayendo agua, pero al interior del valle está lloviendo bastante fuerte.
2: Así es, hay quebrada, ya los caminos se han cortado, entonces en estos momentos hemos quedado un poco aislados, así que vamos a echarle todas las ganas, toda la fuerza para salir adelante y poder ayudar a los que más lo necesitan, ya tanto sean personas y animales, ya, porque cabe destacar que el trabajo de ellos, de los crianceros, de la gente que vive acá, esos son los animales. Entonces, si se muere uno, si fallecen más de uno, 40, 50, ellos pierden todo un año de trabajo, todo un esfuerzo, toda una vida, claro, ¿ya? Sí. Entonces, no olvidar eso, y ya va a ser un llamado a todas las personas que puedan aportar, que bienvenido sea. Y siempre un comentario positivo, una buena vibra, y un rezo a Dios para que todo salga bien.
0: Excelente. Oye, agradecemos, por favor, reitéranos tu nombre, por favor, nuestro veterinario.
2: El director. Mi nombre es Federico Andrés Salazar Baxter, nacido y criado en el norte, y volvimos ahora para dar todo lo posible de mí y retribuir a mi norte querido.
0: Excelente, gracias Federico, muchas gracias por este contacto, gracias por informarnos el trabajo que están realizando al interior del valle y todo lo que es la cordillera. Y ¿sabes qué? Yo creo que muchos de los tierramarillanos recién están dimensionando el impacto que tiene el conocer parte de nuestra comuna, porque nosotros miramos acá, decimos los cerros, pero ustedes están en sectores blancos, cordillera. Esa es parte nuestra comuna, ¿cierto?
1: Don Carlito, vemos los cerros nevados, vemos, ¿cierto?, el agua que pasa por el río, todo tan lindo, pero igual uno que no está acostumbrado a estar todos los días con lluvia o todos los días con nieve, le da miedo.
0: Gracias por ese comentario.
1: Oiga, ¿estamos bien? No, yo molesto, don Carlito, pero mira, ya está. Nos habilitaron una pasada a Caserones, ya pudimos pasar con la camioneta. Estamos también, hay mucha gente de Caserones acá trabajando con nosotros, nos están apoyando, ¿cierto?, en esta linda cruzada para poder llegar a Tierra María sano y salvo. Y también decir a la gente de Tierra María que se cuide también, por cierto, que bueno, si ya no está lloviendo muy poquito en Tierra María, ¿cierto? Si se le está entrando el agua por algún lado, yo creo que en este momento es tiempo de reparar, ¿cierto?, ese techo o echar arena en algún lado, porque más ratito yo creo que va a llover más, ¿cierto, don Carlito?
0: Ahí está, el pronóstico indica que durante esta noche y madrugada va a caer un poquito más de agua. Así que muchas gracias, Carlito. Espero que no quede aislado, sino que se corte ya nuestros amigos de Caserones. Hacíamos mención de eso también hace pocos minutos atrás, del compromiso que ha tenido las empresas mineras siempre de apoyar en caso de urgencia con maquinaria, con los trabajadores, aportar y apoyar en caso de emergencia como esta. Así que, bien, esperemos tenerlo pronto por acá entonces, acá llegando a la zona urbana, Carlos Pachanito Flores.
1: No, si estoy pensando en tomarme un terrenito para acá, así que no. Ya puse cuatro palos, le puse un nylon, ya en mi terreno.
0: Muchas gracias. Gracias. Cualquier información, hágamelo llegar a través de WhatsApp, me cuenta, no, me manda una fotografía para yo estar mirando y diga, oh, qué hermoso, qué precioso es nuestro valle de Tierra Amarilla. ¿Ya?
1: Ah, yo pensé decir nuestro pachalito, ¿ya?
0: No me vaya a mandar una selfie, por favor. ¿Ya?
1: Chao,
0: un abrazo.
1: A toda la gente de la comuna, vamos, vamos que se puede.
0: Y un saludo grande para todos los funcionarios que están ahí apoyando y también están trabajando desde ya varios días atrás tan intensamente. Ya vienen las vacaciones, va a salir solcito, ahí van a descansar. Ahora a seguir trabajando. Muchas gracias, Carlito, que esté muy bien. Chau, chau.
1: Nos vemos, chau, chau.
0: Oh, y así que, mira, claro, justamente la zona urbana no cae agüita, no está cayendo agüita, así que es tiempo a lo mejor de mirar el techo si algo le ha afectado, o colocar alguna bolsita con arena y también mejorar algo que se pueda hacer. El pronóstico es durante esta noche y madrugada. Ya llegó también parte de la información de Senapred, que vamos a estar entregando informaciones también. Cómo se vaya desarrollando este frente mal tiempo acá en nuestra región de Atacama. Cinco de la tarde ya con 19 minutos, 5 de la tarde con 19 minutos, le acompañamos a través de la señal que une desde el valle hasta el mar, Candelaria Radio.

5 de la tarde ya con 23 minutos, 5 de la tarde con 23 minutos, le acompañamos a través de la señal de Candelaria Radio, la radio que une desde el valle hasta el mar. Tenemos nuestro WhatsApp, por supuesto está disponible el WhatsApp de Candelaria Radio, número, se antepone el 9, el número sigue 84-54-56-44, anótelo por favor, 84-54-56-44. Para que nos deje un mensajito, nos cuente cómo está usted, amigo que está en el valle, porque está lloviendo intensamente al interior de nuestro valle, precordillera y cordillera. Así que queremos también estar en contacto con todos nuestros vecinos. Y, por supuesto, Radio Candelaria llega a todos los sectores de nuestro valle y también une a toda la provincia de Copiapó. En algunos minutos más también vamos a tener contacto con el alcalde de la comuna de Tierra Amarilla, don Cristóbal Zúñiga Arancibia. Tendremos un contacto con él para que también nos entregue las informaciones del trabajo que se está realizando acá en nuestra comuna. Bueno, hemos tenido intensas jornadas, hemos tenido también situaciones donde el alcalde ha tenido que solicitar el estado de emergencia acá en nuestra zona y todo el trabajo y que ha venido a beneficio también para nosotros, para toda la comuna de Tierra Amarilla. Estamos en Tierra Amarilla, nuestros estudios están acá en Tierra Amarilla, así que desde un corazón minero para toda la provincia de Copiapó, transmite Candelaria Radio. Vamos a ir a una cancioncita, luego a la pausa comercial y regresamos, ya si tenemos la posibilidad, sí, vamos a conectar inmediatamente entonces el satélite y vamos a tener contacto con nuestro alcalde, ¿le parece? Muy bien, vamos a la cancioncita y luego a la pausa comercial y ya regresamos.

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0: En Candelaria Radio te indicamos la hora.
3: 17:05 de la tarde, 33 minutos.
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1: 5 de la tarde ya con 33, ¿sí? Estamos justamente en contacto, ya tenemos un contacto acá y me escucha por acá, lo tenemos al aire, ¿no? Ahí tenemos. Estábamos justamente, teníamos el contacto, a ver. ¿Qué pasó con el satélite? Se nos movió el satélite, ¿no? Ya vamos a ver inmediatamente si lo sacamos inmediatamente a nuestro alcalde. Estamos en contacto con el alcalde, ¿eh? Queremos tener la visión también de nuestro alcalde, don Cristóbal Zúñiga Arancibia.

0: Ya, ahora sí tenemos contacto, ya estamos en contacto con nuestro alcalde, don Cristóbal Zúñiga Arancibia, con las informaciones del trabajo intenso que se ha realizado no solamente en este frente mal tiempo, sino que ya llevamos bastantes días en emergencia. Alcalde, muy buenas tardes, bienvenido a Candelaria Radio.
1: Muy buenas tardes, tío K. De estar aquí junto a ustedes, Radio Candelaria, y ya desde ya un saludo, mucha fuerza, la Alcaldía Comuna de Tierra Amarilla. Nos estamos preparando frente a mal tiempo temporal y estamos tomando medidas para poder mitigar al máximo los riesgos del deporte del río, y gracias a Dios hemos avanzado bastante y hemos cumplido el objetivo que teníamos para el día de hoy. Seguimos repartiendo nylon, saco, ayuda, habilitando refugios, albergues, para estar preparado cuando ya empiece el fuerte aquí en la zona urbana. Y recordar que en el sector rural ha estado lloviendo intermitentemente, en el sector cordillerano también, agua, nieve, granizo en distintos sectores, distintas quebradas, y los ríos como el río Jorquera han crecido bastante y toda esa agüita llega aquí, pero recordar que varios de estos ríos y quebradas llegan primero al embalse Lautaro, así que también estamos en contacto con la Junta de Vigilancia del río Copiapó para poder saber la cantidad de agua que se va acumulando en el tranque o embalse Lautaro, y así poder tener mejor noción y panorama de todo lo que está ocurriendo con la cantidad de agua que va a caer en nuestra comuna. Y como se cortan los caminos, de hecho ya se han cortado la mayoría por la activación de quebrada, la idea de estos refugios, las provisiones que llevamos son como para que nuestros vecinos y vecinas puedan resistir esta noche, que va a ser solamente esta noche, ¿cierto?, lo más complicado, y luego ya, como tenemos experiencia con las maquinarias, podemos despejar los caminos, poder habilitar algunos sectores y poder ya llegar con una ayuda más definitiva de acuerdo a las necesidades de nuestra comunidad. A grandes rasgos, esa es la planificación. Estamos aquí en terreno, nos vamos a amanecer vigilando el río, informando a la comunidad, y las medidas preventivas ya las conocemos. Si vive muy cerca del río, de las quebradas, la idea es evacuar preventivamente, irse a la casa de un amigo, de un familiar, de los 5 integrantes de la familia, que se quede uno cuidando, que los otros puedan ir a un lugar más seguro, y así cuidarnos entre todos y exponernos al mínimo, cosa de que si no sale el río, todos podamos celebrar, estar tranquilos, ¿cierto? Y ni Dios quiera se saliera en algún lugar, la gente no tenga que arrancar a última hora, sino que poder hacer la hora que todavía queda luz, y así cuidarnos entre todos. Esa es la idea, esa es la planificación, y gracias a Dios se ha desarrollado de muy buena forma.
0: Oiga, ha estado desplegado en bastantes sectores los equipos municipales, Doper, Dideco, han estado con el trabajo de la ficha FIBE, han estado con las entregas de nylon, de arena. Todo este trabajo justamente también que estuvo también el COGRIT coordinando todo esto. ¿Cómo ha visto también el apoyo de las empresas mineras, las autoridades regionales? ¿Cómo ha visto usted el apoyo hacia el trabajo que se está realizando de prevención acá en Tierra Amarilla?
1: Sí, bueno, la verdad es que las mineras se han portado un 7, la mayoría, ¿cierto? Todas están cooperando de una u otra forma, especialmente Caserones, ha sido la que más ha apoyado desde la emergencia pasada, hace 3 semanas hasta ahora, en el valle, para la gente que quedó aislada, despejando los caminos, llevando ayuda, comida a los animales, cooperando con dron, con helicóptero, con todos los insumos para poder salvar vidas, así que Caserones, un gran apoyo para todo nuestro hermoso valle y sectores cordilleranos. Y así también en la zona urbana, Candelaria también ha estado a disposición de cooperar con todo lo que se requiera. Nos hicieron también donaciones para insumos veterinarios para poder seguir ayudando a los animalitos. Ahora hace poco nos acaban de prestar 2 camionetas 4x4 para poder desplegarnos aún más en terreno con los equipos, ya que toda la maquinaria municipal está desplegada en terreno, y ese aporte también es muy importante para poder llegar a todos los lugares, y también a las empresas contratistas que han estado ayudando, como la empresa Transporte Chávez. Ellos nos ayudaron a limpiar el río la vez anterior y ahora también nos ayudaron a eliminar unos cuellos de botella, unos tacos que se habían formado con relleno de sedimento, producto de algunos atraviesos en el río. Y también la empresa Lila, que también son vecinos aquí de la comuna, que ellos desde el primer día de manera voluntaria han estado trabajando, y al igual que Transporte Chávez apoyaron con excavadora, también con bulldozer, y con ello se pudo mejorar bastante el río en los nudos más críticos. Así que eso ha sido muy positivo, la gente ha estado muy contenta, y por parte del gobierno, lamentablemente hemos tenido algunas complicaciones, pero gracias a Dios no, estos trabajos no dependieron de ellos, gracias a que estamos en estado de catástrofe, ya que hemos tenido un trato muy burocrático respecto también a eliminar un taco que se formó en el sector Ojanco, que está desde el año 60. Entonces yo les digo, entonces, desde el año 60, que es este atravieso, que es un sifón de la Junta de Vigilancia, ha estado generando desborde del río, porque tiene una altura mucho menor a la que debiese tener, y eso provoca que el agua se rebalse hacia los lados, se acumule sedimento y el río pierda altura. Desde ayer intentamos poder conseguir autorizaciones, no fue posible, hasta que ya por seguridad de la comunidad despejamos el río haciendo destrucción de este sifón para poder permitir el libre paso al río, y con ello aparecieron al tiro todas las autoridades, apareció la delegada, apareció la Seremi del MOB, y apareció también un caballero que era de los regantes, no era el presidente de la comunidad tampoco, pero reclamaba, y la verdad es que yo creo que ellos en esta pasada estaban más preocupados de defender los derechos de agua de unos pocos privados que de poder tomar una rápida acción necesaria para poder salvar vidas de toda la comuna de Tierra Amarilla, sobre todo en la zona urbana. Entonces yo creo que hay mal en ese sentido. De todas formas, son casos que se dan, vamos a seguir trabajando en conjunto. De todas maneras, yo me hice responsable como alcalde ante las repercusiones que esto pueda tener, si es que me quieren denunciar o algo por el estilo, pero la verdad es que le preguntamos a la Junta de Vigilancia si es que ellos estaban de acuerdo, porque supuestamente el gobierno tenía que pedirle permiso a ellos, y no, al parecer nunca se los pidieron, porque cuando yo les pregunté dijeron que ellos estaban de acuerdo con hacer eso, si es que era necesario había que hacerlo. Y luego le pregunté también a la comunidad de agua, la Roja, a los Patos, y también ellos dijeron que estaban de acuerdo porque ellos son vecinos que se habían visto afectados. Entonces no entiendo el gobierno con quién está hablando, si es que en realidad hablaron con alguien para conseguir los permisos, o simplemente era un prejuicio de parte de ellos que no querían autorizar. Y este caballero era la persona, el contacto que ellos tenían. Pero bueno, eso a la razón de su pregunta, la coordinación con el gobierno. Lamentablemente, al igual que la vez anterior, nosotros vamos 10 pasos adelante y ellos vienen detrás, lamentablemente, a veces un poco con prejuicios, con crítica, pero por temas políticos, yo creo. Pero bueno, como le digo, gracias a Dios no dependemos 100% de ellos para hacer esto, sino que más bien el ejército, ya que al estar en zona de catástrofe, el ejército es el que tiene la jurisdicción aquí en el territorio. Y también hablando con el coronel a cargo, a grandes rasgos, él también me dijo que había que hacer todo lo posible y necesario para poder salvar vidas. Obviamente mejor dar las explicaciones del por qué se tuvo que hacer eso, a tener que dar explicaciones de por qué se desbordó el río y no hicimos lo necesario para evitarlo. Y en ese sentido estamos tranquilos, porque todos los que estamos ahí, los vecinos, las personas que trabajamos en poder realizar esa acción, sabíamos lo que significaba, y al lograrlo se notó inmediatamente el cambio que esperábamos, y con ello más tranquilidad y seguridad para nuestra querida comuna de Tierra Amarilla. Esto en el sector Ojanco, donde se atravesaba este sifón que ya fue despejado del camino, y ahora estamos justamente acá en el bandejón Villarroel. De hecho, me acompaña el concejal don Rafael Campuzano, Raúl Cepeda también, y estamos viendo los trabajos que se realizaron para poder levantar un pretil o un muro de contención, ¿cierto?, más alto. Cerramos el paso, la orejita que le llaman, que está aquí Villarroel, para cruzar por el medio del río, ya que genera un taco muy grande, y con ello, en caso de que se levante el río y se salga, va a llegar hasta ahí, y ahí vamos a tener contención. De no haber hecho esta maniobra, el río hubiese pasado inmediatamente aquí el sector Hermanos Carrizo, Alto Meléndez, generando grandes complicaciones. Y aquí tuvimos ayuda de todo, incluso también de Bitumix, también el director de Vialidad estuvo aquí presente ayudando también en ese sentido. Así que yo diría que en general hemos funcionado bien como Estado, como instituciones públicas, también con las mineras, con la ayuda de los vecinos. Unas pocas personas de ambos equipos, cierto, que a veces reman un poquito contra la corriente, pero gracias a Dios nosotros sabemos que es por la razón o la fuerza, y que en caso de emergencia la prioridad es salvar vidas, como dice la Constitución, y eso es lo que estamos haciendo, tomando todas las medidas preventivas. Y bueno, y aquí el concejal Rafael Campuzano, él está en la municipalidad. Yo sabía que tenía que hablar por teléfono, y como nuestro el chofer mío, cierto, que siempre me maneja, tuvo que ir a hacer otra misión con el equipo, le pregunté si es que él me podía ayudar a conducir, y aquí está, y me ayudó a conducir. Entonces, a veces los concejales dicen, no, tiene favorito, tiene aquí, tiene allá, no me llegó la invitación. Pero como si el hombre estaba ahí, pues estaba esperando a ver en qué se necesitaba para poder ayudar, y obviamente eso es lo que se necesita en emergencia, pues no lo podemos ir a buscar a las casas, pero yo sé que en el fondo están todos cooperando a su forma, a su manera, y en realidad ayer igual hicimos una oración, le pedimos a Dios humildemente entre todos, dejando las diferencias de lado, que como político siempre hay interés, etcétera, bueno, la comuna sabe, pero en general quiero hacer un reconocimiento a todo el consejo, empezando por aquí el mismo concejal don Rafael Campuzano, con quien hemos estado en terreno desde el primer día hasta ahora, hasta el último, a don Rubén Hidalgo, que también siempre nos acompaña, y nosotros igual lo estamos ayudando a sentir, porque él igual pasó hace poco por un momento muy difícil por su señora, en paz descanse, entonces lo que ha podido, nos ha estado apoyando, dándonos ánimos también, el concejal Iván Rocha también nos ha estado acompañando siempre que ha podido, la concejala Delfina Marcoleto hoy día también fue al río a ponerse a disposición, a poder mirar los trabajos, y eso se valora, y el concejal Walter Cortés, que también tuvimos una reunión y pudimos ver en conjunto con todo dónde se acumulaban las aguas, qué trabajos se podían hacer preventivamente, dónde estaban los cuellos de botella, cómo nos íbamos a organizar en caso de que la comunidad nos pidiera ayuda para poder centralizar la información. Y a pesar de las diferencias, que son legítimas y los ánimos, tenemos esa altura de mira de poder obviamente ser canales para la comunidad y poder ir resolviendo los problemas que se presenten en Tierra Amarilla. Así que muchas gracias a todo ello, y especialmente ahora que se incorpora ya en terreno a la señora Magaly Cortés, que ya volvió al Consejo Municipal, está mejor de salud, gracias a Dios, y de hecho ella también aquí estuvo en la mañana supervisando los trabajos de limpieza del río, de la excavadora, de los bulldozers, y ella pudo ver los esfuerzos que se estaban haciendo, y estaba muy contenta porque no bajábamos los brazos y seguíamos luchando por nuestra comuna. Así que también a la señora Magaly Cortés, que tiene muy buena idea, habíamos estado conversando por su gran apoyo en esta emergencia. Hasta con la oración se puede apoyar, así que muchas gracias a todos por el ánimo, la fuerza, y vamos a estar aquí hasta el último avisando cualquier cosa. Ya con los esfuerzos que se han hecho, como se dice, la suerte ya está echada, está todo en manos de Dios. Dependemos de la naturaleza, de su fuerza, pero yo tengo harta fe y optimismo de que podemos salir de esta sin mayores complicaciones, ya que tenemos mejores condiciones que antes. Eso no ha sido al azar, sino que también es porque hemos tenido preocupación de tener una cultura preventiva y de poder mejorar también nuestro río lo más que se puede, porque en realidad nuestro río lo que merece y necesita es un proyecto de mitigación de quebradas y ríos para que se puedan ensanchar, ahondar, como quedó en Algarrobo, como quedó en Canche Carrera, como quedó en Punta del Cobre, y que en algunos lados falta porque está muy angosto, y aparte tiene estos badenes que la verdad es que generan tacos, acumulación de sedimento y riesgo de desborde del río. Así que vamos a seguir luchando, vamos a seguir trabajando, y luego que pase esta tormenta, este temporal, vamos también a estar trabajando con todas las autoridades para poder sacar adelante ese proyecto y poder poner en seguridad a nuestra querida comuna, arreglando el río ya de forma definitiva. Han pasado 10 años y no se ha hecho, y yo creo que ya es tiempo suficiente para que se pueda financiar este proyecto, para que nosotros ya no pasemos tanto susto y ni Dios quiera podamos ya evitar al máximo el riesgo de un nuevo aluvión aquí en Tierra Amarilla, que obviamente es lo que nadie quiere y que en este momento ya solo depende de Dios y la naturaleza. Así que a él le pedimos que nos bendiga y nos proteja con su Espíritu Santo, en el nombre de Jesús, amén. Aquí vamos a estar informando, desplegado en terreno, hasta que ya toda la tormenta pase en Tierra Amarilla, y si Dios quiere no pasa a mayores, de aquí ya nos vamos subiendo al valle y vamos a llegar hasta la cordillera, como lo hicimos hasta hace poco, ayudando a todos nuestros vecinos, que la comuna es muy extensa, aquí caen truenos, más arriba caen agua, más arriba cae más agua, más arriba caen granizo, agua, nieve, y más arriba cae mucha nieve, más de dos metros lo que está planificado sobre el casi metro que quedaba. Entonces es harto, pero lo que sí, vamos a tener harta agüita, pero si es, lo importante ahora es que luchemos, que resistamos y que salvemos la mayor cantidad de vidas, y eso parte también por la preocupación y el cuidado que pueda tener cada uno, tomando las medidas para ponerse en resguardo de manera personal, de manera preventiva, lo antes posible y no a último minuto, según la experiencia que ya tenemos.
0: Alcalde, sin duda, antes de terminar, alcalde, sin duda para nosotros ha sido como una nueva visión frente a una emergencia y dar a conocer a los propios tierra amarillana las bondades, las cualidades que tiene nuestro valle. Hoy hemos visto muchas en las redes sociales que usted ha compartido las imágenes del trabajo que se ha realizado con la gente, que los crianceros, los cabreros, tienen cantidad de animalitos. Es otra imagen, es pareciera que fuera otra comuna. Y qué importante que nuestros vecinos se vayan empapando de todo nuestro hermoso valle. Siempre hemos escuchado a usted cuando dice todo nuestro hermoso valle. Y la gente mira acá, dice el cerro de acá, claro, pero nuestro valle se extiende hasta el límite con Argentina. Entonces tenemos tantas cualidades que a veces nosotros mismos no la conocemos. Y la hemos visto a través quizás de esta emergencia, la cantidad de hermosos parajes, nieve, animalitos, cabrita, cordero, caballo, cosas que son impensadas casi en la zona urbana.
1: Así es, de verdad un tesoro que tenemos en nuestra comuna hacia el interior, y por eso nosotros decimos nuestro hermoso valle. A veces uno dice el valle, ah, los loros, ah, el valle San Antonio, el valle Amolana, Vizcachas, pero de ahí para arriba uno tiene para subir unas 3 horas más y sigue siendo tierra amarilla y cada vez se pone más hermoso y uno puede ver los cerros rojo, morado, amarillo, verde, blanco, de todos los colores, y de verdad yo creo que para el turismo es un diamante en bruto, y para nosotros los tierra amarillanos, como les comento, es un tesoro, porque ahí uno entiende por qué se llama tierra amarilla, porque ahí está la tierra amarilla, ahí está el polvo amarillo, y ahí están las comunidades indígenas que poblaron este hermoso valle hace miles de años. Hay una historia que está oculta, hay una ascendencia que se desconoce, y básicamente nosotros que vivimos acá hacemos patria y cuidamos nuestro valle igual que ellos. Entonces somos una sola comunidad que es tierra amarilla. Yo he pasado rayos porque uno dice tierra amarilla y dicen, pero si en tierra amarilla no pasó nada. Bueno, hablemos de cordillera de tierra amarilla, claro. Pero en realidad tierra amarilla es uno solo. Así que ya si alguien quiere ir a conocer para allá, yo creo que debemos ponernos ya en plan de que todos los tierra amarillanos y tierra amarillana conozcan nuestro hermoso valle. Hay altura, sí, es el problema, la puna, el mal de montaña que algunos le llaman, pero hay muchos lugares que se puede llegar donde hay finca, donde hay animalitos, hay caballitos, la gente hace arrope, hace queso, tienen cabañas para poder alojarse, y ahora con esta lluvia en primavera y verano es pero hermoso, yo creo que una maravilla de tierra amarilla, y ahí sería bueno, yo creo que si Dios quiere no pasa mayor esto, poder hacerle promoción para que muchas personas puedan ir a turistear para allá, sobre todo nuestra comunidad, ya que cuando uno conoce, uno quiere, uno cuida, y si uno no conoce es difícil empatizar, pero allá tenemos familias que hacen patria, que viven allá todo el año, que no pueden bajar porque por sus animales, porque no tienen dónde también, y ellos son parte de tierra amarilla. Entonces, con la nieve que cae, ¿quién los va a ir a ayudar? ¿El alcalde de qué comuna los va a ir a apoyar? Tengo que ser yo, porque ellos son parte de nuestra comuna, son nuestros vecinos y vecinas, y a nosotros también, a ellos también nosotros nos debemos. Así que hemos ido con los concejales, aquí especialmente con el concejal Rafael Campuzano, y don Rubén Hidalgo, Iván Rocha, hemos estado allá en la cordillera, nos hemos apunado, todos hemos andado arriba de los 5.000 metros de altura por sobre el nivel del mar, que harto, arriando vacas, arriando animales, ayudando a los crianceros, ahí sobre la nieve, el hielo, resfalándonos, sacrificado, pero había que hacerlo, y gracias a Dios ha resultado bien, se salvaron muchos animalitos, y ahora ya los crianceros con sus animalitos también bajaron, los bajaron lo que más pudieron para que no se vuelvan a perder, y también para que no sufran ni mueran, porque hay que decir también que cientos de animalitos fallecieron, porque lo que ocurrió fue una catástrofe, no estaba previsto, no se veía hace muchas décadas, y además la combinación del viento y la nieve es catastrófico para los animales. La nieve muchas veces la resisten, pero viento y nieve, que forma el viento blanco y una tormenta de nieve, eso fue lo que se llevó a muchos que quedaron en lugares muy expuestos al viento, y otros que quedaron más escondidos del viento sobrevivieron. Así que bueno, así es la naturaleza, gracias a Dios ha tenido compasión, misericordia, y ha permitido salvar a más de algún animalito, a más de algún caballito, y por supuesto a varias personas. Así que esperamos que en esta ocasión también Él nos proteja. Como les digo, hay que pedirle a Dios, y luego de que ocurra el milagro, porque ya todos vimos el pronóstico de que eran 100 milímetros para tierra amarilla, así que ya después, si ocurre el milagro de que no pase a mayores, como el 2015-2017, yo les pido a todos que en privado, en su pieza, en su corazón, en su mente, le podamos dar gracias a Dios por cuidar a nuestra querida comuna de Tierra Amarilla, tanto en la zona urbana, en la precordillera, en la cordillera también, porque todo eso es una sola comuna y es nuestra querida comuna de Tierra Amarilla y su hermoso valle.
0: Excelente. Alcalde, queremos agradecer, hemos visto el incesante trabajo que han tenido junto a los concejales, junto a los equipos de IDECO, operaciones, seguridad pública, han estado desplegados en toda la comuna, un gran trabajo que quizá la gente no visualiza, pero están en todos los sectores, en los loros, en los albergues, está todo preparado, es, como bien usted lo dijo en una oportunidad, una cultura preventiva. No esperar que pase algo para empezar a hacer, sino que desde antes estar trabajando para el bien de la comuna.
1: Así es, y la idea es que cada emergencia estemos más preparados. De hecho, la última emergencia tuvimos 2 albergues, ahora tenemos 2 albergues y alrededor de 4 refugios, que son como mini albergues para pasar esta noche y ya mañana de ahí poder irse a algún otro lugar, o sea, perdón, al albergue oficial. Pensando también en la experiencia, todos los vehículos municipales andan con su antena Starlink, así que tienen conectividad y satelital por internet. Muchos equipos están desplegados en estos puntos, son sectores que van a quedar aislados y nuestros funcionarios igual se van a quedar aislados ahí junto con las personas para mantener comunicación y poder brindarle apoyo en lugares seguros también, pero sin desmedro, que es un tremendo sacrificio y da cuenta de su compromiso. Y así cada funcionario y funcionaria municipal que hasta esta hora trabaja repartiendo y llenando sacos de arena, nylon, yendo a visitar los lugares, ayudando a los abuelitos y trabajando, operando la maquinaria, haciendo puerta a puerta y viendo los albergues, de verdad que se han sacado un 7. Yo pedí que le pusieran una anotación de demérito a todos, es una anotación positiva que se le hace a los funcionarios públicos, porque eso es lo que se merecen, un reconocimiento de toda la comunidad, porque la verdad es que no cualquiera hace esos trabajos, ellos también tienen familias y están a disposición de su querida comuna de Tierra Amarilla en estos momentos que más lo necesitan. Así que todos los funcionarios y funcionarias municipales, así también bomberos y carabineros, como siempre, muchas gracias por el gran trabajo, por nuestra querida comuna, a todos los funcionarios públicos en realidad que han estado trabajando, MOP también, y también de las empresas privadas que nos están apoyando, tanto la gerencia, ¿cierto?, como también el trabajador ahí que hace la pega. Y a propósito también, un saludo para ellos, para todos los mineros, mineras, también para todos los dirigentes sociales, también para todos los jóvenes y también para todos los niños y niñas que estuvieron de día. Esperemos que pase esto y ya vamos a hacer bonitas actividades, y si Dios quiere no pasa a mayores, por supuesto que esperamos poder celebrar unas lindas y felices fiestas patrias, celebrando todos juntos, que no fue tan malo como quizá en algún momento pensamos. Todo está en manos de Dios, así que pidámosle a Él su misericordia, su compasión, y yo sé que Él ya lo ha comenzado a hacer y está bendiciendo a nuestra querida comuna de Tierra Amarilla. Las planificaciones y las tareas del día de hoy se han cumplido de forma exitosa, así que ahora ya solo queda esperar que pase el mal tiempo y a que salga nuevamente el sol y poder limpiar, poder ordenar para poder seguir disfrutando de lo hermoso de nuestra querida comuna de Tierra Amarilla con su río Copiapó, con agua de lado a lado.
0: Excelente. Esa es la idea. Alcalde, muchísimas gracias. Gracias por el gran trabajo que están realizando y estamos atentos a todas las informaciones que se están entregando a través de las redes sociales del municipio y también las redes municipales y también todo lo que es las cuentas de Facebook suya, que también siempre está entregando información. Muchísimas gracias, alcalde. Saludo a todos los equipos, a los concejales que están trabajando junto a usted y bendiciones para todos.
1: Muchas gracias a tío Carlos, igual a usted y al equipo de comunicaciones por comunicar lo que se hace. La gente tiene que saber lo que pasa y vamos a seguir mostrando lo que hacemos. Es cierto que a veces uno lo hacía, pero nadie lo grababa. Y ahora que lo hemos estado grabando y subiendo, a la gente lo ha valorado porque ve lo que está pasando, ve cómo es la comuna, ve también lo que cuesta a veces las cosas. Así que síganos para más videos de Tierra Amarilla y vamos a estar informando a nuestra querida comunidad lo que ocurre aquí y vamos a seguir ayudando a animalitos igual, ya que también tenemos un buen veterinario que nos cayó del cielo y que anda en terreno. De hecho, él está junto al equipo de Prodesal y el equipo de Seplan junto del Potro, fueron a terminar el corral, fueron a ver unos caballitos que rescataron solamente ya el día de ayer y tenían serios problemas de atención veterinaria y lo están atendiendo y le están salvando la vida hasta el último minuto con el riesgo y de hecho el compromiso de ellos de quedarse allá aislados junto con la gente a la espera de que después lleguemos y despejemos los caminos, pero por si alguien o alguna persona, o sea, si alguna persona o algún animal necesita atención, ellos se quedaron allá junto con ellos para brindarle el apoyo. Así que qué mayor compromiso yo no les puedo pedir, así que de verdad le agradezco de todo corazón, le pido a Dios que le multiplique, y por si alguien se preguntaba, el caballito que sacamos ahí de la quebrada del río, entre todos, ya está bien, está paradito, relincha, come y todo, así que todos los que saben dicen que ya sobrevivió y se va a reponer, y otro caballito también muy flaquito, el que está complicado y lo están ayudando para que igual se reponga junto con el otro. Así que buenas noticias para Tierra Amarilla y esperemos que todo esto pase sin novedad. También hablé con vecinos de Río Jorquera, ellos nos comentaban que estaba cayó agua, ahora estaba cayendo nieve, pero que sí, el río Jorquera venía con harta agüita, pero esa agüita llega al tranque, así que eso es bueno, y la gente de los fundos ojalá cuida a sus trabajadores, y la gente ya que vivía a la orilla del río se le había dicho que la idea era evacuar preventivamente, así que yo sé que ellos ya lo han hecho, así que solo queda esperar que pase el tiempo, y yo sé que va a pasar rápido, y esperemos que no se nos desborde nuestro río. Yo creo que con lo que hemos hecho y con la ayuda de Dios, no va a suceder, así que hay que seguir orando, vamos a estar monitoreando y cualquier cosita le vamos a estar avisando aquí a través de la radio o a través de redes sociales.
0: Muchas gracias, alcalde, gracias por toda esta información. Nuestro alcalde, don Cristóbal Zúñiga Arancibia, ha estado con nosotros a través de Candelaria Radio, transmitiendo para todo nuestro valle y para toda la comuna y la provincia de Copiapó, Caldera, están en la señal que une desde el valle hasta el mar. Vamos a la pausa comercial, muy buenas informaciones nos entrega sin duda el alcalde de lo que está aconteciendo en nuestro valle. Ya el trabajo preventivo se hizo, ahora a esperar, si es que viene la lluvia, todo puede cambiar y eso ya tenemos parte del monitoreo de Senapred, que en algunos minutos más se lo vamos a entregar. Vamos a la pausa y ya volvemos.
2: 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Las Diablas afinan detalles para su debut mundialista de hockey césped contra Países Bajos en Amstelveen. Como preparación, el Team Chile disputó un entrenamiento amistoso frente a India. Las nacionales integran grupo junto a Australia, Japón y las locales. El diputado del Partido de la Gente, Alex Nahuelquín, presentó un proyecto para crear la región de Chiloé abarcando 11 comunas, Islas Desertores y Palena. Aunque el biministro Claudio Alvarado descartó la iniciativa, la bancada insiste en evaluar las necesidades de su identidad territorial. El prolongado bloqueo en los Libertadores amenaza la llegada de insumos importados para fiestas patrias. Aunque Fedecarne asegura stock estable y respaldo de la producción nacional, su gremio instó a potenciar la ganadería chilena frente a las fallas en los pasos fronterizos.
3: Siempre hay un gasto tras otro.
4: Sí, pero con

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5: 18 horas, 6 de la tarde, 9 minutos. Desde

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¿Qué hora es? Son las 6 de la tarde ya con 15 minutos, 6 de la tarde con 15 minutos. También estamos a través de internet www.fmcandelaria.cl. Estamos viendo la información y también estábamos atentos a lo que el alcalde don Cristóbal Zúñiga Arancibia nos comentó durante esta tarde. Nos entregó información del trabajo que se está realizando, el trabajo preventivo, que es parte de la cultura que había comentado, una cultura preventiva. Siempre está atento, no solamente a la parte urbana, sino que también a todo nuestro valle, con el trabajo de todos los equipos de la municipalidad. En esta tarde hemos visto, ¿cierto?, una tarde tranquila. Había un pronóstico hasta ayer en la tarde, había un pronóstico que iba a llover intensamente a eso de las 11 de la mañana, 12 del día, mediodía del día de hoy. Hemos visto que no ha sido así en esta zona, en la parte urbana de Tierra Amarilla. Ha llovido intensamente en algunos momentos e intermitentemente al interior de nuestro valle, especialmente el sector precordillera y cordillera, que ha estado lloviendo bastante fuerte en algunos sectores. Nos han llegado reportes también de algunos sectores que sí ha estado lloviendo continuamente. Pero es parte de lo que se había anunciado. La zona sur de nuestra comuna es el interior de nuestro valle. Claro, estamos hacia el lado sur de nuestra comuna, es el Valle de Tierra Amarilla. Por eso la vez anterior tuvimos una lluvia bastante intensa a Los Loros, al interior. Claro, tuvimos el olor interior, tuvimos bastante problema. Estábamos viendo parte de la información que entregó el SENAPRED con esta alerta amarilla en la siguiente zona. De acuerdo a la información proporcionada por la Dirección Meteorológica de Chile, en su actualización del aviso meteorológico A388-5-2026, se pronostica la ocurrencia de viento normal a moderado en la tarde de hoy, martes 11 de agosto, y hasta la noche del día viernes 14 de agosto. Todo el litoral, cordillera, costa, sectores de valle, pampa y cordillera de la región de Atacama. Bueno, el sector, la intensidad estimada del viento en kilómetros por hora en la zona litoral, cordillera de la costa, sectores de Valle y Pampa, será por el día de hoy, martes 11 y el miércoles 12. Lo que es en cordillera será hasta el día viernes 14 de agosto. Estos vientos que estaremos informando a continuación. Sector litoral, hoy y mañana miércoles, el litoral de 40 a 60 kilómetros por hora. Hoy martes 11 y miércoles 12 en la cordillera de la costa y sectores del valle, vientos de intensidad de 40 a 60 kilómetros por hora. Lo que es Pampa, hoy martes y mañana miércoles 12 de agosto, tendrá una intensidad de 40 a 60 kilómetros por hora en sector Pampa. Y cordillera, atención. En cordillera, desde hoy martes hasta el viernes 14, en sector cordillera, vientos de 70 a 90 kilómetros por hora. Atención, cordillera, vientos de 70 a 90 kilómetros por hora. De hoy, este pronóstico es de hoy martes 11 de agosto hasta el viernes 14 de agosto.

0: También tenemos los montos estimados de precipitaciones en milímetros en la zona de precordillera, hoy martes de 40 a 60 milímetros. La isoterma se considera entre los 4.100 y 3.300 metros sobre el nivel del mar. Mañana miércoles también tenemos una intensidad en milímetros de lluvia, precipitaciones de 40 a 60 milímetros en precordillera, isoterma de 3.300 a 3.500. Ahí ya baja la isoterma, que es una muy buena noticia. Es parte de la información que entrega la Dirección Meteorológica de Chile. Lo que es las precipitaciones en esta zona, especialmente litoral, cordillera costa y sector valles, tenemos para hoy martes una máxima de 20 milímetros de precipitaciones litoral. Para mañana miércoles también está considerado hasta 20 milímetros. Cordillera costa y sector valles de 10 a 20 milímetros y mañana miércoles de 10 a 20 milímetros. Sector pampa, precipitaciones de 10 a 20 milímetros y mañana miércoles de 10 a 20 milímetros. Aquí tenemos que poner atención, bajó la intensidad, estaba considerado más cantidad de lluvia. Sí, aquí hay algo muy especial para todos nosotros, que estaba un poco preocupado con todos estos anuncios. Ya baja la intensidad de precipitaciones para hoy martes hasta esta noche y mañana miércoles. Eso es una muy buena noticia. Ahora voy al sector cordillera. El sector cordillera, precipitaciones en milímetro de 30 a 40 milímetros de precipitaciones y también de 40 a 60 centímetros de nieve. Mañana miércoles para la cordillera, aquí baja la intensidad de 5 a 15 milímetros en precipitaciones y se mantiene en la nieve de 40 a 60 centímetros de nieve. El isoterma cero entonces es de 4.100 hoy hasta 3.300 que baja, y mañana miércoles una muy buena noticia para todos nosotros, isoterma de entre 3.300 y 3.500 mañana miércoles. Muy buena noticia, baja entonces la isoterma, que sin duda que era la preocupación de que estuviera lloviendo hasta sectores muy altos de la cordillera. Así que muy buena noticia. Esto nos trae, yo creo que hay que hacer entonces los picarones, ¿ya? Vamos entonces a los picarones. Eso, mientras tanto vamos a ir a poner la tetera, vamos a hacer algunas cositas porque vamos a estar compartiendo en Candelaria Radio.
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1: Mucho más cerca de ti, Candelaria Radio. Estamos en la señal que une desde el valle hasta el mar. Estamos contentos. Yo por mi parte estoy muy contento. Estoy en la radio. Mucho tiempo he estado en la radio. Del año 2006 que tengo historia aquí en la radio. 2006. Hoy cómo pasa el tiempo, ¿eh? Cuando tenía 12 años. Cuando tenía 12 años, el 2006. No, está muy, muy bien. Y también tenemos la posibilidad de informar a todos nuestros vecinos las buenas noticias que tenemos, ¿cierto? Es parte del trabajo que se está realizando por parte de las autoridades, por el trabajo de las organizaciones, los familiares, ¿cierto? Todo en una cultura preventiva en caso de... Hemos visto, recién acabamos de entregar parte de las informaciones de Senapred que nos entregaba y era una noticia bastante alentadora. Bastante alentadora, ¿cierto? Sí, pues nos dejaba también un poquito ya más aliviado porque el pronóstico hasta ayer era bastante complicado para nosotros. Sí, estaban hablando de 30, 40 milímetros en nuestra zona, sector Valle o Pampa, y en la cordillera mucho más. Ahora ha bajado, según el último pronóstico, de 10 a 20 milímetros en la zona litoral, cordillera Costa, sector Valle, Pampa. Y la cordillera en 30 a 40 milímetros de agua o 40 o 60 centímetros de nieve, ¿ya? También otra noticia interesante y que da mucho alivio es que la isoterma ya también ha bajado. Eso significa que genera la posibilidad de que tenemos nieve en los sectores que teníamos donde está el pronóstico de agua. Ahora vamos a tener nieve. Muy buena noticia y es parte del trabajo que se está realizando. Hemos tenido canales de televisión que han estado desde muy temprano acá en Tierra Amarilla. Querían visualizar cómo se ha desarrollado todo acá en nuestra comuna. Bueno, gracias también a que el alcalde se ha impuesto solicitando apoyo y los canales de televisión sin duda vienen para acá y empiezan a evaluar cómo se está trabajando. Hemos visto trabajar durante toda esta semana en maquinarias y hasta el día de hoy todavía siguen trabajando en lo que es el cajón del río, principalmente en la zona urbana donde hay sectores que son muy angostos. Bien lo decía el alcalde don Cristóbal Zúñiga Arancibia, con el cuello de botella en algunos sectores, y ahí lo están evaluando. Estuvo muy temprano también en el sector de Ojanco, revisando lo que es la pasarela, y el sector también donde había una gran tubería ahí, que era también colapsaba cuando subía la cantidad de agua en el río. Ahora estaba en el sector de Villarruel, este sector de... ¿Cómo lo ubica usted? A ver, es la calle que corta donde estaba el Aramark. La gente lo ubica acá. Estoy hablando en códigos claro, de amigos, de cercanos. Ahí es donde está la calle de Aramark, donde corta, donde está la vulcanización. Más fácil, ¿a dónde? Claro, estoy hablando entre amigos nomás, ¿ya? Claro. Ya, esa es la calle que siempre se inunda porque también hay una bajada que provoca un desnivel, pasan camiones y todo y se provoca un desnivel y cuando sube el agua ahí ya hay problemas siempre en ese sector. Así que vamos a estar informando, también tenemos también la información de los equipos desplegados del municipio, albergues y todo eso, y vamos a estar también informando en algunos minutos más. Estamos en Candelaria Radio, soy su amigo servidor Carlos Alberto Valdivia para servirle a usted. Nuestro WhatsApp muy fácil, usted antepone 984 54 56 44. Se lo repito, 84 54 56 44. Ya, ahí está. Vamos a la pausa comercial, tengo que ir a una pequeña pausa comercial, luego regresamos y continuamos con este programa especial por el Frente Mal Tiempo, y qué bueno que se disuelva este Frente Mal Tiempo y después solamente nos quede de recuerdo unas exquisitas sopaipillas pasadas o picarones, ¿ya? Eso es. Vamos a ir a la pausa comercial y ya regresamos.
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4: 18:06 de la tarde, 36 minutos.
5: Desde

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0: 6 de la tarde ya con, ¿cuántos minutos? 38. Sí, estaba mirando mal. Sí, ahí está. 6 de la tarde con 38 minutos, le acompañamos a través de la señal que une desde el Valle hasta el Mar Candelaria Radio. Un gran saludo para todos nuestros amigos que se unen a la sintonía. Efectivamente, ahí nuestro amigo Luchito me mandó un mensaje, me dijo, oye, ¿está ahí en la radio? Por supuesto, estamos en la radio, Candelaria Radio, siempre en todas las instancias de emergencia. Yo he estado en varias oportunidades acá, yo reconozco el trabajo que cumple, la labor que cumple el medio de comunicación único de la comuna de Tierra Amarilla, Candelaria Radio, que además llega hasta nuestro valle. Hay muchos vecinos que se informan a través de la radio. Usted se puede conectar a una radio, por supuesto, pero muchas veces entrega información de dónde, de Santiago, de otros lugares. La gente quiere saber qué está pasando en Tierra Amarilla. Acá en Tierra Amarilla, actualmente, con tal estimados amigos, la zona urbana está muy tranquilo. Estuvo cayendo algunas gotitas intermitentes. En nuestro valle también estuvo, especialmente en Los Loros, también estuvo mayormente cubierto. Pero hay sectores precordilleranos que ha estado lloviendo constantemente, ¿sí? Y ahí es donde se va juntando agüita, y ya hay sectores que también han sido afectados con el tema de alguna bajada de quebrada, pero muy pequeñas, especialmente las que están bordeando la ruta que va desde Los Loros a San Antonio. Ese es un lugar que constantemente sufre rodados, remoción, y llegan las empresas, y ahí donde el trabajo que realiza la empresa es valioso. Se agradece a las empresas que están apoyando todo el trabajo en conjunto con la municipalidad, han trabajado en conjunto, han hecho reuniones que tienen que ver planificación justamente con lugares que son los que siempre se afectan, especialmente los ríos también, y también los caminos que están aledaños ahí a estos cerros que están muy cerquita ahí de la ruta. Tuvimos contacto con nuestros amigos desde el sector de Caserones también. Esta tarde estuvo en el sector Junta del Potro nuestro compañero Carlos Pachanito Flores, que estuvo trabajando juntamente con el equipo de Secpla. Estuvieron terminando lo que es un corral provisorio de emergencia para que los crianceros puedan llevar sus animales hasta un sector seguro, ya con protección, con comida, para que la gente que tiene sus animalitos no se vean afectados como ya algunos fueron afectados. Recordemos que el trabajo incesante por parte de los equipos han podido también salvar vidas de animalitos, que es el trabajo y la inversión de muchos crianceros de nuestro valle. Así que estuvieron trabajando, terminando un corral gigante que tenía proyección para unos 100 animales, y eran un lugar de protección, un lugar resguardado, y además con alimento y todo, y con agua, ¿ya? Así que es un gran apoyo para toda la gente del valle que vive de los animales, pues. Vive de los animales, es parte que muchos de nuestros vecinos, a lo mejor si usted que me escucha en Copiapó, en Caldera, en otros lugares, no lo saben nuestros propios vecinos. Estamos acostumbrados con la imagen de Tierra Amarilla, la zona es como la zona urbana nomás, pues. Conocemos la parte céntrica, donde está la municipalidad, donde está el CEFAM, la población. Eso pensamos que es Tierra Amarilla. Tierra Amarilla es inmenso, hermosos lugares. Y tuvimos contacto atrás, en algunos minutos, con el alcalde, don Cristóbal Zúñiga, que dice que es un tesoro que está bastante, está un diamante en bruto, lo que es el turismo acá en nuestra comuna. No invitando a la gente que suba inmediatamente, no, pero pasando la emergencia, ya los días de calor, quizás en septiembre, de conocer nuestro valle, que es tan hermoso, usted que ha tenido la posibilidad, va a poder ver esos cerros de colores, color lila, color rojo, amarillos, blancos, hay distintos colores, tonalidades de nuestros cerros al interior de nuestro valle también, y hermosos parajes que sin duda es... fácilmente los podríamos comparar con otros sectores que le dan mucho énfasis al turismo. Así que tenemos un espacio muy hermoso. Ahora estamos sin duda por el tema de la emergencia y esperemos que se lleve muy bien. Las autoridades ya lo han comentado, ya se ha hecho el trabajo preventivo. Ahora esperamos, en la buena voluntad de Dios, que todas las cosas se den para bien, que tengamos también buen reporte después de pasar esta noche, que es la más compleja según el pronóstico que teníamos de Senapred. Hay un pronóstico que indica que durante esta noche y la madrugada de mañana miércoles va a ser un poco más intenso. Entonces, de todas maneras, en esta cultura preventiva, evitemos estar, si usted vive cerca del río, evitar a lo mejor moverse a familiares, y si no tiene familiares que lo puedan acoger, hay albergues también que ustedes se puedan contactar a la Municipalidad de Tierra Amarilla. La Municipalidad de Tierra Amarilla desplegó todos sus apoyos y aportes de lo que son estos cortes de nylon, que sirve bastante para capear un poco la lluvia en estos techos que están a mal traer. También los sacos de arena que ayudan bastante para la emergencia. Así que queremos que esto también se vaya replicando, mejorando también para todos nosotros, y que las autoridades tengan que velar con el mejoramiento de quebradas, también estas piscinas decantadoras, también con mejorar el cajón del río para que no tengamos ningún problema. El día de hoy se actuó, ¿cierto?, y trajo bastantes dificultades para el alcalde, porque el alcalde ha tratado de luchar por mejorar las condiciones a los amigos del sector de Ojanco. Se estaban interponiendo ahí de que no destruyeran un tubo gigante que hay bajo la pasarela. Es un tubo que está de los años 60, pero ese tubo gigante hace que el agua suba de nivel, afectando con desborde a los vecinos que están en el sector. Entonces, el alcalde, bien lo mencionó minutos atrás, tomó la responsabilidad de romper este tubo, que es bastante grande, inmediatamente bajó el nivel del agua y quedó también nivelado el sistema del agua. Había como una cascada ahí, había como una cascada en el sector de Ojanco, en el sector del río, donde está la pasarela. Incluso ahí fue donde se quedaron atrapados mucha basura en la última lluvia, donde la gente decía y daba a conocer de que había una persona fallecida, y que no era así, sino que había solamente un sillón, porque ese tubo hace como una represa y se va juntando la basura y el agua sube en ese sector. Los vecinos estaban bastante preocupados, habían vecinos con documentos en la mano reclamándole a un representante del MOP que estaba ahí también. Habían representado, estaba la delegada Sofía Cid, estaba también Seremi del Serviu, estaba también ahí en esta reunión a eso de las 12:30, 13 horas el día de hoy, en la cual vecinos también mostrando con documentos de que han solicitado remover ese tubo, y esto ya había antecedentes de años anteriores reclamando por lo mismo y no tenían respuesta. Bueno, el alcalde, ahí bajo su responsabilidad, asumió el costo de romper este tubo y realmente vino a mejorar en lo que es el nivel del río en ese sector, dando tranquilidad a todos los vecinos. Eso sí que es buena noticia, bien por los vecinos del sector de Ojanco, las nuevas poblaciones también del sector, y Villa Río del Valle y todo el sector de las pasarelas de Ojanco. ¿Ya? Así que parte de la información, vamos a estar entregando algunas informaciones más que llegan a través de nuestra central de informaciones de Candelaria Radio. Vamos a la música, la acompañamos con buena música para todos los lolos de los lolos cuando eran jóvenes en los 80. Yo creo que se van a acordar cómo han pasado los años, ¿eh? Han pasado los años.
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0: 6 de la tarde ya con 51 minutos, 6 de la tarde con 51 minutos, estamos ya en contacto con la directora del área social de la Municipalidad de Tierra Amarilla, Dideco, la directora Karina Zárate, a quien le damos la bienvenida. Muy buenas tardes, Karina, ¿cómo está usted? Muy buenas tardes.
1: Hola, Carlito, ¿cómo está? Muy buenas tardes, gusto de saludarlo y, por supuesto, a todos quienes escuchan la radio y se están informando de todo el quehacer municipal y, por supuesto, de lo que hoy día está enfrentando nuestra comuna también de Tierra Amarilla.
0: Bueno, como directora, usted tiene que ver todos los pormenores de las personas, los albergues, los apoyos, los cortes de nylon, los sacos de arena. Están haciendo un trabajo en conjunto con todos los equipos. Cuéntenos, ¿cómo va todo este tema en esta cultura preventiva frente a este precipitaciones que estaba anunciado para el día de hoy, en la noche especialmente?
1: Sí, efectivamente, como usted dice, nosotros desde la Dirección de Desarrollo Comunitario hemos estado haciendo un trabajo desde hace ya varios días, preparándonos para este evento como un proceso de anticipación que se conoce en emergencia, viendo todas las necesidades y requerimientos que cada uno de los sectores de la comuna necesitan y nos plantean también a través de la Oficina de Organizaciones Comunitarias, a través de los distintos programas del Departamento Social, ¿cierto? Lo que nos instruye nuestro alcalde también, Cristóbal Zúñiga, en el sentido de poder estar ahí atentos y alertas a poder resolver las situaciones de todo lo que corresponde y esté en manos del municipio, ¿cierto? Tenemos diversas responsabilidades y una de ellas también es poder estar preparados y preparadas para enfrentar esta emergencia de la mejor manera, siempre pensando en la seguridad de las personas. Es lo principal de todo esto. Todos los funcionarios y funcionarias de la Municipalidad de Tierra Amarilla hemos estado disponibles para ello. Han sido jornadas bastante extensas, muy extenuantes, buscando las mejores alternativas para que los funcionarios puedan desarrollar bien su trabajo y nuestra comunidad también pueda tener las respuestas oportunas. Es así como desde ayer comenzamos con la entrega de nylon. La verdad es que es un material que se agota muy rápido. Tampoco es fácil conseguirlo en el mercado, entendiendo de que hoy día todos los municipios de la región de Atacama requieren de este material y muchas veces no alcanza para entregarles a todos, ¿cierto? A todas las personas que llegan. Hemos estado entregando, se nos termina, esperamos un par de horas, nos vuelve a llegar un stock y así vamos entregando. Lo mismo con los sacos con arena. Hemos también entregado sacos sin arena porque hemos visto también que la comunidad se ha organizado, hay juntas de vecinos que han gestionado, que han comprado cubos de arena, nos piden los sacos y entre ellos mismos los llenan y van generando ahí toda la protección y defensa en su sector, y eso también habla de una comunidad preparada, de una comunidad organizada que también es parte fundamental.
0: Claro. Pero ahí tenemos algunos problemas de comunicación con, estamos conversando con la directora de Dideco, la Dirección de Desarrollo Comunitario, Karina Zárate, que en este momento no está, ahí tuvimos alguna dificultad. Justamente nos estaba adelantando del trabajo que están realizando. Ella se encuentra al interior del valle, por eso estos problemas de comunicación. Vamos a tratar de hacer contacto un ratito más con ella, a ver si nos puede entregar la información también de los albergues en caso de, y yo creo que la gente ya ha organizado también todo su trabajo a través de su familia, gente cercana que puedan moverse, ¿cierto? Y vamos a tener un contacto un ratito más para que nos comente también sobre ese tema y los apoyos y aportes que están brindándose a través de la Municipalidad de Tierra Amarilla. Aprovecho de comentarnos antes de ir a la pausa comercial, comentarle, estimados amigos, amigas, que para mañana miércoles el Hospital Regional está informando especialmente la atención habitual en el Centro Diagnóstico Terapéutico de visita de pacientes hospitalizados están suspendidos por el evento meteorológico mañana miércoles 12. Recién me confundí, yo decía lunes 11, mira que estoy perdido, llevo años perdido. Hoy día es miércoles, hoy es martes 11, mañana miércoles 12 la visita a pacientes hospitalizados están suspendidos. Así que el hospital hace un llamado a la comunidad a hacer el buen uso del servicio de urgencia, concurriendo exclusivamente en casos de gravedad y urgencia vital. Cualquier nueva medida por parte del Hospital Regional de Copiapó y ante frentes climáticos será informada por los canales oficiales, ¿ya? Así que desde ya, a todos nuestros amigos que muchas veces quieren visitar igual, de todas maneras, con lluvia y todo, quieren ver a algún familiar que está en el hospital, recordar este mensaje que está entregando el Hospital de Copiapó, es el Hospital Regional, quien está anunciando que la visita de pacientes hospitalizados está suspendida para mañana miércoles 12 de agosto, ¿ya? Ahí entonces está la información. Luego vamos a tener contacto nuevamente con la directora y vamos a ver si podemos también continuar con la información, especialmente en lo que es los apoyos sociales de parte del municipio. ¿Vamos a la pausa comercial o no estamos? ¿Estamos ya? ¿Sí? Ok, ya estamos a minuto del comercial. ¿Y qué tengo por acá? También comentarles que Senapred también está entregando el último reporte que fue que nos comentaba sobre en la zona que está intensamente golpeando el frente mal tiempo, es sin duda la provincia del Huasco, ¿no? Hay precipitaciones con actividad eléctrica, también está el sector de afectación de las rutas, en el sector de Alto del Carmen también. Y al interior de nuestro valle, aquí en Tierra Amarilla, también en los lugares de siempre, que siempre está con problemas, sector Camino a San Antonio, Los Loros a San Antonio, hay un sector que está muy cerquita, es un cerro que está al lado de la carretera, y siempre que hay lluvia, hay remoción, ¿cierto?, en esos sectores. Ya vamos a estar informando sobre ello durante esta una hora más, que vamos a estar acá en Candelaria Radio, y vamos a estar gestionando también a través del teléfono y el WhatsApp. Nuestro WhatsApp es +569 84 54 56 44. Se lo repito, 84 54 56 44 es nuestro número WhatsApp de Candelaria Radio. Vamos entonces a la pausa comercial, una pequeña pausa comercial, cortita pausa comercial, y ya regresamos con este programa especial por el Frente de Mal Tiempo. Estamos acompañándole a través de Candelaria Radio en conjunto con la ilustre Municipalidad de Tierra Amarilla.
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6: 19:07 de la tarde. 3 minutos. Desde

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2: La Corte de Apelaciones de Arica acogió a trámite un recurso de protección presentado por vecinos de la Costanera Sur ante ruidos molestos, alcohol y drogas. El tribunal dio 8 días a la delegación presidencial y al municipio para informar fiscalizaciones. El presidente José Antonio Kast reunió en La Moneda a cerca de 70 alcaldes para abordar la agenda contra el crimen organizado y el terrorismo. La jornada estuvo marcada por el retiro anticipado de jefes comunales opositores, mientras el Ejecutivo defendió la convocatoria transversal. El gobierno descartó apoyar el proyecto de la diputada Sandra Parisi para declarar feriado el 17 de septiembre. El ministro del Interior, Claudio Alvarado, afirmó que no es conveniente modificar la normativa vigente que ya regula los feriados de fiestas patrias.
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0: ¡Uy, qué linda canción! John Secada, pero le vamos a pedir permiso a John Secada un chiquitito porque continuamos, estamos con una entrevista con la directora de la Dirección de Desarrollo Comunitario DIDECO de la Municipalidad de Tierra Amarilla. Estábamos en contacto con la información del trabajo que están realizando en toda nuestra comuna, no solamente la parte urbana, sino que en todo nuestro valle y cordillera. Estamos con la directora. ¿Directora está ahí?
1: Sí, Carlito, acá estoy,
0: excelente.
1: Que voy camino a los loros, entonces por eso se interrumpió, parece que la llamada hace un ratito.
0: Ah, muchas gracias por retomar este contacto para nuestros amigos que están en la sintonía. Yo creo que es muy importante y da tranquilidad el trabajo intenso que están realizando los funcionarios, funcionarias de la Municipalidad de Tierra Amarilla, sin duda también dirigido por el alcalde, don Cristóbal Zúñiga Arancibia, que ha estado también en primer momento hasta en helicóptero, lo vimos por ahí, pues.

0: presenta este nuevo frente de mal tiempo y tenemos que atenderlo, tenemos que tomar decisiones, por supuesto, y es así como hemos desplegado todos nuestros equipos al sector de la cordillera, la precordillera, el valle. Es así como ahora yo me traslado en este ratito, somos cuatro funcionarios que vamos camino a Los Loros porque tenemos habilitados nuestros albergues, tenemos establecido también, implementados también cada uno de ellos. Muy temprano comenzaron los equipos a desplazarse para ellos y eso también ha conllevado a suspender muchos de los servicios o atenciones que normalmente hace el municipio a través de la dirección de operaciones. Se ha retrasado la entrega de agua potable, ¿cierto? El camión limpia fosa y la atención del eléctrico, porque claramente frente a esta emergencia, la información que se maneja a través de los medios de comunicación, de las redes sociales, lo que anticipan los expertos en el clima, ¿cierto? Nos dicen que tenemos que prepararnos y en eso hemos estado, así que también esperamos la comprensión de nuestra comunidad, tratamos de responder lo más que podamos estos requerimientos. Los dirigentes sociales también han estado desplegados y colaborando con el trabajo municipal y eso se agradece, pero siempre nos quedan cosas ahí pendientes que resolver, pero vamos a llegar a estar ahí con nuestra comunidad. Estamos hoy día enfrentando esta situación, esperamos que en las próximas horas se dé el pic de las precipitaciones, pero así todo con lo que hemos realizado, esperamos que nuestra comuna también responda bien. Se han tomado todas las medidas pertinentes para tener en condiciones el río Copiapó, que es la principal preocupación, y es por eso que nuestro alcalde ha estado en eso, liderando esos trabajos, y nosotros cada uno con la tarea que le corresponde, ¿cierto? Administración, DIDE, cooperaciones, finanzas, todo, seguridad pública, la SECPLA, estamos todos comprometidos, y todos también con la responsabilidad que nos cabe como funcionarios para llevar esta emergencia adelante.
1: Qué bien, directora, queremos agradecer entonces este contacto. Vaya que han tenido bastante trabajo, ¿eh? Bastante trabajo. Y bueno, vendrá septiembre ya más descansadito, ahí a lo mejor valdrá la pena ahí después un buen descanso en septiembre o en verano mejor, ¿ya? Así que para que...
0: Sí, todo su tiempo.
1: Y han tenido bastante trabajo, así que a través suyo quiero también agradecer a los funcionarios, funcionarias que han estado largas horas trabajando en diferentes lugares, como usted bien lo decía, por el bien de toda la comunidad, con todos los esfuerzos y con las herramientas que ustedes tienen, porque también esto debería haber un poco más ayuda de parte del gobierno, quizás también, pero en esta oportunidad se han coordinado muy bien a través del COGRID, con las empresas privadas. Eso también habla de un trabajo en conjunto y eso se valora por el bien de toda la comunidad.
0: Sí, por supuesto, agradecer y valorar ese trabajo también y compromiso de los funcionarios. Seguimos equipo en terreno, seguimos ahí monitoreando la situación, tenemos funcionarios que están atendiendo en el municipio, funcionarios que están visitando adultos mayores, nosotros ahora mismo que vamos hacia el valle, tenemos funcionarios que están en San Antonio, que están en Los Loros, en el albergue de la Escuela Marta Aguilar, también tenemos funcionarios que están arriba monitoreando la situación de los crianceros, así que estamos en toda, y nuestro alcalde que ha estado también ahí en terreno y todos estos días liderando todas las acciones que se han hecho desde la municipalidad como primera respuesta.
1: Excelente. Directora Karina Zárate, muchísimas gracias por estar con nosotros aquí en Candelaria Radio informando a la comunidad y todo nuestro valle a través de la señal de Candelaria Radio. Muchas gracias, mucha suerte, mucho, mucho cariño para usted y un abrazo gigante dándole ánimo a todos los equipos que están desplegados en nuestra comuna.
0: Muchas, muchas gracias y a la comunidad también a cuidarse, a ser responsable también, a confiar en las decisiones de las autoridades y a mantenerse informado por los canales oficiales. Eso es importante también en estos momentos.
1: Muchísimas gracias. Que les vaya muy bien, directora. Gracias por estar con nosotros.
0: Hasta luego. Ya, chao, chao.
1: Ahí está el mensaje de la directora de Dideco, Karina Zárate, directora de la Dirección de Desarrollo Comunitario de la Ilustre Municipalidad de Tierra Amarilla, entregándonos todos los pormenores. Oye, el trabajo intenso, ¿eh? Han estado en todos los... Sí, después vendrá el tiempo ya de relajo en vacaciones, en tiempo de calorcito, ¿cierto? Eso es. Mientras tanto, a cuidarnos entre todos y

Especialmente la autoridad ha estado siempre alerta para proteger a la gente que a lo mejor está en desmedro, en situaciones más complejas, como la gente del valle, la gente que está en la cordillera. Ha sido mayor la atención en esos lugares, porque aquí, para nuestros amigos que están siempre en la sintonía, aquí no hemos tenido gran cantidad de agua acá en la zona urbana. Aquí en la zona urbana, lo que es en el valle, ha estado lloviendo en varios sectores bastante prolongada. Bastante prolongada, han tenido también lluvia sectores de precordillera y que, por supuesto, a nosotros no nos ha afectado la parte urbana. Y los vecinos del Valle Precordillera tienen la posibilidad ahora de contactarse a través de estos equipos Starlink que el municipio ha entregado para que, en caso de cualquier emergencia, no existan estos espacios sin comunicación. Increíble la tecnología lo que ha logrado permitir en lugares insospechados poder conectarse vía telefónica. Así que vamos adelante, vamos con una canción también, vamos con una linda canción, la acompañamos a través de Candelaria Radio, la radio de Tierra Amarilla.

0: 7 de la tarde ya con 15 minutos, 7 de la tarde con 15 minutos, le acompañamos a través de la señal que une desde el Valle hasta el Mar Candelaria Radio. Tuvimos también bastante agüita al interior de nuestro valle, especialmente el sector cordillera. Es parte de la información que nos entregaban los equipos de Secpla que estuvieron el día de hoy trabajando en las alturas allá con los crianceros, especialmente la gente también con el veterinario que estuvieron realizando lo que es un corral de emergencia para que los crianceros del sector bajaran hasta un lugar seguro con sus animales, un lugar resguardado y también con alimento, con agua, para que pudiesen capear todo lo que es este frente de mal tiempo, que ha sido más intenso al interior de nuestro valle, precordillera y cordillera. En la zona urbana de Tierra Amarilla no hemos tenido en gran precipitaciones, parte de la información también de la Senapred, que nos comentaba de que en Tierra Amarilla, cuando habla de Tierra Amarilla, zona más urbana, dice intermitente, íbamos a tener precipitaciones intermitentes. En la mañana tuvimos un espacio de prolongado de lluvia bastante fuerte, con truenos, con relámpagos, ahí como que empezamos a ver que, vaya, parece que la achuntaron al pronóstico, dijimos. Pero en estos momentos ha estado con baja intensidad acá en el sector de en la zona urbana, no así nuestro valle, especialmente zona precordillera y cordillera. Tenemos dos cortes de carretera al interior del valle en el sector de San Antonio, Camino San Antonio, y también cerca de Junta El Potro, sector La Semilla, ahí hubo también un corte en el cual también la empresa privada ha estado también a la altura de los acontecimientos, apoyando también nuevamente la empresa Caserones, ha estado despejando el camino para que los vehículos puedan transitar, se puedan mover en esos lugares. Así que de esa manera estamos informando a todos nuestros amigos. Tenemos también que recordar que existe un albergue en lo que es la población Luis Uribe, en caso de intensidad, y esperemos que esto se mantenga así. Pero tenemos acá la escuela Marta Aguilar Cerón, tenemos un albergue y también otro albergue en la escuela de concentración fronteriza Los Loros. Tenemos un albergue también preparado en caso de emergencia, estimados vecinos y vecinas, ¿ya? Existe. También hay tres pequeños refugios que van a permitir, más al interior del valle, resguardar a las personas que tengan alguna dificultad durante la noche o madrugada y luego puedan ser trasladadas también a los albergues que tenemos en Los Loros y en Tierra Amarilla, ¿ya? Así que esa es parte de la información. También usted pudo escuchar por la voz del alcalde el trabajo que se está realizando y se sigue manteniendo en todo nuestro valle. También el trabajo que se ha realizado en el río, también destacó el trabajo de empresas privadas, también de empresas pequeñas también privadas que están apoyando, empresas de camiones o maquinaria que han estado apoyando sin duda al llamado de la autoridad de despejar el río, limpiar el río, en los sectores, especialmente sectores de cuello de botella, que es en este caso el sector de Ojancos, donde había un tubo grande de cemento ahí que generaba que se hiciera como un taco ahí y el agua subía y en las anteriores oportunidades de lluvia afectó que se desbordó el río y ingresó al sector de Ojanco, afectando a los vecinos del sector. Esta vez, ya el día de hoy, se eliminó ese tubo. El alcalde nos comentaba acá y nos decía, bueno, yo correré con la responsabilidad de romper el tubo, pero está primero la vida, también está el resguardo de los vecinos, así que mejor rompemos el tubo y después, cuando pase todo esto de emergencia, ahí arreglamos, ¿sí? Así que ahí están los regantes que también apoyaron en parte al alcalde. Otro regante no estaba muy contento, pero dijo, es así tomar determinaciones por el bien mayor que es la vida y los vecinos del sector Ojanco. Vamos llegando también casi al final. Vamos llegando casi al final del programa. Agradecer a nuestros amigos que han estado y también agradecer a nuestros amigos. Puse ahí en mis redes sociales, estamos en Radio Candelaria, ahí recibí varios mensajitos y acá tengo también puse un video. Si es así, si Dios lo quiere, mañana, viendo la situación, estaremos también nuevamente acá en la mañana para acompañarle, informarle, entregar también los mensajes por parte de la municipalidad, también el trabajo que se está realizando en diversos puntos, y por supuesto, ¿quién está informando todo esto? La radio de Tierra Amarilla, la radio que une todo el valle, une la zona urbana de Tierra Amarilla y por supuesto toda la provincia de Copiapó, Caldera, Copiapó y Tierra Amarilla. Vamos a una cancioncita, tenemos una cancioncita más para ir ya llegando casi al final de este programa. Muchas gracias a todos nuestros amigos que se han unido a través de la señal 106.7, 104.1 en todo nuestro valle, en Caldera 89.1 y por supuesto la señal a través de internet www.fmcandelaria.cl. Tenemos lindas canciones como esta. A ver, esta canción es una canción bonita. Hace tiempo que no escuchaba una canción bonita. Vamos a escuchar una linda canción y una canción bonita acá en Candelaria Radio.
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7 de la tarde ya con 25 minutos, 7 de la tarde con 25 minutos y ya vamos llegando al final de este programa donde hemos entregado las informaciones aquí en Candelaria Radio para todos nuestros amigos desde el valle hasta el mar. Comentarles también que tuvimos contacto con el alcalde de Tierra Amarilla, don Cristóbal Zúñiga Arancibia. Tuvimos contacto también con la directora de la Dirección de Desarrollo Comunitario DIDECO de la Municipalidad de Tierra Amarilla, comentando todo el trabajo que han realizado durante estos días. Bueno, dijo, todavía no terminábamos de uno y comenzamos con otra. Claro, efectivamente, han estado de lleno mientras terminaba la anterior precipitación. Ya estaban con el tema del corte de nylon, tema de arena, estaban ya pensando en lo que viene próximamente porque ya estaba anunciado para todos nosotros este frente mal tiempo que acá en esta zona felizmente no ha sido muy, muy grande, eso tenemos que reconocerlo. Y me quedo con el último reporte que entrega a las 7 de la tarde con 8 minutos la... Es una alerta meteorológica que entregó la Dirección Meteorológica de Chile, que habla sobre esta noche, martes 11 de agosto, y la madrugada del miércoles 12 de agosto. No sé por qué dije el lunes, recién parece como que estoy confundido. Es hoy día, martes 11, en la noche y la madrugada. El pronóstico dice así, hay una vaguada en altura, área que afecta el litoral y precordillera de la provincia de Copiapó y Huasco. En esta observación hay probabilidades de granizo y fuertes rachas de vientos locales. ¿Ya? También tendremos ocurrencias de tormentas eléctricas durante esta noche y madrugada en litoral a precordillera de provincia de Copiapó y Huasco. Atención, este es entonces una alerta que entrega la Dirección Meteorológica de Chile. Durante esta noche y madrugada tendremos entonces probabilidad de granizos y fuertes rachas de vientos locales con ocurrencias de tormentas eléctricas del litoral a precordillera, ¿ya? Del litoral a precordillera, aquí en la provincia de Copiapó y también en Huasco, durante esta noche y madrugada. Entonces, dentro de los avisos, dice, se pronostican fenómenos meteorológicos con un grado de severidad moderada, potencialmente riesgoso. Manténgase informado si realiza actividades expuestas a riesgos meteorológicos. En esta alerta se pronostican fenómenos meteorológicos con un grado de severidad fuerte, con probabilidad de generar riesgos en las personas. Manténgase informado de su evolución y siga instrucciones de las autoridades y evite riesgos innecesarios. En esta alarma se pronostica fenómenos meteorológicos con un grado de severidad intensa, con un alto potencial de generar riesgos materiales y de vida en las personas. Manténgase informado, cumpla con las instrucciones generadas por las autoridades y esté preparado para las medidas extraordinarias. Es parte de la información que entrega la Dirección Meteorológica de Chile. Somos Candelaria Radio, estamos informando para toda la comunidad y de esta manera ya vamos llegando al final. Muchísimas gracias a todos ustedes. La radio siempre informando. Mañana a primera hora estarán las informaciones también a través de la 106.7, todo nuestro valle 104.1, Caldera 89.1 y también a través de internet www.fmcandelaria.cl. Agradecemos este gran espacio que tiene la radio para informar y llegar a todos nuestros vecinos de todo nuestro valle. Un abrazo grande, su amigo y servidor Carlos Alberto Valdivia se despide y mañana, si Dios así lo quiere, nos volvemos a encontrar para los contactos e informaciones durante este frente de mal tiempo y esperemos que no sea mucho, ¿ya? Eso es lo que esperamos todos. Así que infórmese a través de los canales oficiales, evite propagar información que va encontrando en el WhatsApp y compartiendo. Analice primero, días atrás estuvo compartiendo un video que era del año 2015, la gente asustada por el tranque, que ya se venía el tranque, estaba lleno. Esa era una información del año 2015 y la gente lo estaba compartiendo. Así que mejor las informaciones oficiales y también los medios oficiales que también le van a entregar información real, como es Candelaria Radio. Me despido, que estén todos muy bien. Muy, muy buenas tardes.

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3: 19:07 de la tarde, 35 minutos. Desde

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1: La madrugada de este miércoles 12 de agosto se registrará una alineación de 6 planetas visibles desde la zona austral de Chile, entre 30 y 60 minutos antes del amanecer. Saturno y Marte destacarán a simple vista hacia el oriente. El empresario Luis Araya Valdechi solicitó rectificar informaciones sobre el derrame de aceite en el lago Chungará. Aclaró que no está formalizado ni tiene órdenes de detención y que su relación con la transportista se limita a gestiones aduaneras técnicas. Este miércoles 12 de agosto se publicarán los resultados del subsidio eléctrico para el 40% más vulnerable del Registro Social de Hogares. El beneficio se aplicará mediante un descuento en la boleta de luz en 6 cuotas desde septiembre, alcanzando montos de hasta 31.224 pesos.
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5: En Candelaria Radio te indicamos la hora.
8: 20 horas. Desde

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